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0: 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Estamos listos para proseguir junto al mensajero musical presentado por Casa Zarzar y Maderas Yaipen.

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1: Muy bien, amigos, somos la Cinturía Grande de Ñuble. Atención, dama busca trabajo cuidando un adulto mayor, tiene años de experiencia y buenas recomendaciones, además de conocimientos en diferentes patologías. Contactar al teléfono celular 931-871947, 931-871947. Tenemos billetera con documento de Francisco Javier Gutiérrez Humansor. Debe pasar a retirar en horarios de oficina. La Cinturía Grande de la Ñuble, sigamos junto al mensajero musical.

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1: Muy bien, amigos, mucha atención. Dice lo siguiente. Dice por acá. Atención, tenemos documentos pertenecientes a don Mario Ortiz Melgarejo. Debe pasar a retirar en horarios de oficina. Atención, se ruega que haya encontrado documentos de Roberto Segundo Gutiérrez Cerda. Llama al teléfono 951-969-184. Atención, dama busca trabajo cuidando a un adulto mayor, tiene años de experiencia y buenas recomendaciones, además de conocimientos en diferentes patologías. Llamar al teléfono 93187147. 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Este es el mensajero musical. Croacia le gana a Panamá por 1-0.

0: aquí te lo curro.
1: Despedimos la tercera parte del Mensajero Musical, una presentación de Casa Zarzar y Maderas Yaipen. No se vaya de nuestra sintonía, luego la cuarta y última parte. 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Son las 20 horas, 27 minutos.
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1: 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Entramos en la recta final y usted no se puede mover de la sintonía 89.7 FM y 900 AM porque sigue el Mensajero Musical presentado por Casa Tomás Troncoso.

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1: Muy bien, amigos, somos la sintonía Grande del Año. Estamos en vivo.

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1: Bueno, amigos, somos la Centuría Grande del Año. Le atención, se necesita persona jubilada, solo acompañado, para cuidar campo, se da casa, luz, agua y otras regalías. Llamar al teléfono 99-08-8634. Se necesita persona jubilada, sola o acompañada, para cuidado de campo, se da casa, luz, agua y otras regalías. 990-8806-34. Atención, tenemos un examen dental perteneciente a Sara Cid Magaña, pasada a retirar en horarios de oficina. 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
1: Bueno, amigos, somos la Sintonía Grande de la Ñuble. Atención, dice lo siguiente: caballero viudo desea conocer una dama que tenga entre los 60 y los 70 años y que no tenga compromiso y que desee compartir su vida con un caballero responsable y serio. Llamar interesadas al teléfono 99-6310-323. Atención, tenemos documentos de Robinson Alejandro Espinosa Bobadilla. Pasar a retirar en horarios de oficina. Sigamos junto a las canciones en El Mensajero Musical.

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0: 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Son las 20 horas, 58 minutos. 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

0: Hola, hola, buenas noches, bienvenida en Trequincha. ¿Con frío, don Jordan?
1: Sí, jornada bastante helada y ahí una brisa heladita que está corriendo afuera, ¿eh? Son como esas brisas cordilleranas cuando está nevado y uno siente como que le corta la... como que clavan agujitas.
0: No, así como los vientos de septiembre.
1: Tal cual, ¿ah? ¿Eh? Pero bueno, aquí estamos. ¿Usted cómo está, señora Patricia?
0: Bien, gracias a Dios.
1: Los capataces bien. Creo. También. Bueno, jornada de día martes, ¿cierto? Martes 23 de junio, San Marcial, recuerda el calendario del día de hoy. Así que para ello, un gran, gran saludo.
0: Así es. 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
1: Bien, ya estamos de regreso en esta edición de Entre Quinchas, ¿cierto? Son las 21 horas con 9 minutos. Y comentarles que muy pronto esperamos ahí poder tener una interesante entrevista en esta jornada, cuando en gran parte de Chile se están realizando las respectivas ceremonias de premiación de los cuadros de honor, ¿eh? Una instancia que ya vivió Ñuble Cordillera, que tuvo un cuadro de honor muy, muy movido, muy, muy interesante, de los cuales también hemos ido escuchando a sus respectivos galardonados en sus distintas categorías. Y bueno, a medida que vayan avanzando los días, también seguiremos escuchando distintos detalles de lo que fue precisamente esa instancia tan bonita y cuál es el sentir de quienes han resultado premiados y pertenecen al cuadro de honor de la temporada 2025-2026 de la Asociación Ñuble Cordillera. Pero tenemos invitados, señora Patricia.
2: Así es, tenemos unos invitados. Bueno, ellos están ahora en este momento en San Carlos. Vamos a empezar a conversar con la mamá para que nos cuente un poquito de ellos. Son los que participaron en un concurso de cueca regional, que fueron los ganadores. Ya estamos hablando con la señora Claudia. ¿Aló?
3: ¿Aló? Sí.
2: Señora Claudia, buenas noches, ¿cómo está usted?
3: Hola, bueno, yo soy la mamá de Tomás. Ellos son los actuales campeones regionales del campeonato Pampa y Mar. Así que estamos bastante contentos con los resultados de los chiquillos y estamos organizando varias cositas como para poder juntar recursos para que ellos puedan viajar la primera semana de septiembre a su nacional a representar a Ñuble.
2: Así es. Bueno, ahora están ensayando ellos ensayan San Carlos, porque Tomás, ustedes son de...
3: Nosotros con Tomás somos de Pueblo Seco, así que viajamos hasta 3 o 4 veces a la semana acá a San Carlos a ensayar.
2: A ensayar. Bueno, yo, por lo que hemos hablado así fuera de micrófono, todo lo que ha costado para ustedes reunir fondos para llevar a estos niños a Iquique.
3: Sí, porque en el fondo ellos tienen que costearse todo, los pasajes, la estadía, todo lo que implica vestimenta, son 4 noches de competencia, entonces son 4 trajes diferentes, para el guaso, para la china, más la cena, hacen pasacalles, Entonces son varias cosas las que ellos tienen que llevar a Iquique.
2: Además que no pueden viajar solo porque son menores de edad.
3: Claro, sí.
2: ¿Ustedes tienen que viajar con ellos?
3: Sí, los papás.
1: Bueno, un bonito desafío, además representando a toda la región. No sé si nos puede comentar, señora Claudia, ¿cuáles son, por ejemplo, todas estas actividades que están realizando para poder reunir recursos?
3: Por el momento estamos organizando una rifa, que es básicamente para ver el tema de los gastos de vestimenta. Pero igual pueden aportar... económicamente, podemos colocar un número de cuenta, porque todas las cosas a nosotros nos sirven. Todo a sumarlo para poder llegar de mejor manera a Iquique.
2: ¿Qué edad tienen estos dos menores, Tomás y Amanda?
3: 12 años.
2: 12 años los dos.
3: Sí.
2: Ya. ¿Y de pareja, desde cuándo ellos bailan juntos? Ya?
3: Ellos llevan 5 años bailando juntos.
2: O sea, ya están bien complementados.
3: Ellos ya le presentaron a Ñuble cuando eran mini, fueron al campeonato mini infantil de Tomé y resultaron campeones nacionales.
1: Mire, o sea, tienen buena proyección ahora para Iquique.
3: Van bien esperanzados.
2: Así es bueno, así que yo creo que como ellos tienen las ganas y son lolitos y les gusta esto, no les va a ir mal tampoco.
3: Esa es la idea.
2: Sí. ¿Y podemos hablar con uno de los dos? ¿Los dos están ahí?
3: Sí, aquí está Amandita. Hola, muy buenas noches.
2: Buenas noches, Amanda. ¿Cómo está usted?
3: Muy bien.
2: Qué bueno. ¿Qué para usted ir a representar la región de Ñuble?
3: Bueno, un orgullo muy grande, felicidad, emoción, muchos sentimientos encontrados.
1: ¿Y usted, Amanda, es de la comuna de San Carlos?
3: Exacto.
1: Oiga, ¿y cómo fue el conocerse ahí con Tomás y poder complementarse también? Pues ahí ya nos comentaba la señora Claudia que ustedes fueron campeones nacionales hace un tiempo atrás.
3: Sí. Nos conocimos en el club y nos quisimos preparar para el mini infantil. Y ahí salieron todas las cosas.
2: ¿En qué club?
3: En el Club de Cueca San Carlos y Itigüe.
1: Club de Cueca San Carlos y Itigüe.
2: Mira, igual que el Club de Rodeo San Carlos y Itigüe que preside don Marcos Contreras.
3: Sí.
2: Sí, ay, qué bueno, ¿eh? Porque de chiquitita que les guste esto, el baile nacional, que lo sepan bailar bien y más ir a representar a la es bastante grande para ustedes.
3: Sí. Hola, ¿cómo están? Muy buenas noches.
1: ¿Don Tomás?
3: Sí, bien.
1: ¿Cómo está usted, don Tomás? ¿Qué se siente? Pues falta cada vez menos, nos imaginamos que con todos los preparativos para poder ir a competir a Iquique.
3: Bueno, es un sacrificio muy grande para todos, para nuestro papá y para nosotros, porque igual...
2: Bastante el carito sale, así que tiene que traerse sí. El trufio.
3: Sí, ojalá estando dentro del cuadro de honor es bonito.
2: Sí, porque ¿sabes tú cuántas parejas más o menos van a participar?
3: Todas las regiones que hay de Chile, una de cada región.
2: Cada región.
3: Sí.
2: Es bastante alto. ¿Y cuándo van ustedes a participar a esto?
3: Nosotros el campeonato empieza del 31 de agosto como al 7 de septiembre.
2: Del 31, o sea, tienen el mes de julio y días de agosto como para empezar a reunir.
3: Tenemos 2 meses para poder juntar todos los recursos.
1: ¿Es del 31 de agosto hasta qué fecha?
3: Hasta el 7 de septiembre.
1: 7 de septiembre. Mire, igual son varios días de competencia y nos imaginamos que hacer un llamado pues, a la gente para que puedan apoyarlos también en este desafío tan bonito.
3: Claro.
2: Ustedes mismos díganle a la gente que los apoye, nos dan un número de teléfono, donde los puede ubicar a la mamá, para que la gente, la que quiera apoyar.
3: ¿Podría dejar mi número de teléfono?
2: Bueno, dalo, a ver.
3: Ya. Más 569.
2: Ya.
3: 23.
2: Ya.
3: 98.
2: Ya.
3: 92.
2: Ya.
3: 64.
1: A ver, lo vamos a repetir. Más 569 23 98 92 64.
3: Sí.
2: Tomás, invita tú mismo a la gente alrededor de San Carlos para todas las, para que los ayuden a ustedes a juntar estos recursos que tanto lo necesitan para ir a participar a Iquique.
3: Sí, claro, claro. Nosotros, como dijo mi mamá, nosotros recibimos todo tipo de aporte. Muy bienvenido para nosotros, un aporte que nos va a servir mucho para nuestras cosas.
2: ¿Ya? ¿Están haciendo una rifa o algo? ¿Dónde se pueden contactar con ustedes pues, sobre la rifa?
1: ¿A ese numerito igual o no?
3: La rifa se pueden contactar a mi número que acabo de dejar. ¿Ya? Y ahí nosotros nos podemos a nuestras redes sociales también.
2: ¿Y esta rifa cuándo la van a tirar ustedes?
3: El 18 de julio va a ser la rifa. Cada número a 1,000 pesos.
2: ¿Cada número a 1,000 pesos?
3: Sí.
1: Perfecto.
2: Ya, pues, le vamos a decir a los amigos de la Asociación Ñuble Cordillera y todos los clubes que la componen para que los apoyen a ustedes también.
3: Claro.
1: Hay harto tiempo todavía.
3: Podemos dejar nuestro Instagram también, sí. Pero
1: por supuesto.
2: ¿Cuál es? Sí.
3: Ya, el de mi bailarina es Amanda.
2: Ya.
3: ¿Tú?
2: ¿Perdón?
3: Amanda.
1: ¿Ya?
3: Auroramo.
1: Amanda. Aurora Arias.
2: No, Auroramo. Algo así. A ver, repítelo más calmado, porfa.
3: Amanda.auroramo.
1: Auroramo.
2: Ahí está, ¿viste?
3: Sí.
1: Auroramo, perfecto. ¿Y el otro Instagram?
3: El mío es Tomás Cortés.
1: Tomás Cortés
3: 402.
1: 402. Tomás es Tomás, sí. Sin H, ¿cierto? O T-H-O.
3: No, con T nomás.
1: Tomás Cortés 402.
3: Sí, todo junto.
1: Perfecto. Oye, Tomás, bueno, ahí la mamita nos decía que también había una cuenta a la que la gente podía aportar si es que quisieran. Tal vez a ver si ella nos puede hacer llegar esa información por interno. ¿Sí?
3: ¿Sí puedo dejar mi RUT?
2: No, preferimos que la mamá nos dé los datos por interno, no tu RUT al aire. Sí.
3: Ya. Yes.
2: Nosotros damos después, lo publicamos. Porque como son menores de edad tampoco podemos dar mucha información de ellos, entonces tiene que ser de la
1: amiga, idealmente
2: de las mamás.
3: El campeonato que nosotros vamos también tiene redes sociales.
1: ¿Ya?
3: Por
1: ya.
3: Si los quieren.
2: ¿Ya?
3: Se llama Nacin.
1: ¿Cuánto?
2: Nacin.
3: Nacional Pampa y Mar. Nacional Pampa y Mar.
1: Nacional Pampa y Mar. Todo junto.
3: Sí, todo junto.
1: Perfecto, pues ahí entonces nosotros vamos a publicar todo esto y ojalá esperamos que los puedan apoyar mucho, pues, ¿ah?
3: Bueno, y muchas gracias por darme la oportunidad y por la instancia promocionando.
1: Sí, pues por supuesto, pues, y además desearle el mayor de los éxitos en esta competencia, porque sea todo exitoso y Dios lo permita que vuelvan como campeones nacionales.
3: Muchas gracias.
2: Ya, ahí vamos a estar conversando después por interno con la mamá, otros datos y poniéndonos de acuerdo más adelante para ver cómo les va las ayudas.
3: Ya.
2: Buenas noches, Tomás. Amanda.
3: Muy buenas noches, chao.
1: Que estén bien, chao. Bueno, ahí estaba la conversación con la señora Claudia, con Amanda, con Tomás. Ahí usted síganos en las redes de Entre Quinchas, ahí vamos a estar dando a conocer todos los datos para quienes deseen apoyar a estos chiquillos que van a representar a nuestra zona.
2: Sí, son hartos días y tienen que estar en Iquique, como dice la mamá, son hartos trajes para los dos, así que sale carito.
1: Sí, pues, pero nuestra zona, nuestros guasos son generosos, así que yo creo que todos quienes estén en la sintonía van a tender ahí una manito para poder apoyarles.
2: Así es.
1: Bueno,
2: ha llegado carta.
1: Ha llegado carta precisamente y antes de que finalice nuestro programa queremos darla a conocer porque se aproximan ya las primeras actividades de los clubes en cuanto al término de la temporada y uno de ellos, que al igual que el año pasado ha invitado a Entre Quinchas, se trata del Club Cato, quien a través de su presidente, don Emilio Merino Ever, presidente del Club de Rodeo Chileno Cato y directorio, bueno, saludan con especial afecto al programa Entre Quinchas y tienen el agrado de invitar a la cena de premiación temporada 2025-2026 a efectuarse el día 4 de julio a las 19:30 horas.
2: Bueno, le damos las gracias a don Emilio Merino por la invitación al programa Entre Quinchas y si Dios quiere, ahí estaremos.
1: Sí, pues importante poder cubrir, digamos, todas estas actividades también muy importantes del mundo del rodeo para saber ahí cómo se conforman también los cuadros de honor de los respectivos clubes, quienes sabemos que no todos realizan este tipo de actividades, pero de los que sí lo realizan agradecemos siempre cordialmente estas invitaciones porque también es un insumo para nosotros para poder difundir a través del programa día a día.
2: Es lo ideal que cuando se difunden así las cosas nosotros mismos sacamos la foto y vamos a acompañarlos.
1: Exactamente, así que bueno, ahí vamos a estar para cubrir también esta importante actividad de nuestra asociación Ñuble Cordillera.
2: Y se nos acerca la hora.
1: Se nos acerca la hora, pero como de costumbre, siempre agradecemos muchísimo su sintonía día a día. Le dejamos la invitación a mantenerse, por supuesto, a través de Radio Ñuble y nosotros nos estaremos encontrando ya mañana, si Dios así lo permite.
2: Así es. Buenas noches, muchas gracias.
1: Que estén muy bien, que tengan buenas noches.

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0: 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Son las 21 horas, 30 minutos. ¡90 años de alegrías, informaciones, entretención y solidaridad! ¡Es la esencia de la sintonía grande! 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

Hola, ¿qué tal? Muy buenas noches. Bienvenidos todos a nuestro programa Juntos Cada Noche, aquí en la Sintonía Grande de la Ñuble, en este día martes ya, martes 23. Tenemos a esta hora de la noche, le cuento de inmediato la temperatura que la tenemos por acá. En este minuto 5 grados. 5 grados, tenemos un viento de 11 kilómetros por hora, 84% de humedad, calidad del aire moderada. No está tan mala dentro de todo lo que ha sido la realidad de esto de la calidad del aire este mes, el anterior y el anterior, desde abril, fines de abril, que venimos con aire malo. Hoy día está en una condición de moderada. Diríamos que entonces tan mal no estamos hoy día en cuanto a la calidad del aire. 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Junto a ellos vamos a avanzar entonces esta noche hasta la hora cero, aquí en la Sintonía Grande de la Ñuble. En la música nos acompaña Amanda Miguel, Mi Buen Corazón.

Camilo VI, donde estés, con quien estés, así se llama la canción. Donde esté y con quien esté usted a esta hora de la noche, gracias por permitirnos acompañar este momento que esperamos sea de descanso, ¿verdad?, de relajo. Las horas posteriores de la jornada generalmente son eso, son horas de descanso, pero también hay gente que está trabajando, que recién va llegando al turno de la noche. Para todos ellos, los que descansen y los que trabajan, nuestro pensamiento está con ellos y nuestro deseo de que tengan una linda noche, ya sea durmiendo, un sueño reparador o trabajando, una noche sin muchas novedades. Es nuestro deseo desde la sintonía grande de la Ñuble. Mañana en nuestra ciudad vamos a tener cielos nublados. La mínima será de 2 grados, o sea, no será tan fría como la de anoche y antenoche, en que tuvimos temperatura bajo cero. Esta noche llegaremos a los 2 grados sobre cero, ¿ok? Esa será la mínima. Y la máxima mañana será de 8 grados, o sea, será un día frío igual mañana miércoles, pero al menos no llegaremos a temperatura bajo cero. Eso es mañana. El jueves, pasado mañana, también estará nublado. En la tarde habrá nubosidad parcial, 6 grados como mínima y 12 como máxima. El viernes estará nublado. Probable lluvia en la madrugada del viernes, chubascos en todo caso, luego quedará con nubosidad parcial, 5 la mínima, 13 la máxima. El sábado también estará nublado, 5 la mínima, 11 la máxima. Y por último el domingo 28, nubosidad parcial, 2 grados como mínima y 12 como máxima en nuestra ciudad. Nueve minutos para las 22 horas 10 de la noche. Seguimos disfrutando las más lindas canciones que usted también puede programar llamando al 422-252828 o en el WhatsApp más 569-3891-3756. Manuel Mijares, para amarnos más.

0: 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Son las 21 horas, 59 minutos.
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1: Felicidad Cantalvano y Romina Power.
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Albano y Romina Power, la canción se llama Felicidad, canción que escuchamos a las 22 horas con 7 minutos, aquí en la sintonía grande de la Ñuble. Bueno, el volcán Chillán ahí está, entre que sí que no, entre que quiere y no quiere recibir visita. Luego del cambio de alerta técnica verde a amarilla del complejo volcánico Nevado de Chillán, se realizó una reunión en Las Trancas, allá en Pinto Claro, con el SENAPRED, el Serna Geomin, operadores turísticos, autoridades gubernamentales, en fin. Y bueno, se habló de los antecedentes técnicos respecto del aumento de la actividad que ha tenido el complejo volcánico, ¿verdad? Le ha dado por fumar últimamente. También las medidas preventivas y el monitoreo que se mantiene vigente en la zona precordillerana. Se elevó entonces de verde a amarilla la alerta técnica del complejo volcánico Nevado de Chillán debido a este incremento sostenido de la actividad sísmica registrado durante las últimas semanas. Junto con ello, el organismo técnico estableció una zona de peligro de un kilómetro en torno al cráter activo, área donde no existe población residente, corresponde a un sector de difícil acceso, por lo tanto no hay que hacer ningún tipo de evacuaciones. Bueno, se puede asistir en definitiva a la nieve, ¿no? Al Valle de Las Trancas, conocer esa parte tan linda de la región. Hay que estar siempre atento a la información oficial. Eso es muy relevante, información oficial. No las redes sociales donde cualquier persona de repente escribe cualquier cosa sin fundamento. Existen canales oficiales, la página del SENAPRED, la página del SERNATUR, la página de las autoridades gubernamentales, las radioemisoras locales también. En este sentido, hay mucha seriedad para dar a conocer ese tipo de información. Bueno, eso, en definitiva, ¿se puede ir a la nieve? Que es como la gran pregunta, ¿no? Claro que se puede. Pues así es que, porque en realidad la gente espera todo el año para ir a la nieve. Pues, más ahora que están las vacaciones de invierno, justo ahora se le ocurre al volcán. Había estado tranquilito todo el año y hace harto tiempo, pero ahora se le ocurrió ponerse un poco quisquilloso. No sabemos si para saludar a los visitantes que quieren ir a verlo o para espantarlo, no sabemos. Yo creo que para saludarlos nomás, para ponerle un poco más de adrenalina a la subida a la nieve. Así es que, bueno, si ese es su panorama para el fin de semana, que además es fin de semana largo, ¿cierto? El lunes feriado, entonces le deseamos mucha, mucha suerte, que disfrute su estadía en la nieve. El Salver Hammond, si me amaras.

En Europa definitivamente hay mucho calor, así como acá nosotros hemos tenido que soportar temperaturas bajo cero. Ellos han tenido que soportar temperaturas muy altas que se acercan a los 40 grados, imagínense. El calor asfixiante que golpea el oeste de Europa se intensificó esta semana, especialmente en Francia, donde dos niños incluso fueron hallados sin vida dentro de un automóvil producto del calor. Se trata de la segunda ola de calor para millones de europeos en menos de un mes. Según el consenso de los científicos, el cambio climático provocado por la actividad humana hace más intensos los fenómenos meteorológicos extremos. O sea, hace más calor en el verano y más frío en el invierno. Lo sabemos nosotros acá, ¿verdad? Francia fue el epicentro de esta ola de calor. En Francia tenemos por estos días, como le comentaba, el problema de temperaturas que incluso pasan los 40 grados, ¿no? Entre 36 y 43 grados se ha mantenido la temperatura. 43 grados, imagínense, qué locura. El Servicio Meteorológico de Francia decretó alerta roja en París y otras ciudades donde viven millones de habitantes. En ese contexto, como ya les decía, incluso hay personas que han fallecido por producto del calor. Dos niños que quedaron dentro de un auto. Esa es la parte más triste de la noticia. El domingo pasado, tres personas mayores también fallecieron en su domicilio, en el suroeste de Francia, debido también a las altas temperaturas, según las autoridades. Y otras 13 personas se ahogaron durante el fin de semana en distintas partes del país. Más de 1.300 de las 60.000 escuelas y centros de secundaria permanecieron cerrados ayer porque había mucho calor. La gente prefirió quedarse en la casa, entonces dijeron mejor quédense en la casa porque el solo llegar hasta el colegio ya representaba un esfuerzo físico y una pasada por debajo del sol, ¿verdad? Ese sol inclemente que ha provocado tantos problemas en Francia. Bueno, el año pasado, el invierno, el verano de ellos fue igual. Eso significa que probablemente nosotros también acá el próximo verano tengamos que aguantar mucho calor. Así que, bueno, pero Chillán es así, ¿no? Siempre ha sido una ciudad de temperaturas extremas. Mucho calor en el verano, mucho frío en el invierno. De alguna manera ya estamos acostumbrados a esa realidad. Volvamos a la música. Aquí está Ana Gabriel. ¿Quién como tú?

Alberto Alfredo Plaza Aguirre se llama este artista chileno. Alberto Plaza, ¿cuándo vendrás? Se llama esa canción. ¿Cuánto tendrá Alberto Plaza? Poco más de 60 años, no, 63, por ahí, 64. Y bueno, sin duda es uno de los grandes intérpretes que tiene nuestro país, Alberto Plaza. 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

0: 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Son las 22 horas, 33 minutos. ¡90 años de alegrías, informaciones, entretención y solidaridad! ¡Es la esencia de la sintonía grande! 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
1: Seguimos disfrutando de las hermosas canciones programadas por nuestros amigos y amigas a esta hora de la noche.

con la voz del ya desaparecido Marciano Cantero. Ahí estaba la banda argentina Los Enanitos Verdes. Yo te vi en un tren. Esa canción está basada en un hecho real, ¿eh? Efectivamente, Marciano Cantero conoció a una dama en un viaje en tren en Argentina, pero no le quiso hablar, no se atrevió en realidad a hablarle. No le dijo nada, se miraron, pero nunca se atrevió a decirle. Se acabó el viaje, se bajaron del tren y simplemente no tuvo la valentía de hablarle. Y después se conocieron, después pudieron conversar y terminaron en una amistad muy especial después de haber conocido a esa dama que en algún momento flechó su corazón cuando viajaba en un tren. Bueno, lamentablemente hace ¿cuánto? 2 o 3 años falleció Marciano Cantero, el vocalista y líder natural de la banda Los Enanitos Verdes. Este fin de semana son las cuecas. Para los que quieren participar en estas 446 cuecas que se van a bailar en el gimnasio del Liceo de Hombres, porque esa es la cantidad de años que cumple Chillán. Entonces, una cueca por cada año, ¿ok? Se espera que más de 40 grupos folclóricos y 350 folcloristas van a rendir homenaje a la ciudad a través de esta maratón de cueca. Esto comienza el viernes, este viernes a las 6:30 en el gimnasio del Liceo de Hombres, y el sábado continúa desde las 10:30 de la mañana, ¿ok? Para que si usted quiere ir a bailar cueca o a mirar cómo se baila cueca, vaya, puede ser un approach, un buen apronte, un preparativo para septiembre. No nos vamos a dar ni cuenta cuando ya vamos a estar en septiembre, imagínense, junio ya termina, la otra semana estamos en julio, agosto, septiembre. La nada misma, así que vaya a ensayar nomás, vaya a bailar este fin de semana, el viernes en la tarde a las 6:30 de la tarde o el sábado a partir de las 30 de la mañana hasta completar las 446 cuecas en el gimnasio del Liceo de Hombres. Seguimos con la música que tenemos por acá. Este es Gianluca Grignani, la canción se llama Mi Historia Entre Tus Dedos.

Que no lastimen a tu corazón, se llamaba ese recuerdo que traía el dúo español Pecos, integrado por los hermanos Francisco Javier, el más rubiecito, y Pedro José Herrero Pozo. Pedro era el de pelo más castaño. Bueno, ellos, por cierto, tuvieron varias canciones de éxito, entre otras ese tema que acabamos de escuchar, Que no lastimen a tu corazón. La canción guitarra, acordes, háblame de ti. En realidad es bien larga la lista de canciones que popularizó en los años 80 principalmente, ¿no? Y también 90, este dúo de los hermanos Herrero Pozo, hermanos españoles que conforman el dúo Pecos. 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A 5 minutos de la hora 23, 11 de la noche, escuchamos a Diego Torres, Penélope.

0: 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Son las 23 horas, un minuto. 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
5: Chillán y su historia. La ciudad de San Bartolomé de Chillán se fundó oficialmente el 26 de junio de 1580 por el mariscal Martín Ruiz de Gamboa. Pero el valle de Chillán antes ya había sido conocido por los aventureros soldados del destacamento del capitán Gómez de Alvarado en 1536. Llegaron con el propósito de explorar y no de fundar, siendo recibidos hostilmente en la batalla de Reinigelén, la primera de la larga Guerra de Arauco. 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Reseña histórica del académico Marco Aurelio Reyes Coca.

Bueno, usted recordará, me imagino, como no recordarlo, ¿no? La muerte de los tres carabineros ocurrida en Cañete, que fueron lamentablemente asesinados. Eso ocurrió en abril del año 2024, hace poco más de 2 años. Bueno, la Corte Suprema confirmó cadena perpetua para las personas que causaron la muerte de los carabineros. La Corte Suprema, dice la información, confirmó las condenas dictadas por la justicia contra los responsables del homicidio de tres funcionarios de carabineros ocurrido en Cañete el año 2024, rechazando así los recursos de nulidad presentados por la defensa y dejando firme la sentencia emitida por el Tribunal en lo penal de Cañete. La resolución ratifica las penas de presidio perpetuo calificado para Tomás Antigüen Santi, Felipe Antigüen Santi y Jefferson Antigüen Santi, condenados como autores del asesinato del sargento primero Carlos Esterna Navarro, el cabo primero Sergio Arevalo Lobo y el cabo primero Misael Vidal Cid. Asimismo, confirmó la pena de 17 años de presidio para Nicolás Rivas Paillao, acusado de colaborar en la perpetración del ataque a los carabineros. De acuerdo con los antecedentes acreditados durante el juicio, los funcionarios fueron emboscados mientras realizaban labores de fiscalización en el sector de Antiquina. Los atacantes los redujeron, les sustrajeron armamento y equipamiento institucional para posteriormente darles muerte mediante disparos. El fallo también estableció que el crimen fue planificado con anticipación. Tras los homicidios, los responsables trasladaron los cuerpos en una camioneta policial y luego encendieron el vehículo en una ruta de la provincia de Arauco. La Corte Suprema concluyó que las pruebas reunidas durante la investigación permitieron acreditar la participación de los condenados en los hechos, cerrando así una de las causas judiciales más impactantes de los últimos años en la provincia de Arauco y en todo Chile, yo creo.

0: Vamos a interrumpir un poquitito la canción de Rosario, Agua y Sal, porque tenemos una importante llamada de una auditora. ¿Cómo está? Buenas noches, ¿con quién hablo?
1: Buenas noches, con Gabriela.
0: Cuénteme, Gabriela.
1: Mire, le llamaba a don Claudio a ver si usted nos puede ayudar. Yo vivo acá en el sector Nueva Río Viejo. ¿Ya? Estamos sin luz, desde que se sintió la luz en la calle, no hay luz. Desde Alonso Bercí, de Los Puelches hacia arriba.
0: Desde Los Polches hacia arriba no hay luz.
1: No hay luz, estamos oscura.
0: Ya, y hablamos de la luz de la calle o de las casas.
1: El tendido eléctrico de la calle.
0: Ya, okay. Entonces,
1: si nos pudiera ayudar, por
0: sí,
1: favor.
0: Cómo no, si ya está la gente de la municipalidad, que siempre escuchan los del departamento eléctrico, seguramente van a tomar nota en el asunto. Cuénteme, ¿esto es del día nomás o había pasado antes?
1: Hoy día. Ya. Otro día había pasado, pero había vuelto la luz rápidamente. Ya. Pero esta vez, desde que se encendieron las luces en la calle, no tenemos luz.
0: O sea, en la práctica, hoy día no se han encendido las luces.
1: No, se han encendido las luces acá en el sector.
0: Ya. ¿Y el sector específico, me dijo, era?
1: Nueva Río Viejo.
0: Nueva Río Viejo, calle...
1: Calle Los Picunches, que es el sector donde yo vivo.
0: La calle Los Picunches.
1: Pero está desde Diagonal Las Termas hacia arriba.
0: Ya, está todo eso, está sin luz.
1: Todo oscuro.
0: Ya. Bueno, vamos a hacer el llamado entonces. Bájenle un poquito a la radio para que la gente vaya. Muchas gracias por llamarnos igual y compartirnos.
1: Gracias, don Claudio, que tenga buena noche.
0: Gracias, buena noche.
1: Gracias.
0: Muy bien, ahí estaba entonces el llamado para los amigos del departamento eléctrico de la municipalidad para que se acerquen entonces a Nueva Río Viejo, sector Los Picunches, y ojalá de esta manera poder ayudar a los vecinos que obviamente se asustan, ¿no? La oscuridad, usted sabe, es bien amiga de la delincuencia, así que por eso es que están bastante preocupados y ojalá que puedan ayudarlos prontamente. Por de pronto creo que la llegada por allá de la gente de seguridad municipal o de carabineros serviría para tranquilizar un poco a los amigos, para que se sientan más seguros. El hecho de ver balizas desde la ventana, balizas ahí paseándose por la calle, ya la gente como que de inmediato le crea una sensación de mayor seguridad. Bien, sigamos entonces con Rosario, Agua y Sal.

0: 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Son las 23 horas, 29 minutos. 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
1: Siete minutos para la medianoche. Volvemos a la música con Leandro y Leonardo y este temporal de amor.

tal vez, decía Ricky Martin. Uy, ha pasado rapidito la hora, ya nos acercamos a la medianoche. 19 minutos solamente faltan para que sean las 12 de la noche. Hoy será una noche helada. Bueno, está helado, pero menos que anoche y antenoche. No vamos a llegar a pasar los grados bajo cero, ¿verdad? Así es que tendremos 2 grados sobre cero como mínima. Eso es lo que dice la información meteorológica. Y para...

Mañana se espera durante el día nubes, mañana miércoles, 2 grados como le decía la mínima, que se producirá esta noche, y 8 la máxima. O sea, mañana va a ser un día heladito, ¿tá? Para que ande abrigado, abrigada, para que no se resfríe. Mañana vamos a tener un día de esos días en que está todo el día uno con frío. Ese es más o menos lo que se espera para mañana. Y lo mismo el resto de la semana. No va a llover, tampoco va a ser frío, excepto el viernes de madrugada, que probablemente tengamos un poco de chubascos aislados. El fin de semana largo que se viene, tampoco va a llover. Por lo menos no está anunciada la lluvia. 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Ahora sí nos escuchamos, nos quedamos escuchando a Reik. ¿Sabes? Se llama la canción.

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0: 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Son las 7 de la mañana, 3 minutos.
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¿Cómo están? ¡Buenos días! Comenzamos con Arriba Dormilones, el añuble de la sintonía grande. Ya es miércoles 24. 24 de junio en la sintonía grande de la Ñuble, 7 de la mañana con 8 minutos, 7 con 8 minutos. A esta hora con 4 grados la temperatura del momento, 4 grados. Comenzando este nuevo día, esta nueva programación a través del 89.7 en FM, 900 DM y también por radionuble.cl para todo el orbe. Todo el mundo nos escucha a través de nuestras señales. La sintonía grande de la Ñuble está ahora con alguna lluvia, sino que están cayendo algunas gotitas, algunos chubascos pequeños, aunque no estaban pronosticados, No estaban pronosticados, así que, pero bueno, ¿qué le vamos a hacer, Así no va, pues. Así es que vamos a estar también informando también en lo que se refiere al informe del tiempo para este día miércoles 24 de junio. 7:09, la Ñuble, la sintonía grande de esta hora con Arriba Dormilones.

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1: Señor, Arriba Dormilones en la sintonía grande de la Ñuble. 7 de la mañana con 17 minutos, 7 con 17 de este miércoles 24 de junio, saludando a todos los Juanitos, pues. Ah, sí, señor, a todos los Juanitos, hoy están de onomástico en este día de San Juan. A todos los Juanitos, felicidades de parte de Arriba Dormilones, que son muchos, muchos, muchos, muchos Juanitos. ¿Qué indica el informe del tiempo? Hasta ahora con algunas gotitas, con algunos chubascos durante la mañana. Se espera cubierto, ¿eh?, durante todo el día, cubierto variando nublado en la noche, ¿eh? Se espera para este día miércoles máxima 9 grados, bajita. La temperatura que se espera de máxima 9 grados para este día miércoles. 7 de la mañana, 18 minutos, 7 con 18. 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

7 de la mañana con 23 minutos. Vamos arriba, dormilones, a levantarse con ganas, como todos los días. Y hasta ahora escuchando la sintonía grande, 7 con 23 minutos.

7:27, 7:27 en la compañía de la Ñuble. Continuamos con los 4 grados a esta hora. 4 grados a esta hora de la mañana, 7:27.

0: 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Son las 7 de la mañana, 30 minutos.
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0: 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A pesar del éxodo de 1655, debido a la destrucción perpetrada por los indios, la restauración de la ciudad en 1664 es una benefactora obra del gobernador Ángel de Peredo. De allí su nuevo nombre, del Santo Ángel, que los chillanejos jamás aceptaron. En la nueva acta de fundación, del 1 de enero de 1664, aparecen algunos precursores de la sociedad chillaneja, entre ellos Luis de Godoy, Martín del Pino y Agustín de Tapia. La sintonía grande de Radio Ñuble saluda el aniversario de Chillán. 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
2: Los árboles meditan en invierno. Gracias a ello florecen en primavera, dan sombra y frutos en verano y se despojan de lo superfluo en otoño.
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Estamos presentando Arriba Dormilones. 7 de la mañana, 36 minutos.

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2: 4 grados, una décima la temperatura del momento a esta hora de la mañana, ya cuando faltan 19 minutos para las 8 de la mañana. Arriba Dormilones, el añuble, la sintonía grande. Cayendo un poquito de agüita hasta ahora, ¿eh? Recordemos que se espera para este día miércoles 24, día de San Juan, cubierto.

La sintonía grande de la Ñuble. Faltan cuánto ya, 8 minutos para las 8, 8 para las 8. En este día miércoles 24 San Juan, ya hemos saludado a todos los Juanitos, ¿eh? En este día 24 de junio, a través del 89.7 FM, 900 DM, también por radionoble.cl para todo el mundo. Nos queda todavía minutos todavía para acompañarles en este Arriba Dormilones. Luego ya se vienen las noticias en todo carácter. Continuamos con la música rumbo a las 8 de la mañana en Arriba Dormilones.

¿Nos queda tiempo todavía para escuchar más música? Claro que sí, faltan ¿cuánto? 4 minutos para las 8. 4 minutitos para las 8 de la mañana en Arriba Dormilones.

nos vamos de este arriba dormilones en la Ñuble, en la sintonía grande, en este miércoles ya ombligo de la semana 24 de junio, saludando y que disfruten este día a todos los Juanitos, ¿eh? Y las Juanitas también, pues claro que sí, Juanita, a todas las Juanitas y los Juanitos, felicidades en este día miércoles. Hasta mañana con Arriba Dormilones.

0: y apagamos el interruptor de las risas y carcajadas. Pero como no somos tontos graves, le invitamos a comenzar un nuevo día riéndonos de todo y de todos. ¡Arriba, dormilones! 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Son las 8 de la mañana. Un minuto.
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5: 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Para consolidar la seguridad del valle y asegurar las comunicaciones con la frontera, que ya era un territorio difícil, el gobernador del reino, Rodrigo de Quiroga, concibe la creación de un fuerte en las orillas del antiguo cauce del río Chillán, encomendando la misión a su lugarteniente y yerno, Martín Ruiz de Gamboa, en el invierno de 1579. El fuerte de San Bartolomé de Chillán fue precursor del nacimiento real de la ciudad. 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

La sintonía grande de la Ñuble ya está ahora con a primera hora, 8 de la mañana con 11 minutos. 4 grados 2 décimas la temperatura del momento. Carabineros confirmó la detención de un cuarto involucrado en la encerrona que terminó en el asesinato de un niño de 12 años en San Bernardo. Se trata de un adolescente de 17 años quien estaría directamente relacionado con el robo con homicidio ocurrido en la madrugada del pasado martes en la caletera de la Ruta 5 Sur en el sector de Catemito. El imputado llegó hasta la comisaría 14 de San Bernardo en compañía de su padrastro, quien lo entregó a la policía uniformada. Hasta el momento no se han entregado más detalles respecto de la captura del imputado y si se tiene antecedentes alián. Lo que sí se sabe es que falta por detener a un quinto involucrado que se mantiene prófugo. De esta manera ya son 4 los detenidos en la investigación. Los primeros 3 fueron atrapados ayer por el OS9 de Carabineros y tienen 17, 18 y 21 años los que enfrentarán a la justicia este miércoles. Algunos de los 3 aprehendidos ayer ya tienen antecedentes de robo con intimidación vinculados a robos en servicentros y encerronas. De hecho, el menor de edad tiene 4 ingresos al programa 24 horas por delito de encerronas. Según la investigación que llevan a la Fiscalía Occidente y el OS9 de Carabineros, los 4 aprehendidos habrían participado en un tour delictual que comenzó en un servicentro Shell de San Bernardo, donde robaron violentamente un vehículo. Luego realizaron diversos ilícitos, uno de ellos afectó a un carabinero de Franco que terminó con una fractura y quien no tiene chance de repeler el delito ante la rapidez con la que actuaron los delincuentes. Finalmente llegaron hasta la caletera de la 5 Sur, a la altura de Catemito, y realizaron una encerrona a un auto donde iba un padre y su hijo de 12 años, quienes retornaban de Argentina luego de celebrar el Día del Padre. Ambos eran acompañados por una tía del niño. Si bien ambos adultos lograron bajar del automóvil, el infante quedó enganchado en el cinturón de seguridad y fue arrastrado por 3 kilómetros por los delincuentes. Ante ello, perdió la vida debido a la gravedad de sus heridas. El fiscal jefe de análisis criminal occidente, Leonardo Tapia, señaló que fue tal la gravedad, tal la amenaza, tal la intimidación que ocasionó que el niño se iba y que iba en la parte trasera no pudiera escapar. Quedó atrapado justamente con su cinturón de seguridad. El gobierno anunció en tanto que ya presentó querellas a raíz de este crimen. Entonces, el quinto, digamos, delincuente prófugo ya estaría identificado, así que sería tiempo de, no sé, de horas, minutos, para su, digamos, lo tengan, a ver, estaba mirando noticias aquí, para que lo arresten. Exactamente, delincuente prófugo, entonces ya estaría identificado ahí en la comuna de San Bernardo, ya para más, para ampliar entonces esta noticia. 8 de la mañana con 15 minutos, las 8 con 15, a primera hora en la sintonía grande de la Ñuble.

8 de la mañana con 19 minutos, la sintonía grande de La Ñuble en este miércoles 24 de junio. El gobierno confirmó que una de las armas incautadas en un allanamiento en la comunidad de Melinao Licandercilla fue utilizada para disparar en el asesinato del carabinero Eugenio Naín, al sur de Padre Las Casas, región de la Araucanía. El representante del Ejecutivo en la zona entregó detalles respecto del ingreso de personal de carabineros a la comunidad ubicada en el sector Chacaico de Ercilla, procedimiento que dejó 3 personas detenidas y el decomiso de armas de fuego largas y cortas, municiones calibre 12, además de marihuana, entre otras especies. En ese sentido, el delegado presidencial regional de la Araucanía, Francisco Juvetich, confirmó que una de las armas encontradas dio match o coincide en disparos que se efectuaron el 30 de octubre del 2020 en la Ruta 5 al sur de Padre de las Casas, en el asesinato del ascendido póstumamente suboficial Eugenio Naín. Sin embargo, el delegado Juvetich dijo que de momento no se puede precisar si el disparo percutado de esta arma incautada fue la que le causó la muerte al carabinero Naín. Tras la audiencia de formalización de los detenidos en medio del allanamiento, el juzgado de garantía de Cuyipulli decretó la medida cautelar de prisión preventiva para 2 de los 3 detenidos. Esto por tráfico ilícito de estupefacientes y tenencia prohibida de armas de fuego y municiones. En tanto, el tercer detenido quedó con firma mensual por cultivo de especies vegetales. Finalmente, se fijó un plazo de 3 meses para el cierre de esta investigación. 8 de la mañana con 21 minutos, 8 con 21 minutos, a primera hora en Radio Ñuble.

La sintonía grande, 8 de la mañana con 24 minutos. Luego del cambio de alerta técnica verde a amarilla del complejo volcánico Nevado de Chillán, se realizó una reunión informativa en el sector de Las Trancas, comuna de Pinto, ante la delegación presidencial, junto a Senapred, Cernagiomín, operadores turísticos y organismos vinculados a la respuesta ante emergencias. En la cita se abordaron los antecedentes técnicos asociados al aumento de actividad del complejo volcánico, así como las medidas preventivas y de monitoreo que se mantienen vigentes para la zona cordillerana. En la reunión participaron representantes de la Cámara de Turismo del Valle de Las Trancas, operadores turísticos, residentes del sector, bomberos, carabineros, socorro andino, además de autoridades y equipos técnicos de los municipios de Pinto y Coihueco. Cernagiomín elevó de verde a amarilla la alerta técnica del complejo volcánico Nevado de Chillán debido a un incremento sostenido de la actividad sísmica registrado durante las últimas semanas. Junto a ello, el organismo técnico estableció una zona de peligro de un kilómetro en torno al cráter activo, área donde no existe población residente y que corresponde a un sector de difícil acceso. El delegado presidencial de Ñuble, Diego Sepúlveda, declaró: hacemos la invitación a que puedan asistir al Valle de Las Trancas, a conocer esta parte de la región de Ñuble, sobre todo también a informarse por los canales oficiales. Nosotros nos encontramos monitoreando la situación y queremos hacer un llamado a la calma, ya que en Las Trancas se puede participar durante este invierno con total tranquilidad y seguridad. Además, recordó que el Ministerio de Transporte y Telecomunicaciones ha decretado horarios de subida y bajada para el Valle de Las Trancas, los cuales se están siendo informados por los canales del Ministerio de Transporte, la Delegación Presidencial y Carabineros de Chile. El director regional de Senapred en Ñuble, Cristian Matus, aseguró que el fin de esto es que las instituciones técnicas, los organismos técnicos a nivel local, los respondedores tengan la misma información que manejamos en todos los niveles y puedan transmitir también información fidedigna y de primera fuente a las personas que residen en la zona y también a quienes tienen como población flotante durante la temporada invernal. Las autoridades reforzaron el llamado a mantener la calma, informarse exclusivamente a través de canales oficiales y respetar las indicaciones de los organismos técnicos. El encuentro también permitió coordinar la entrega de información preventiva a residentes, visitantes y prestadores de servicios turísticos con el objetivo de compatibilizar el normal desarrollo de la actividad turística con las medidas de seguridad correspondientes. 8 de la mañana con 27 minutos, la sintonía grande de la Ñuble.

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A primera hora en la sintonía grande de la Ñuble, 19 minutos faltan para las 9 de la mañana. El despliegue preventivo de carabineros permitió detectar y frustrar, digamos, el ingreso de droga al recinto penitenciario de Chillán, logrando además la detención de un individuo por el delito de microtráfico. De acuerdo con la información, el procedimiento se registró pasada la medianoche cuando personal policial observó a un sujeto en inmediaciones de calles Isabel Riquelme y Gamero, quien lanzó un paquete hacia el interior del recinto penal. Por ello, los funcionarios procedieron a su fiscalización, encontrando entre su vestimenta 25 dosis de drogas y dinero en efectivo, presumiblemente asociado a la comercialización de dichas sustancias. En el procedimiento y en coordinación con el personal de gendarmería, carabineros de la CIP de la Segunda Comisaría Chillán realizó revisión del paquete lanzado al interior del penal, estableciendo que contenía 187 dosis y bolsas pequeñas con droga y dinero. El imputado mayor de edad y con antecedentes policiales fue detenido en el lugar y puesto

0: Este es el informe del tiempo para hoy en A Primera Hora.
1: Cuatro grados dos décimas la temperatura que tenemos a esta hora de la mañana. 4 grados 2 décimas. La mínima de hoy fue de 2 grados 7 décimas a las 4 de la mañana con 32 minutos.

Esperamos para este día miércoles 24 de junio. Cubierto durante todo el día. Mínima o máxima 9 grados, ¿eh? Bajita la máxima, 9 grados la máxima para este día miércoles 24 de junio. 11 minutos faltan para las 9 de la mañana, a esta hora con la primera hora y el informe del tiempo. Ya se viene matinalmente.

8 de la mañana, 52 minutos. 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
1: 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Son las 8 de la mañana, 59 minutos.
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8: Chillán y su historia. A pesar del éxodo de 1655, debido a la destrucción perpetrada por los indios, la restauración de la ciudad en 1664 es una benefactora obra del gobernador Ángel de Peredo. De allí su nuevo nombre, del Santo Ángel, que los chillanejos jamás aceptaron. En la nueva acta de fundación, del 1 de enero de 1664, aparecen algunos precursores de la sociedad chillaneja, entre ellos Luis de Godoy, Martín del Pino y Agustín de Tapia. La Sintonía Grande de Radio Ñuble saluda el aniversario de Chillán. 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

¿Cómo le va? Gusto de saludarle. Buenos días, bienvenidas, bienvenidos. Comienza matinalmente en Radio Ñuble, la sintonía grande, ¿eh? Oye, mucha gente decía, ojalá que llueva para que se pase el frío. 4 grados 3 décimas. 4 grados 3 décimas lo que tenemos en este instante en Chillán. Y la sensación térmica es más baja, ¿eh? Se esperaban bajo cero, sí, tiene toda la razón, ¿eh? Aparecía incluso uno bajo cero, según el pronóstico. Pero, ¿cuánto había en la mañana, Felipe? Tú que llegas a las 5:30 de la mañana, más o menos. No. 7:15. ¿Eh? Ah, no era tan más baja de lo que tenemos en este instante. Perfecto, ¿eh? Listos, prestos para iniciar la jornada el día de hoy. Aquí comienza matinalmente, ya se vienen los horóscopos.

Muy bien, vamos con la primera parte de los horóscopos. Atención, porque aquí está el signo Aries. ¿Qué dice Aries? Dice lo siguiente. Aquí está. Intente reflexionar y así podrá cambiar ciertas posturas, ¿sí? Ciertas posturas que le impiden comunicarse correctamente con su pareja. Si no puede, solo busque ayuda profesional. Relájese, ya que sus planes siguen perfectamente encaminados. Se va a cambiar de pega, ya, lo que sea. Vamos con Tauro. En caso de que su pareja se encuentre deprimida, trate de animarle. No le obligue para que cambie actitud. Intente brindarle su apoyo incondicional. Debe estar preparada o preparado, ya que un nuevo proyecto llegue de la mano con alguien no confiable, Tauro. Cuidado. Vamos con Géminis. Atención, que dice Géminis para el día de hoy. Dice lo siguiente. Deje de entregar su afecto a quien no lo merece. Si su deseo es comenzar una relación que sea eterna, trate de buscar una persona que tenga los mismos deseos amorosos. Debe estar preparada o preparado, ya que una suma de dinero ingresará inesperadamente en su capital, Géminis. Ahí está la primera parte de los horóscopos, en Matinalmente de Radio Ñuble.

0: De nada.
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2: Hola, hola, ¿qué tal? Un placer inmenso de poderles saludar. Hay mucha gente que me ha llamado al 976-800358 preguntando qué rituales pueden hacerse para la noche de San Juan. Bueno, yo realmente les voy a dar un listado, pero lo tienen que hacer ustedes. La energía, todo el mundo tiene energía dentro de nuestro cuerpo. Mandan los 7 chakras que tenemos nosotros en las manos también. También tenemos la corona y diferentes partes de nuestro cuerpo. Entonces, ¿qué vamos a hacer? Vamos a trabajar con una vela blanca. Se va a limpiar esa vela. Y como se dice, si usted está enfermo, tiene problemas de angustia, depresiones, tristeza, pásesela por el cuerpo y después esa vela usted la va a poner en un platito, va a hacer un círculo de sal y realmente la va a tener que prender. Ahora, si usted quiere adelgazar, anote en un papel todo lo que usted quiere expulsar. La rabia, la ira, el rencor, el odio, las calumnias, todo eso, y eso deben quemarlo a través de la vela blanca. También tenemos, los invitamos también a la naturaleza, ya que el laurel también es mágico. Antiguamente a los romanos se le ponía una corona para el éxito. Tener laurel en una casa es muy bueno porque tienen un éxito asegurado. Pero hay otras culturas también que lo pasan a nosotros y se dice, ¿cierto? Si usted escribe su deseo en una hoja de laurel con lápiz rojo, se va a cumplir su deseo. No pidan tanta ambición, pidan una realidad, pidan un trabajo por un hijo que está enfermo, por su esposo que se fue, que medite, que analice. Pueden ser tantas variantes que uno puede darle en estos precisos momentos, pero todo con la mano de Dios se debe trabajar la vela, rezando un Padre Nuestro, una María y un Creo, ya que San Juan, cierto, un apóstol que ayudó a miles y miles de personas. Pero también se dice, cierto, en la religión, que realmente todo lo que se haga en el nombre de él les va a brindar bienestar y también salud.
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2: Bueno, continuando con este programa que es especial, universal para todos los pueblos y para todas las personas que están escuchando a través de esta prestigiosa emisora, también lo vamos a preocupar de nuestro rostro. Vamos a visitar, cierto, tener linaza en la casa, semilla de linaza, y también puede tener aceite de oliva. Eso usted lo tiene que hacer hervir la linaza con un poquito de maicena y un vasito de agua. Cuando tenga todo eso, usted se va a hacer una mascarilla y se dice que esta noche es mágica. Entonces ahí para que le salga toda la impureza. Después se pone una cremita de la que usted tenga en su casa. Téngala una media hora, esa mascarilla también le va a ayudar. Ahora, si las manos están llenas de manchas, cosas así, también usted se puede hacer lo de la linaza con la maicena y aceite de oliva. Pero primero le digo yo, la linaza tiene que hacer servir en una taza de agua hirviendo, porque eso le va a ayudar a sus articulaciones ya sacar todas las manchas que la, usted sabe que nuestras manos trabajan tanto. Y lo otro, para esta noche, lo importante que usted se lava las manos con agua con sal y no se las saque, deje que se seque solito. Eso se va a convertir en un polvito y le va a avisar dónde realmente usted estaba con mal de ojo, mala energía, y eso se debe expulsar. También en este día podemos tomar nuestra casa y lavarla con 3 cucharadas de azúcar y trapear nuestra casa, pidiendo al Padre, al Hijo, al Espíritu Santo, del fondo de la casa hacia afuera, usted va a barrer todo lo negativo. Pero ¿con qué va a ser? Usted lo malo lo va a endulzar, porque estos secretos son de mi ancestro, de mi generación tras generación.
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0: Y nos corresponde ahora la segunda parte de los horóscopos. Sí, la segunda parte de los horóscopos. Aquí está Cáncer. Prepárese, ya que una discusión por celos sin sentido podría arruinar el día. Tenga fundamentos antes de hacerle algún reclamo a la persona que ama. Sepa que no es conveniente a que invierta la totalidad de sus ahorros en un proyecto poco claro. Eso es Cáncer. Vamos ahora con Leo. Atención que dice Leo. Vivirá, sí, vivirá momentos muy intensos en el amor, ya que la intimidad con su pareja crecerá. Su imaginación le hará volar y recordar viejas, sí, recordará viejas épocas de cuando eran recientemente novios. Cuando decida qué es lo que quiere hacer de su vida, le será aconsejable que se proponga metas posibles. Y finalizamos la segunda parte con Virgo. Atención, Virgo, florecerá un nuevo amor en su vida y que siempre ha buscado. Al fin abandonará la soledad del pasado que le atormentaba hace años. Apártese de los chismes y rumores, de lo contrario le perjudicará en su rendimiento laboral. Evite estar siempre involucrado en los problemas de su equipo de trabajo. Ahí está Virgo cerrando la segunda parte de los horóscopos en Radio Ñuble, nuestro matinalmente. Hey, ¿para dónde va? No, espere un ratito. Vamos a nuestra galería comercial, eso sí, y ya volvemos.
1: 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Son las 9 horas 28 minutos. 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

Y nos vamos con la tercera parte ya de los horóscopos. Libra, atención. Surgen algunas situaciones confusas en el plano afectivo. Trate de comunicarse con su familia con serenidad y pida las explicaciones que necesita. Anímese. Deje de dudar en concretar ese negocio que viene postergando hace varios meses, Libra. Estamos revisando la tercera parte de los horóscopos el día de hoy en nuestro matinalmente de Radio Ñuble Escorpio. Sepa que muchos de los conflictos amorosos continuarán. Tal vez sea la hora de reflexionar si es que esa relación es grata para su vida amorosa. Procure ser más organizado con su presupuesto diario, Escorpio. Y Sagitario, atención, ¿qué dice Sagitario para el día de hoy? Dice, procure ser más cuidadosa o cuidadoso con las palabras que utiliza cuando intente entablar una conversación con su enamorada o enamorado. No ofenda la susceptibilidad de su pareja. Momento óptimo para poner, sí, para poner al día sus trámites y los pagos atrasados que tiene en su hogar. Sagitario cierra la tercera parte de los horóscopos en Radio Ñuble, nuestro matinalmente.

Muy bien, vamos con la última, sí, la última parte de los horóscopos, Capricornio. Atención que dice Capricornio. Dice, será un día donde los requerimientos de su pareja le asfixiarán. Trate de darle mensajes claros a su enamorada o enamorado y su situación amorosa mejorará pronto. Resguarde las finanzas, no arriesgue su capital si desconoce el proyecto. Vamos ahora con Acuario, que dice Acuario. Vivirá una etapa profunda, sí, con esa persona que conoció hace poco tiempo. Prepare su corazón, ya existirá la posibilidad de enamorarse más de lo que piensa. Haga lo posible para no sentirse tan presionada por algunos temas financieros. Y por último, Piscis, atención Piscis, después de tantas idas y vueltas, transitará, dice, por una etapa de plena felicidad junto a la persona que ama. Valórela como ella se lo merece, o él. Demuéstrele todos los días aquello. Comprométase aún más con la responsabilidad y organice las tareas. Así podrá tenerlas al día y después de tanto el terreno laboral se afianzará. Piscis cierra la revisión de los horóscopos en el Matinalmente de Radio Ñuble.

0: 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Son las 9 horas 55 minutos. 90 años construyendo una sólida amistad. 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
0: 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Diez horas en punto.
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0: Vamos con la información a esta hora en la sintonía grande de Radio Ñuble. El ministro de Seguridad, Martín Arrau, afirmó esta mañana que el quinto involucrado en el crimen del menor de 12 años en San Bernardo ya está identificado por la Fiscalía y Carabineros y se espera su detención prontamente. Hay un quinto involucrado que ya está identificado y que se está buscando. Yo pido a la población que cualquier dato o antecedente que pueda ayudar a su pronta captura lo pueda hacer llegar, manifestó el secretario de Estado. No vamos a claudicar, no vamos a disminuir las fuerzas hasta que efectivamente lo logremos capturar. Cabe recordar que en las últimas horas un delincuente de 17 años se entregó en una unidad policial de San Bernardo, donde llegó acompañado de un familiar. Previamente, Carabinero detuvo a tres sujetos de 17, 18 y 20 años. Este último, el que iba manejando el auto sustraído. Exactamente las 10:02 a las 11 más noticias.
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Muy bien, a esta hora, sí, a esta hora, juntos y juntas, combatimos la influenza aviar. Nos acompaña el Servicio Agrícola y Ganadero SAG.

0: 10 horas, 6 minutos.
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2: Así estamos a esta hora junto al Servicio Agrícola y Ganadero SAG en nuestra campaña para combatir la influenza aviar. Oye, ¿qué dice la Dirección Meteorológica el día de hoy? Para hoy y los próximos días, cubierto el día de hoy, ¿eh? A pesar de que al parecer están asomando unos rayitos de sol, pero dice cubierto, con una máxima de 9 grados solamente, ¿eh? Hasta los 9 va a llegar el día de hoy. 2 y 12 para mañana, con cielo cubierto variando la opacidad parcial. Para el día viernes, dice que la madrugada podrían caer algunos chubascos aislados. Después cubierto y nublado. Día sábado, 5 y 11, cielos cubiertos durante todo el día. Y para el domingo, nublado variando nublado durante todo el día y con viento entre 25 y 40 kilómetros a la hora, 2 y 12 para el domingo. No aparece lluvia como en días anteriores. A ver, veamos este otro pronóstico. Como es habitual, hacemos una comparación. A ver si están de acuerdo. Dice lo mismo, dice que hoy podrían caer algunos chubascos, lo mismo que el día viernes de madrugada, pero nada más. Hoy incluso aparece solcito la próxima semana. A partir del domingo, cielos parcial despejado, lunes, martes, miércoles y jueves, ¿será el veranito San Juan? Oye, siempre pasa eso, ¿eh? Puede ser el veranito San Juan, como le llamamos, ¿eh? Las temperaturas mínimas van a estar bajas, eso sí, ¿eh? Pero no va a haber lluvia, por lo menos a partir del día sábado. Así que, ¿sí? La pata de gallo, ¿cómo es la pata de pollo? ¿Cómo le dicen? Empiezan a alargar los días, ¿eh? Sí, me está acotando Andrés, ¿eh? Una tradición muy antigua esta de cómo empiezan a alargar los días. Me dice, alarga una pata de pollo, una cosa así, ¿eh? Bueno, la temperatura del momento le cuento inmediato. 5 grados, 5 décimas en Radio Ñuble. La sintonía, grande parte del informe del tiempo.

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1: A ver, fíjese de que si bien es cierto la temperatura no es tan baja a esta hora, porque tenemos 5 grados 5 décimos, no es tan baja en relación a otros días, la sensación térmica es baja, ¿ah? A pesar de que ha llovido, ¿ah? Lo decíamos en hora de esta mañana, siempre cuando hace bastante frío, todos decimos ojalá que llueva para que se pase un poco el frío. No ha pasado mucho con aquello, ¿ah? Bueno, la temperatura mínima fue de 2 grados 7 décimas sobre cero a las 4:32. Ayer fue de 2.1, 2 grados 1 décima sobre cero también a las 6:52. Casi la misma temperatura, solamente una diferencia de algunas décimas nada más, ¿eh? 10 grados 1 décima, la máxima de ayer, se registró a las 3:56. Y la humedad en este instante en Chile es 97%, acercándonos por supuesto al 100%. Muy bien, algunos datitos también para tener presente hasta ahora junto al Servicio Agrícola y Ganadero SAC con esta campaña para combatir la influenza aviar.

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1: Muy bien, estamos muy pendientes, ¿no es cierto?, de estos delincuentes juveniles, ¿ah?, que lamentablemente dieron muerte a este niño de 12 años después de haber hecho algunos actos delictuales. ¿Por qué? Porque están llegando, ¿no es cierto?, al centro de justicia. Naturalmente que, como son menores de edad, el trato es diferente. Así que vamos a ver en qué termina todo aquello, ¿eh? ¿Cuáles van a ser las penas a las cuales se van a arriesgar estos menores de edad, estos delincuentes menores de edad? Vamos a estar muy atentos a aquello, porque por supuesto que está todo el mundo pendiente de lo que va a suceder después de este acto criminal que han cometido. Vamos con más canciones. Estamos a esta hora junto al Servicio Agrícola y Ganadero SAG.

0: Ahí estaba esa canción con José Luis Rodríguez, Culpable Soy Yo, que nos invita a hacer un pequeño alto, muy pequeño, y ya volvemos junto a el SAC, Servicio Agrícola y Ganadero SAC, para combatir la influenza aviar.
1: Siempre el sol en el verano trae alegría, pero el frío del invierno nos trae la reflexión. 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

0: 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Son las 10 horas 26 minutos. 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
0: 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Oye, lo voy a corregir de inmediato, ¿eh? Ya estamos de vuelta juntos a el SAG, el Servicio Agrícola y Ganadero SAG. Inmediatamente me dijeron, no es pata de pollo, es pata de gallo. lo de estos días que se van alargando, ¿eh? Por después de San Juan. Así que ahí quedamos al día. Muchas gracias por estar en sintonía. A usted que cuando de repente nos equivocamos, nos corrige y nos gusta eso, ¿eh? Siempre es bueno corregir de buena manera. Vamos con más canciones y con esta campaña, ¿no es cierto?, para combatir la influenza aviar.

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1: ¿Qué hora es ya? Le cuento de inmediato. 24 minutos nos separan de las 11 de la mañana. 24 para las 11. Súper importante esta campaña que está realizando lo que es el Servicio Agrícola y Ganadero SAG para combatir la influenza aviar. Es súper importante desde el punto de vista en que si usted tiene aves, ¿no es cierto? Todavía en los sectores principalmente rurales, porque acá en la ciudad, dentro de la ciudad, no se permite aquello, tener gallineros y aquello por los olores, en fin, por aquellas cosas, ¿no es cierto?, que de repente son un poco molestas también. Bueno, hay que cuidar las aves, mantenerlas encerraditas, que no tengan contacto con otras aves. Bueno, nosotros estamos hablando de las gallinas, de los gallos, de los patos, de los gansos, sino también de otras aves, ¿no?, que también de repente llegan volando y se dejan caer en cualquier lugar. Así que hay que cuidar entonces sus aves para protegernos de la influenza aviar. Y así entonces disfrutar de la carne de ave, ¿no es cierto? Y también, por supuesto, los huevitos y todo lo demás. Vamos con más canciones juntos a el SAG a esta hora en Radio Ñuble.

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A ver, ¿qué hora es? Ya faltan 18 minutos para las 11 de la mañana, 18 para las 11. A esta hora, compartiendo las canciones juntos a el Servicio Agrícola y Ganadero SAG. Estábamos leyendo diferentes informaciones que están llegando naturalmente hasta nuestra central informativa, digamos, ¿no? Por acá dice, por ejemplo, una información que relacionada con el director de la CONADIA, dice que la reforma a la ley indígena no afectará a las tierras, ¿eh? En el Parque Urbano Isla Cautín, en Temuco, la Araucanía, se realizó una masiva celebración en la que se valoró la identidad, el encuentro y la renovación de energías en el marco del Año Nuevo Mapuche, el Huitripantu. El subsecretario de Servicios Sociales, Alejandro Fernández, dijo que este es el inicio de un diálogo social, un diálogo político con las comunidades, con los alcaldes, con los distintos actores que se vinculan al tema indígena. El director de la Corporación Nacional de Desarrollo Indígena CONADI, Ignacio Malig, recalcó que este es un nuevo ciclo que tiene mucho de renovar en la relación entre gobierno y los pueblos indígenas. En este sentido, es muy importante darles tranquilidad de que las modificaciones que queremos realizar a la ley indígena no tocan las tierras. No vamos a desproteger las tierras indígenas. No se va a poder vender. Lo que queremos es darle la posibilidad a la gente para que pueda desarrollarse, se dijo. Ahí está entonces una interesante información relacionada con las tierras de los mapuches en el sur. Tenemos más canciones para compartir a esta hora.

0: 10 horas 47 minutos.
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2: En relación precisamente a lo que aconteció, un hecho muy, pero muy lamentable, ¿no es cierto?, de la muerte de este niño de 12 años, en el cual estamos muy atentos, ¿no es cierto?, porque estaban llegando al centro de justicia, si no me equivoco, los detenidos. Bueno, Carabineros está desplegando amplios operativos, y esto se recalca, por supuesto, lo que es la región metropolitana, pero esto es en todo el país, ¿eh? Seguramente usted que ha transitado después de las, no sé, de las 8 o 9 de la noche por diferentes calles, sobre todo avenidas, la Avenida Argentina, la Avenida Libertad, la Avenida Ecuador, ha notado que hay despliegue de carabineros solicitando los documentos, principalmente, ¿no es cierto?, motoristas, automovilistas y también peatones, lo que es control de identidad. Bueno, el objetivo es fortalecer justamente la seguridad, según Carabineros, entregando mayor tranquilidad a la ciudadanía con patrullaje preventivos durante principalmente los horarios nocturnos, ¿eh? Esperamos, por supuesto, que esto traiga más tranquilidad a la gente que antes, ¿no es cierto?, podía salir a pasear, ¿no es cierto?, o a dar una vueltecita, o los fines de semana, ¿no es cierto?, acudir a algún lugar a disfrutar de un grato momento.

0: Llegamos al final de este espacio juntos al Servicio Agrícola y Ganadero SAG para combatir la influenza aviar. Gracias por estar con nosotros y la invitación es para que permanezca ahí porque se viene luego de lo que es las noticias y la pausa comercial, el ranking del recuerdo.
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0: Radio Ñuble, la sintonía grande, le indica la hora. Son las 10 horas 56 minutos.
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0: 11 horas, en punto.
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11: La información hasta ahora dice que el cobre cayó con fuerza este miércoles en la Bolsa de Metales de Londres. Perdió la marca de los $6 por libra y anotó su menor precio en 7 semanas, lo que está provocando una importante presión alcista sobre el dólar a nivel local. En concreto, el principal producto de exportación de Chile cayó 1,14% al transarse en $5,97 por libra. En su nivel más bajo desde el pasado 5 de mayo, siendo la última vez que cotizó bajo la barrera de los $6, y con esto el promedio mensual quedó en $6,19, mientras que el anual subió a $5,93. El dólar, por su parte, saltaba de 8.74 pesos a las 9.27, quedando en puntas de 922 pesos 34 centavos vendedor, 921 pesos 89 centavos comprador. Exactamente las 11 horas con un minuto y medio, la temperatura en este instante en la ciudad de Chillán alcanza solo a los 6 grados 7 décimas. Más noticias luego al mediodía.
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11: Llegó el momento, sí, llegó el momento de nuestro ranking, el ranking del recuerdo, la sintonía grande de Radio Ñuble, juntos como es habitual a Santa Rosa y Isabel Riquelme con Arturo Prat. 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Porque tenemos que presentar los temas participantes hoy. Número uno, José Luis Perales, el amor.

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1: Ahí está Leonardo Fabio con Chiquillada. Mucha gente dice esta canción se llama Pantalón Cortito. No, se llama Chiquillada y habla del pantalón cortito. Número 3, Gervasio, La Azafata Me Mira.

0: Ahí estaba Gervasio con La Azafata Me Mira, la canción número 3. Tiene su historia acá en nuestra ciudad, Gervasio, ¿sabes? Con Jorge Antonio Quijada. Ambos están fallecidos, así que no creo que se molesten desde allá donde estén, porque podemos contar superficialmente la historia. Gervasio vino en alguna oportunidad, hace muchos años, por supuesto, acá a nuestra ciudad. Lamentablemente no tuvo una acción muy decorosa con una dama, y Jorge Antonio Quijada, ¿para qué le dijo? Se enojó con Gervasio, y hasta ahí la dejamos, ¿no? Digamos que se enojó. Lo demás lo dejamos ahí para que no fueron testigos. Andrés, ¿fuiste testigo tú de eso, no? ¿Ah? ¿Sí? Está la farmacia González por aquí cerca, ¿no? Ya está. Bueno, son cosas que pasaron en el pasado. José Luis Perales, El Amor, Leonardo Fabio, Chiquillada y Gervasio, La Azafata Me Mira, los participantes hoy en nuestro ranking del recuerdo. 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Muy bien, vamos entonces con lo que es los llamados telefónicos al 42-225-2828. A ver quién está ahí, buenos días.
1: Buenos días, Jalcito.
0: Buenos días, ¿con quién hablamos?
1: María Muñoz.
0: María Muñoz, gusto saludarle.
1: Igualmente, Jalcito.
0: ¿Qué canción le anotamos?
1: La 2.
0: Gracias por llamarnos. Sí. Chao, chao. 42-225-2828, ese es nuestro teléfono para que nos llame y participe en el ranking del recuerdo de Radio Ñuble, La Sintonía Grande. A ver quién está ahí, buenos días.
2: Con Silvia, de Camino a Pinto.
0: ¿Silvia?
2: ¿Sí?
0: ¿Qué apellido tiene Silvia?
2: Bravo.
0: Silvia Bravo, de Camino a Pinto.
2: Sí.
0: ¿Cómo está por ahí el tránsito vehicular, la gente que está de vacaciones, los niños y se van a las termas?
2: Mire, yo vivo por acá al interior, así que...
0: Ah, no puedes ver mucho.
2: Lo
0: ya.
2: Único que tengo, mucho frío.
0: Mucho frío, me imagino.
2: Pero haciendo pancito amasado.
0: ¿No te puedo creer? Qué cosa más rica.
2: Una buena cascolita de vacuno.
0: Uy, que va a estar rico el almuerzo, ¿eh? Con pan amasado.
2: Así que si quiere venir a almorzar, lo invito.
0: Pero ningún problema. Uy, pero parece que tengo un compromiso a esta hora. Bueno, pero en todo caso ahí vamos a decir. Ya, pues exactamente. ¿Qué canción, Silvia?
2: La 1.
0: Gracias por llamarnos. Chao, chao. ¿Cómo? Hay que rechazar lamentablemente esta invitación porque no estamos ocupados ahora, ¿sabes? Con esa cazuelita con pan amasado que nos está ofreciendo Silvia. Buenos días.
3: Buenos días.
0: ¿Con quién hablamos?
3: Con Eliana Castillo.
0: Eliana Castillo, ¿dónde nos llamas, Eliana Castillo?
3: De acá, de la Villa Barcelona.
0: De la Villa Barcelona. ¿Cómo estás, Eliana? ¿Bien? ¿Todo bien?
3: Bien.
0: ¿Sí? ¿Algún quehacer ahí en este instante, aparte de hablar con nosotros en la casa?
3: Haciendo almuerzo.
0: ¿El almuerzo? ¿Y qué estás preparando de almuerzo, Eliana?
3: Un pedazo de pollo con arroz.
0: ¿Pollo con arroz?
3: Sí.
0: Mira qué rico, ¿ah? ¿Eh? ¿Te gusta graneadito o un poquitito mojado el arroz?
3: Graneadito.
0: Ah, entonces es el que me gusta a mí. Porque a mí me gusta así bien, a graneadito, sequito el arroz, ¿ah? ¿Eh? Qué bien, ya, que queda rico, pues.
3: Entonces.
0: ¿Qué canción, Eliana?
3: La número 2.
0: Gracias por llamarnos. Chao, chao. La número 1 es José Luis Perales, El Amor. La número 2, Leonardo Fabio, Chiquillada. La número 3, Gervasio, La Azafata Me Mira. Estamos a esta hora en la sintonía grande juntos a Santa Rosa. 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Buenos días.
4: Buenos días.
0: ¿Quién habla?
4: Janet González.
0: ¿Cómo estás, Janet González?
4: Bien, Hansito, ¿y tú cómo estás?
0: Bien también, pues gusto saludarte.
4: Igualmente.
0: Fíjate que el otro día conversando con una dama me dijo, mi mamá escucha siempre la Radio Ñuble y se llama Janet González. Yo dije, ¿será esta Janet González o no?
4: No.
0: ¿No? ¿No trabaja en el retail tu hija?
4: No.
0: No,
4: es que yo tengo una prima que se llama igual que yo, capaz que sea ella.
0: Capaz que sea ella.
4: Gonzalo, el mismo nombre.
0: Mira, claro.
4: Puede ser ella.
0: Janet, ¿qué canción te anotamos?
4: La 3,
0: por favor. Gracias por llamarnos. Chao. Vamos con la 1. José Luis Perales, El Amor.

0: Esa es la canción número uno, entonces, El Amor, con José Luis Perales, en nuestro ranking del recuerdo. En el 2 está Leonardo Fabio, Chiquillada, y en el 3, Gervasio, La Azafata Me Mira. Las 11:14, 11:14. 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Buenos días.
1: Buenos días, Don Juan.
0: Buenos días, ¿quién habla?
1: Lilian Bravo.
0: Lilian Bravo.
1: Sí, soy ¿cómo? De acá de los... de la Villa Los Yeuques.
0: Lilian Bravo de la Villa Los Yeuques. ¿Para
1: sí,
0: quién la
1: queda detrásito del líder?
0: Ah, ya, mire qué bien, ¿eh? Del líder Express o el grande.
1: El grande.
0: El grande, el que está para acá por cerca del estadio, ¿eh?
1: Sí.
0: Qué bien, pues, ¿cómo está Lilian? ¿Todo bien?
1: Bien, ¿sí? Bien, todo bien, a pesar de que el día está muy fresquito, pero ya. El ánimo está bueno.
0: ¿Le toca cocinar también a Lilian o no?
1: Sí, el almuerzo.
0: ¿Y qué almuerzo
1: sí,
0: va a ser hoy día?
1: Tengo ahí que atender a algunas personas.
0: Ya.
1: Que están haciendo algún trabajo.
0: Ah, perfecto. Entonces, pues, hay que tener un almuerzo. ¿Qué les va a preparar hoy día?
1: Hoy día les voy a preparar un pollito escabechado.
0: Ya.
1: Oye, no, perdón, un estofadito de pollo.
0: Un estofado de pollo. Tipo estofado San Juan, una cosa así, ¿eh?
1: Ah, no sé cómo será ese estofado de San Juan.
0: Mira, el estofado de San Juan, como sea nomás, el asunto es que sea estofado.
1: Claro.
0: Claro, porque
1: pancito,
0: es que...
1: pancito amasado, calentito.
0: Ah, cosa más rica, ya delicioso.
1: Y después si quieren un matecito ahí.
0: Oye, qué buen almuerzo están haciendo nuestra auditora hoy día,
1: ¿eh? Sí.
0: Da un apetito hoy.
1: El tiempo lo amerita.
0: Exactamente. ¿Qué canción, Lilian?
1: La número uno.
0: La número uno, gracias por llamarnos, ¿eh? Vamos con la dos, Leonardo Fabio, Chiquillada.

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1: Ahí estaba esa canción, la número 2, Leonardo Fabio, el intérprete, Chiquillada. Cuando escucho este tema, Pantalón Cortito, me acuerdo del poema de Pantalón Largo, que tiene mucho que ver, que lo recitaba mi padre, Armando Péndola, generalmente a la Alegría Dominical los domingos en la mañana. ¿Y por qué? Porque, bueno, se usaba el pantalón cortito hasta cierta edad, que no era tan cortito, y con suspensores, ¿no es cierto? No era tan cortito tampoco, ¿sí? Digamos hasta la rodilla, quizás un poquito más abajo de la rodilla, pero después ya era de pantalón largo. ¿Por qué? Porque el joven ya quería verse de forma diferente. Perfecto, pues, Leonardo Fabio entonces con esa canción. Número 1, José Luis Perales, El Amor, y número 3, Gervasio, La Azafata Me Mira. Vamos con los últimos llamados telefónicos, porque luego, después de las 11:30, tenemos una grata sorpresa. Ya les vamos a contar de qué se trata. Buenos días.
2: Buenos días, don Hans.
1: Buenos días. Igualmente, ¿con quién hablamos ahí?
2: Con María Espinosa.
1: ¿María Espinosa?
2: Sí.
1: ¿Cómo estás, María Espinosa?
2: Con un poquito frío, pero bien, cocinando ya.
1: Cocinando también. Así las es. Pillé a todas cocinando hoy día. ¿Qué estás cocinando, María?
2: Una cazuelita de pollo.
1: Cazuela de pollo. Mira que han coincidido en el pollo el día de hoy, ¿ya? Sí. Bueno, y en la cazuela, un caldito sobre todo, ¿no es cierto? Porque el día está heladito, así que qué mejor que un caldito. De todas maneras. ¿Qué canción, María?
2: Mi nietecita le va a decir aquí.
1: A ver. ¿Qué canción? Ya, la número 2, listo pues. Gracias por llamarnos, chao. José Luis Perales, El Amor, Leonardo Fabio, Chiquillada, y Gervasio, La Azafata Me Mira, los participantes el día de hoy. Buenos días.
3: Buenos días, don Juan.
1: Buenos días, ¿quién habla?
3: Hugo Soto, por acá, don
1: Juan. ¿Qué canción, Hugo?
3: Por la 3, don Juan.
1: Gracias por llamarnos, que estés bien. Vamos con la 3, Gervasio, La Azafata Me Mira.

La Zafata Me Mira, la canción con Gervasio, número 3 el día de hoy en nuestro ranking. Hoy estuvo bien repartida la votación, ¿eh? Ya les vamos a contar, porque primero tenemos que decirle que Santa Rosa, de Isabel Riquelme con Arturo Prat, atiende hoy hasta un cuarto para las 6 de la tarde, ¿eh? Todos los días de lunes a viernes, a excepción, ¿no es cierto?, si hay un día feriado, que las puertas están cerradas. Y el día sábado, hasta las 14:45, un cuarto para las 3 de la tarde. Domingo, y tal como lo decíamos, feriado, cerrado. Por lo tanto, el próximo lunes, que es feriado, tendrá sus puertas cerradas. Santa Rosa y Isabel Riquelme con Arturo Prat. 2 votos para Gervasio, 2 votos para José Luis Perales y 3 votos, por un votito, gana Leonardo Fabio Chiquillada.

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1: 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Son las 11 horas, 30 minutos. 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
6: Y estamos de vuelta, vamos rumbo al mediodía y seguramente una grata sorpresa en un instante más, siempre en Radio Ñuble.

¿Qué hora es ya? Le cuento de inmediato que faltan 21 minutos para las 12, 21 para las 12. Y por supuesto que acompañándoles en este rumbo al mediodía. Bueno, estamos esperando un contacto con un artista nacional. No quiero adelantarle mucho, se lo dije hace algún instante, porque de repente pueden ocurrir algunas cosas, ¿cierto? Que puede retrasar ese contacto, como así también lo puede suspender para otra oportunidad. Así que por eso es que no queremos adelantarle absolutamente nada más, solamente decir que en cualquier momento podríamos recibir entonces ese contacto con un artista nacional muy conocido y muy querido por lo demás, por todos y cada uno de nuestros auditores y auditoras. A ver, ¿qué tenemos por acá? Tenemos, por ejemplo, esto lo vamos a dar a conocer en detalle luego. Piden urgencia, dar urgencia al proyecto que busca aumentar permiso laboral por duelo en caso de familiar cercano. Porque, bueno, hay mucha gente, ¿no es cierto?, que le ha acontecido aquello, le ha sucedido esto de, lamentablemente, ¿no es cierto?, muere, fallece un familiar cercano y con la cantidad de días que tiene, ¿no es cierto?, de permiso para ausentarse del trabajo, a veces no basta. Faltaría uno, dos, tres días más. Entonces, hay un proyecto justamente que busca aumentar este permiso laboral. De ello le vamos a estar hablando luego, en cualquier instante, por supuesto, vamos a tener aquello, pero principalmente nuestro informativo central, Ñuble Noticias, a través de la sintonía grande de Radio Ñuble.

0: Esta es Radio Ñuble, la sintonía grande, la radio con nombre de región. ¿Cuánto faltan ya? 17 minutos y algunos segundos para el mediodía. Bueno, les decíamos nosotros que teníamos una grata sorpresa. No quisimos adelantarle absolutamente nada más, solamente decirle que era un artista nacional, muy querido por lo demás, y que le hemos seguido, por supuesto, su carrera durante varios años. ¿A quién nos referimos? A Luis Jara. ¿Qué tal, Luis? Gusto saludarte. Buenos días.
1: ¿Qué tal, Hans, querido? ¿Cómo están mis amigos de Radio Ñuble? Aquí muy contento de este contacto a 48 horas de mi concierto en Chillán.
0: Exactamente. Estábamos leyendo por acá, nuestro auspiciador, uno de nuestros auspiciadores, es justamente Marina del Sol, MDS, que nos envía la pauta de los artistas que va a tener. Y cuando vimos acá, día 26 de junio, Marina del Sol, Luis Jara, oye, qué felicidad más grande tenerte ahí, precisamente en un lugar donde es acogedor. La gente puede, aparte, ¿no es cierto?, de escuchar tus canciones, se puede pasar un grato momento en un buen lugar.
1: Claro que sí, bueno, vamos todo mi equipo muy contento de llegar a esta ciudad tan, tan querida. Entiendo que hace, pero eso no es excusa para que nos encontremos el viernes. La ciudad donde están las longanizas más ricas del mundo, la ciudad de Isabel Riquelme, donde está ese hotel en el medio. Yo tengo muchos recuerdos de Chillán, de su mercado. Pero le contaba a mucha gente que me voy en tren. Fíjate que me voy en tren, decidí irme en tren a Chillán, así que llego como a las 2 de la tarde.
0: Ah, qué bien, pues. Bueno, ya tenemos, ¿no es cierto?, disponibilidad de tren hasta nuestra ciudad, muy cómodo por lo demás, así que bueno, pues, que utilices este medio, Luis, para venir. Fíjate que yo me estaba acordando, bueno, primero,

0: necesite. Hemos estado regalando tortas toda la semana. Vamos a hacer un estudio abierto el día 6 de julio, que es el día del aniversario. Y yo me acordaba, Lucho, cuando una de las primeras veces que tú estuviste acá, yo llevo ya 44 años, Andrés Garrido, que me acompaña en la parte técnica, lleva más de 50, diría yo, somos de los antiguos de acá que han permanecido. Bueno, la familia Vaccaro, hoy en día la dueña María Eugenia Vaccaro, hija de don Hernán Vaccaro, continúa, digamos, con el mismo éxito de la radio Ñuble. Y yo me acordaba cuando tú estuviste en las primeras oportunidades acá en la Casa del Deporte. Hoy teníamos un teatro municipal donde se presentan los artistas.
1: La Casa del Deporte, me acuerdo perfecto.
0: Sí, pues exactamente. Fíjate que nos llamó mucho la atención porque tú eres una persona, un artista muy exigente en los ensayos, ¿eh? Los haces como si estuvieras presentándote frente a mucha gente en ese minuto. Ensayas con tu grupo, ¿no es cierto? Y además, naturalmente, que lo haces muy profesionalmente, ¿eh? Te gusta a ti cada detalle, ¿no?
1: Así es, amigo. Desde el primer día me tomaba muy en serio mi carrera. Me gusta mucho lo que hago. No hay que confundir ponerse serio con ponerse grave, ¿eh?
0: No, de todas maneras, por supuesto.
1: Yo me tomo con mucha seriedad, pero con mucha alegría también el trabajo que hago. Y he sentido el respaldo de los medios y el respeto de los medios muchísimo. Y va a ser muy rico para mí cantar este viernes en Chillán, así que yo le extiendo la invitación a todo tu público para que vaya y compre las entradas en Golden Pass y me vayan a ver el día viernes.
0: Perfecto, ¿eh? Oye, bueno, este es un tour bastante especial, ¿eh? Se llama Más que Suerte Tour 2026, y por supuesto que nos acordamos. Vas a interpretar tus antiguas canciones, nuevas canciones. Cuéntanos, adelántanos algo, por favor.
1: La gente no te perdona que tú no cantes. Eso de ir a ver un concierto que el artista cante buenas canciones nuevas es una estupidez.
0: Ya, correcto.
1: La gente quiere ir a escuchar las canciones que conoce. Y hay que darle el gusto al público, solamente el público que compra la entrada.
0: Uh-huh. Oye, un golpe de suerte, por ejemplo, esa va a estar sí o sí.
1: No, esa no.
0: ¿Esa no? ¿Esa la dejaste fuera?
1: No, esa obviamente que sí.
0: Oye, Lucho, cuéntanos algo más, porque tenemos entendido que hay algo bastante especial para los teloneros. ¿Se va a hacer eso también acá en nuestra ciudad?
1: Exactamente, tenemos invitado a todos los cantantes de la región. Vamos a escoger a dos por ciudad.
0: Ya.
1: Me encantaría que fueran más, pero no se puede. Pero hemos descubierto muy buenas voces en este tiempo, así que les vamos a dar esa oportunidad.
0: Ya. ¿Y cómo hacerlo para participar? Para ser tu telonero, bien digo, acá en el MTS, acá en Chillán.
1: Tienen hasta las 12 del día de subir su video y etiquetarnos como a la página @ yo quiero cantar Chile. Tienen ahora 15 minutos para subir su video.
0: Perfecto, todavía les queda tiempo. Oye, son 40 años de carrera, Lucho. En resumen, ¿cómo podrías resumir justamente estos 40 años?
1: La música se resume sola, la verdad, amigo. La música está ahí, a disposición de todo el que la quiere escuchar. No importa las generaciones. Son 40 años, sí, pero ha sido muy transversal mi carrera, la verdad. Tengo seguidores muy jóvenes y tengo gente de mayor que me conoce desde que tengo uso de razón. Entonces es un público muy universal. Yo he visto gente joven viendo mis conciertos y eso me emociona mucho. Y es que yo también tengo una energía vital que me acompaña y es lo que me hace sentir tan, tan contento el día de hoy. Así que espero que me acompañen el viernes, que va a ser una noche muy especial, a las 21 horas, creo que es un poquito antes incluso, y las entradas, digamos, en el tiro al público, que están a la venta en Golden Pass.
0: Perfecto, pues, ¿eh? Bueno, es un espectáculo que no hay que perderse, reitero una vez más. Sabemos del profesionalismo, ¿no?, de Lucho Jara cuando se presenta frente al público, así que ya sea un espacio abierto, cerrado, siempre va a ser un lindo espectáculo, ¿eh? Bueno, la pregunta, quizás, ¿no es cierto?, si se le hiciéramos a Julio Iglesias, diría, bueno, de todas maneras, Chillán, pero te vamos a preguntar, ¿tienes alguna ciudad en especial que te trae lindos recuerdos?
1: Todas.

0: No, Julio Iglesias también ha contestado Chillán, obviamente. Joder,
1: correcto, sí.
0: No, para mí todas las ciudades tienen un encanto especial y me conecto con cada ciudad que voy, me conecto desde lo más profundo y cada ciudad para mí tiene algo muy especial.
1: Perfecto. Bueno, no te quiero quitar más tiempo, Lucho, y quiero agradecer que hayas estado con nosotros. Yo te voy a pedir que yo, después que te despida al aire, te quedes un segundo al aire en forma interna, solamente un par de segundos, porque te queremos en forma interna decir algo y decirte que te vaya muy bien el próximo día viernes ahí en el Casino Marina del Sol, donde te vas a estar presentando, y naturalmente reiterar una vez más dónde poder adquirir las invitaciones, las entradas.
0: A través del sistema Golden Pass.
1: Ya, perfecto. Golden Pass, entonces ahí se pueden adquirir las entradas. Mucha suerte, un golpe de suerte para ti, Lucho Jara, en tu presentación acá en Chillán.
0: Gracias, mi querido. Un abrazo para todos.
1: Perfecto. Gracias a ti. Te dejo en forma interna. Lucho Jara, conversando a esta hora en la sintonía grande de Radio Ñuble. Y naturalmente que tenemos que irradiar una canción del Paz, Aquí está una de sus tantas canciones que seguramente va a estar en este espectáculo de los 40 años en Casino Marina del Sol.

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1: 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Son las 11 horas, 56 minutos.
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9: El gobierno desestimó la idea de desplegar militares en las calles, medida solicitada por los jefes comunales y Franco Parisi, a partir de la muerte de un menor de 12 años que quedó atrapado en una encerrona perpetrada en San Bernardo. Fue el alcalde de dicha comuna, Christopher White, quien demandó al Ejecutivo recurrir al despliegue de las Fuerzas Armadas para reforzar el patrullaje en las calles, en atención a la exigua custodia policial en el territorio. A él se sumó el ex candidato presidencial del Partido de la Gente, aseverando que si lo pide un alcalde independiente del color político, claramente estaríamos dispuestos a apoyar una intervención del Estado de excepción constitucional. Consultado por la petición, el viceministro Claudio Alvarado dijo: el gobierno ha optado en este minuto claramente por el fortalecimiento de las policías, reforzar los controles preventivos. 12 horas con 2 minutos, la temperatura en este instante en la ciudad de Chillán, 8 grados 3 décimas. Más noticias luego en nuestro resumen de las 13 horas Ñuble Noticias Central.
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9: Muy bien, ya estamos listos, sí, ya estamos listos para nuestro habitual. 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

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Oye, las 12 ya con 16, 12 y 16 minutos en este día de San Juan. Oye, saludamos pues a todos quienes llevan por nombre Juan o Juana. Para los Juanitos y para las Juanitas, que lo pasen súper bien, que sea un lindo día y que, por supuesto, sea con un grato recuerdo. 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

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Cosas que pasan, ¿no? 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

0: 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Son las 12 horas, 28 minutos. 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
10: 12 horas, 32 minutos.
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12: Ya estamos de vuelta, estamos de regreso desde Supermercado El Campesino, Maipón 847, para seguir compartiendo nuestro habitual de 12 a 1. Vamos a la música y ya regresamos.

Faltan 25 minutos para la 1 de la tarde, 25 para las 13 horas. 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

¿Qué hora ya? Faltan 16 minutos y medio ya para la 1 de la tarde. 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

Y cuando faltan 11:30 ya para las 13 horas, nos vamos, nos despedimos por hoy desde el Campesino Maipón 847, invitándole por supuesto a que nos visite, única dirección, y además que nos sintonice todos los días a través de Radio Ñuble de 12 a 1. Que lo pase bien, buena tarde y hasta mañana.

0: Chillán y su historia. A pesar del éxodo de 1655, debido a la destrucción perpetrada por los indios, la restauración de la ciudad en 1664 es una benefactora obra del gobernador Ángel de Peredo. De allí su nuevo nombre, del Santo Ángel, que los chillanejos jamás aceptaron. En la nueva acta de fundación, del 1 de enero de 1664, aparecen algunos precursores de la sociedad chillaneja, entre ellos Luis de Godoy, Martín del Pino y Agustín de Tapia. La sintonía grande de Radio Ñuble saluda el aniversario de Chillán. Reseña histórica del académico Marco Aurelio Reyes Coca. 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
0: 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Son las 12 horas, 57 minutos.
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0: 13 horas, 1 minuto.

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0: Buenas tardes.
1: Buenas tardes.
0: Bienvenidos a Ñuble Noticias, edición central correspondiente ya a este día, miércoles 24 de junio, día de San Juan. Y las Juanitas también. Vamos con los titulares para el día de hoy.
1: Viceministro Daniel Mas liderará plan para crear 50.000 empleos con foco en regiones y mujeres.
0: Gobierno y gobierno regional unen fuerza para potenciar la pesca artesanal con inversión de 900 millones de pesos en Ñuble.
1: Contraloría insiste en irregularidades administrativas por ingresos de niños haitianos e instruye sumarios.
0: Ñuble impulsa nueva etapa de coordinación regional para reforzar la restitución de derechos de niños, niñas y adolescentes. Estas y otras informaciones luego en Ñuble Noticias.

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1: 13 horas, 4 minutos. La temperatura, 10 grados.

0: Y nos vamos al desarrollo de las informaciones. El gobierno anunció la puesta en marcha de la mesa interministerial por el empleo, instancia liderada por el viceministro de Economía y Minería, Daniel Mas, que coordinará acciones para impulsar la creación de 50.000 nuevos puestos de trabajo durante los próximos 4 meses, con foco en las regiones y en especial énfasis en la incorporación laboral de las mujeres.
1: La instancia, mandatada por el presidente de la República, José Antonio Kast, está integrada por el ministro del Trabajo y Previsión Social, Tomás Arrau, también la ministra de la Mujer y Equidad de Género, Judith Marín, y el subsecretario de Desarrollo Regional, Sebastián Figueroa.
0: Su objetivo será coordinar y articular instrumentos ya existentes para responder con rapidez a los meses de mayor desaceleración estacional del empleo. El viceministro Mas explicó: el presidente nos ha pedido generar empleo porque no hay mejor forma de proteger a las familias chilenas que con trabajo digno.
1: Queremos llegar con soluciones concretas a los territorios y apoyar especialmente a quienes hoy enfrentan mayores dificultades para acceder al mercado laboral. La mesa busca movilizar herramientas y programas actualmente disponibles a través de Cercotec, Corfo y la Subsecretaría de Desarrollo Regional, SUBDERE, permitiendo acelerar la ejecución de iniciativas con impacto directo en empleo local.
0: En esta línea, Mas señaló que este va a ser un trabajo mancomunado con los gobiernos regionales y en estrecha coordinación con los alcaldes. Queremos que esta estrategia llegue a todo el territorio con una mirada puesta en lo local y regional.
1: Tendremos un foco especial en las mujeres, donde hoy enfrentamos una situación más compleja en materia de empleo, y también en aquellas regiones que presentan mayores desafíos, como Valparaíso y Biobío. La mesa interministerial volverá a sesionar esta semana para avanzar en el diseño e implementación del plan y entregar nuevos anuncios sobre sus líneas de acción.

0: Vamos con más informaciones en Ñuble Noticias, edición central.
1: Con una inversión conjunta de 900 millones, el gobierno regional e Indespa, servicio dependiente de la Seremi de Economía, lanzaron oficialmente en Cobquecura el convenio denominado Transferencia, Fomento y Desarrollo Productivo de la Pesca Artesanal de la Región de Ñuble, iniciativa que busca fortalecer las capacidades productivas del sector pesquero artesanal durante los próximos 3 años. La presentación del programa reunió a autoridades regionales, representantes del sector pesquero y dirigentes de organizaciones artesanales del borde costero. La iniciativa beneficiará directamente a cerca de 400 pescadores artesanales de la región, además de 5 organizaciones del sector agrupadas en la Federación de Pescadores Artesanales de Ñuble, FEPA Ñuble.
0: El programa contempla un aporte de 900 millones de pesos, recurso que permitirá mejorar equipamiento, infraestructura, seguridad laboral, desarrollo de caletas, agregar valor a los productos del mar y el fortalecimiento de la acuicultura de pequeña escala y de las áreas de manejo de recursos bentónicos.
1: La pesca artesanal es una actividad clave para el borde costero de nuestra región de Ñuble, donde operan 4 caletas reconocidas, una flota de 45 embarcaciones y cientos de familias que dependen del mar.
0: Con una ejecución proyectada hasta el 2028, el convenio representa una de las inversiones más importantes destinadas al fortalecimiento de la pesca artesanal en Ñuble, consolidando el trabajo conjunto entre el gobierno regional e Indespa para impulsar el desarrollo económico, social y productivo de las comunidades costeras de la región.
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3: Trece horas, 9 minutos.

Continuamos informando. El miércoles hoy el gobierno afirmó que ya tienen identificado al quinto sujeto involucrado en la fatal encerrona que cobró la vida de un menor de 12 años en la comuna de San Bernardo. Fue el ministro de Seguridad, Martín Arrau, quien declaró durante la mañana de hoy que hay un quinto detenido que ya está identificado y que se está buscando. No vamos a claudicar, no vamos a disminuir los esfuerzos hasta que efectivamente lo logremos capturar, afirmó Arrau. Por otro lado, la autoridad se tomó un momento para destacar la labor que ha realizado el OS9, todas las instituciones que han ayudado en esto y también efectivamente al Ministerio Público, haciendo las gestiones, generando las órdenes para poder llevar a cabo este operativo que no le va a devolver nada a la familia que perdió a este joven, pero al menos avanzaremos en que tenga justicia, dijo. Hasta el momento son 4 los sujetos detenidos por el crimen, los que tienen edades entre 17 y 18 años. El último involucrado en ser capturado llegó junto a un familiar hasta una unidad policial de San Bernardo, donde se entregó voluntariamente a las autoridades.

0: 13 horas, 11 minutos.
1: Con el objetivo de fortalecer la seguridad, la trazabilidad y la transparencia de las llamadas telefónicas, la Subsecretaría de Telecomunicaciones, Subtel, oficializó una actualización de la normativa de prefijos telefónicos, medida que busca facilitar la identificación de comunicaciones relevantes y reducir las posibilidades de fraude o confusión entre los usuarios.
2: En este contexto, el CNMI de Transporte y Telecomunicaciones de Ñuble, Omar Sandoval, realizó un llamado a la ciudadanía a mantenerse informada sobre los cambios que comenzarán a implementarse y, especialmente, a familiarizarse con el nuevo prefijo 702, que será utilizado exclusivamente por organismos públicos. Es muy importante, dijo, que las personas se actualicen respecto de estos cambios y tengan presente el nuevo prefijo 702, porque identificará llamadas provenientes de servicios públicos e instituciones del Estado. No contestar estos llamados podría generar inconvenientes importantes para las personas, ya que podrían perder información relevante, confirmaciones o reprogramaciones de horas médicas, acceso a beneficios, trámites o comunicaciones que estén esperando y que dependan de organismos públicos. Por eso, dijo, queremos que la ciudadanía reconozca este prefijo 702 y tenga la confianza de responder cuando vea una llamada proveniente de ese número, señaló la autoridad. Asimismo, Sandoval destacó que existirá un periodo para esa adaptación, ya que la normativa que crea el nuevo prefijo 702 comenzará a operar en marzo del próximo año, tras un periodo de implementación técnica de 270 días.
3: Es muy importante que las personas se actualicen respecto de estos cambios y tengan presente que el nuevo prefijo 702, porque identificará llamadas provenientes de servicios públicos e instituciones del Estado. No contestar estos llamados podría generar inconvenientes importantes para las personas, ya que podrían perder información relevante, confirmaciones o reprogramaciones de horas médicas, acceso a beneficios, trámites o comunicaciones que están esperando y que dependan de organismos públicos. Por eso queremos que la ciudadanía reconozca este prefijo y tenga la confianza de responder cuando vea una llamada proveniente del 702. Es importante señalar que existirá un periodo de adaptación, ya que la normativa que crea el nuevo prefijo 702 comenzará a operar en marzo de 2027, tras un periodo de implementación técnica de 270 días.
2: La actualización normativa perfecciona el uso de los prefijos telefónicos existentes y crea nuevas herramientas para ordenar las comunicaciones masivas. Entre las principales modificaciones destaca el fortalecimiento del prefijo 600, que quedará reservado exclusivamente para llamadas informativas o de soporte relacionadas con servicios que los usuarios ya tienen contratados. De esta manera, las empresas no podrán utilizar números 600 para ofrecer nuevos productos o realizar campañas comerciales. Las llamadas publicitarias o promocionales deberán efectuarse obligatoriamente mediante el prefijo 809, facilitando así que las personas distingan entre comunicaciones de servicio y acciones de marketing.
1: Desde Subtel explicaron que la actualización responde a la necesidad de corregir usos indebidos de los prefijos existentes y recuperar la confianza de las personas en las llamadas legítimas.
2: Además, se recordó que las cobranzas masivas ya no utilizan prefijos en cumplimiento de resoluciones judiciales, debiendo las empresas respetar la normativa vigente del CERNAC en materia de horarios, frecuencia y prohibición de hostigamiento.
1: La autoridad también destacó que las empresas que incumplan las nuevas disposiciones se exponen a sanciones que pueden fluctuar entre las 5 y las 5.000 UTM. Junto con ello, Subtel mantendrá labores de fiscalización y monitoreo en coordinación con las compañías telefónicas y otros organismos públicos.
2: Para conocer más detalles sobre la actualización de los prefijos telefónicos, la ciudadanía puede informarse a través del sitio oficial de la Subtel.
0: Le informa Radio Ñuble. 13 horas, 16 minutos.

0: 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El Ministerio de Obras Públicas, a través de su Dirección de Vialidad, mantiene un monitoreo permanente de la ruta N55 en el tramo Las Trancas Nevado de Chillán, debido al incremento del flujo vehicular registrado durante los últimos días, producto de las nevadas que han afectado la cordillera de la región de Ñuble.
1: Durante gran parte de la jornada de los días lunes y martes, la ruta se mantuvo expedita gracias al trabajo preventivo desarrollado por las cuadrillas de vialidad, las que realizaron la aplicación de material anticongelante en distintos puntos del camino.
0: De igual forma, en la ruta N31, que conecta con la comuna de San Fabián, se efectuó la aplicación de sal para prevenir la formación de hielo en la calzada.
1: Estas labores forman parte del operativo MOP Invernal 2026, plan que considera una serie de medidas preventivas para resguardar la conectividad y la seguridad de los usuarios durante la temporada.
0: No obstante, este miércoles las condiciones meteorológicas cambiaron debido a la caída de nieve que se registra desde el kilómetro 68 de la ruta N55 a la altura de la tenencia de Carabineros Las Trancas, situación que motivó la adopción de nuevas medidas de seguridad para quienes se desplazan hacia la zona cordillerana.
1: El Seremi de Obras Públicas de Ñuble, Luis Carrasco, explicó algunos detalles de este procedimiento.
2: Como Ministerio de Obras Públicas, informamos a la comunidad que hemos mantenido un monitoreo permanente de la ruta N55 en el sector Las Trancas, Nevados de Chillán, debido al aumento del flujo vehicular durante los últimos días y a las nevadas registradas a partir del sábado en la alta cordillera de Ñuble. Durante gran parte de la jornada, la ruta se mantuvo habilitada gracias al trabajo preventivo realizado por las cuadrillas de la Dirección de Vialidad, que aplicaron material anticongelante en distintos puntos de la ruta N55. De igual forma, en la ruta N31, camino a San Fabián, se efectuó la aplicación de sal para prevenir la formación de hielo. Estas acciones forman parte de la operación MOP Invernal 2026. Sin embargo, de acuerdo con la información proporcionada por Carabineros de Chile, durante las últimas horas se ha registrado una intensa caída de nieve desde el kilómetro 68 de la ruta N55 a la altura de la tenencia de Las Trancas. Por esta razón, el uso de cadenas es obligatorio para todos los vehículos 4x2 que circulen desde ese punto hacia la zona cordillerana. Asimismo, los vehículos 4x4 deben portar cadenas de manera obligatoria para transitar por la ruta. Nuestras cuadrillas de vialidad permanecen desplegadas en el sector y preparadas para intervenir en caso que las condiciones climáticas así lo requieran. Respecto de las condiciones de nieve en la cordillera, la estación neumométrica Volcán Chillán de la Dirección General de Aguas, ubicada a 2.100 metros sobre el nivel del mar, registra actualmente 28 centímetros de nieve acumulada. Recordemos además que se mantiene tienen vigentes los horarios de tránsito regulados establecidos para la temporada invernal, siendo la subida entre las 8 y las 14 horas y la bajada entre las 14:30 y las 19 horas. Los residentes, vehículos de emergencia y turistas que cuenten con reserva podrán acceder previa acreditación en el control de carabineros ubicado en la tenencia de Las Trancas. Finalmente, informamos que la red de monitoreo de la Dirección General de Aguas registra precipitaciones de 0,7 milímetros durante las últimas 24 horas en la estación Chillán, manteniendo un déficit de lluvias de un 36,8%. El embalse Coihueco representa un volumen almacenado superior al registrado en igual periodo del año pasado, mientras que la red de monitoreo de caudales no registra aumentos significativos, manteniéndose todos los cursos de agua bajo niveles de alerta y sin riesgo de desborde. Como Ministerio de Obras Públicas, continuaremos monitoreando permanentemente las condiciones de la ruta e informando oportunamente a la comunidad a través de nuestros canales oficiales.
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4: 13 horas, 21 minutos.
0: Tras la fiscalización motivada por denuncias sobre el arribo de menores de edad procedentes de Haití, la Contraloría General de la República, CGR, emitió este lunes su informe final 541-2025, el cual revela la severa falencia del programa de reunificación familiar.
1: De acuerdo con el documento oficializado por el organismo, las indagatorias confirmaron un desorden mayor y bajo nivel de coordinación entre las instituciones a cargo, situación que impidió asegurar un control adecuado respecto al ingreso de niñas, niños y adolescentes a través de vuelos chárter. La Contraloría identificó incumplimientos a la normativa en el otorgamiento de permisos de reunificación familiar.
0: Entre ellos, certificados vencidos o no legalizados y la ausencia de documentos obligatorios, así como la emisión de un memorándum que, sin contar con atribuciones para ello, disminuyó los requisitos y condiciones aplicables al procedimiento y a los documentos que la ley y el reglamento fijan como indispensables para el ingreso al país, indicó el ente en un comunicado.
1: El texto también evidenció irregularidades en el control de vuelos, particularmente charter, donde se detectó la falta de presentación del listado de pasajeros exigido por la normativa por parte de una aerolínea, sin que se les haya aplicado oportunamente la sanción respectiva por parte del Servicio Nacional de Migraciones, SERMIG.
0: Junto con ello, se advirtió la ausencia de verificación suficiente de los adultos responsables de los menores y otras inconsistencias en la información, lo que impide asegurar un control adecuado del ingreso al país.
1: El informe reparte responsabilidades de forma transversal entre tres piezas clave del engranaje de seguridad y asistencia del Estado al constatar una serie de incumplimientos relevantes en el SERMIG, la Policía de Investigaciones PDI y la Subsecretaría de la Niñez, asociados principalmente a debilidades de control interno, falta de coordinación institucional y deficiencias en la gestión de procesos migratorios.
0: Uno de los puntos más complejos del documento apunta a una falta de coordinación interinstitucional entre dicho organismo en el resguardo de los niños, niñas y adolescentes, lo que implicó ausencia de protocolos comunes, deficiencias en el intercambio de información y respuestas tardías ante situaciones de riesgo, afectando el seguimiento efectivo de los menores para asegurar su protección.
1: En el detalle, Migraciones presenta debilidades significativas en sus controles, tales como la falta de verificación de datos autorreportados por los solicitantes, la ausencia de protocolos para situaciones críticas, como el fallecimiento del vínculo familiar, y la aprobación de permisos sin contar oportunamente con antecedentes esenciales, como el informe policial.
0: Asimismo, se detectaron deficiencias en la calidad de la información, incluyendo registros incompletos, duplicados o erróneos. Por su parte, la PDI no cuenta con manuales generales, formales y completos de control migratorio, contando solo con instructivos parciales.
1: Finalmente, la Contraloría General de la República contrató una débil estructura de control interno y gestión, evidenciada en la falta de segregación de funciones, la ausencia de procedimientos formales en la asignación de solicitudes y también carencias en la definición de roles en los sistemas informáticos institucionales.
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4: 13 horas, 25 minutos.
0: Con 77 votos a favor, 68 en contra y una abstención, la Cámara de Diputados aprobó la acusación constitucional contra el exministro de Hacienda Nicolás Grau, enviando el libelo al Senado y cerrando una de las jornadas políticas más intensas de las últimas semanas en el Congreso.
1: La votación puso fin a casi 7 horas de debate y a varios días de negociaciones, llamados telefónicos y conteos que cambiaban constantemente entre oficialismo y oposición.
0: La jornada comenzó poco después de las 10 de la mañana de este martes, con el propio Nicolás Grau sentado en el hemiciclo junto a su abogado Patricio Zapata.
1: Durante las primeras horas, la defensa intentó frenar el avance de la acusación invocando la denominada cuestión previa, mecanismo que buscaba evitar que la Cámara entrara a discutir el fondo del libelo.
0: Sin embargo, esa primera batalla terminó con una derrota para el exministro. La sala rechazó la cuestión previa por 83 votos en contra, 61 a favor y 2 abstenciones, despejando el camino para discutir derechamente la acusación.
1: A partir de ahí, comenzó una larga sucesión de intervenciones de parlamentarios, acusadores y defensa, en medio de un ambiente marcado por la incertidumbre respecto de los votos.
0: Y es que hasta último minuto existían dudas sobre la posición de algunos diputados independientes de sectores de Renovación Nacional y especialmente el Partido de la Gente, colectividad que durante los días previos quedó en el centro de las gestiones desplegadas tanto por quienes buscaban aprobar como rechazar la acusación.
1: Finalmente la Cámara aprobó el libelo y trasladó la definición al Senado. Tras la votación, Nicolás Grau reconoció que el resultado fue más estrecho de lo que esperaba y agradeció el respaldo recibido desde los distintos partidos del progresismo.
5: El resultado ha sido más ajustado de lo que teníamos en consideración. Me he sentido muy apoyado por todo el arco del progresismo, que iremos con la misma tranquilidad al Senado. Yo me tomo esto con la máxima seriedad.
1: La aprobación no fue celebrada por los impulsores de la acusación, ya que esta corresponde a la primera que pasa del Senado de las del expresidente Gabriel Boric. Desde el Partido Republicano, en tanto, el diputado Luis Fernando Sánchez destacó que, más allá de las diferencias que se evidenciaron durante la tramitación, la oposición logró actuar coordinadamente para sacar adelante una acusación que consideraban necesaria.
6: Yo creo que es normal que existan diferencias de opinión, pero lo importante es lo que hemos visto reflejado en esta última votación, donde más allá de las diferencias accidentales de votación, de opinión, perdón, que pueden existir, somos capaces de trabajar conjuntamente.
1: Uno de los partidos más observados durante toda la jornada fue Renovación Nacional. La bancada había optado por entregar libertad de acción a sus diputados y eso terminó reflejándose en el resultado final. 9 parlamentarios de RN votaron a favor de la acusación y 4 lo hicieron en contra. Ante esta situación, Eduardo Durán, diputado de la colectividad, destacó la señal.
7: Contentos y satisfechos porque esta acusación se aprobó. Por lo tanto, nuestro voto en representación de nuestro electorado se hizo valer.
0: También hubo atención especial sobre el Partido de la Gente. Durante varios días existieron dudas respecto de cómo se votaría o cómo votaría la bancada. Incluso algunos de sus integrantes entregaron señales contradictorias. Sin embargo, al momento de la votación, el partido terminó alineándose mayoritariamente con la acusación.
1: En ese sentido, la diputada Sandra Parisi explicó que su decisión respondió al acuerdo adoptado por la bancada, aunque reconoció que personalmente mantenía abierta su duda respecto del caso y anticipó que, a su juicio, la acusación podría no prosperar en el Senado.
8: Soy completamente disciplinaria. ¿Y una de mis green cards los voy a ocupar el señor Grau? No, no se justifica. Valoro mucho más el hecho de yo estar en contra de alguna propuesta de ley. No la voy a utilizar jamás en el señor Grau, muy por el contrario.
0: Por su parte, en el Frente Amplio, el resultado fue recibido con preocupación. En esa línea, el diputado Gonzalo Winter insistió en que esta acusación podría terminar instalando un precedente que en el futuro afecte a otros ministros de Hacienda.
1: Además, advirtió especialmente a parlamentarios de centro-derecha sobre las consecuencias de fijar un estándar basado en diferencias sobre proyecciones fiscales.
9: Que llamo a los parlamentarios de cualquier tendencia política, especialmente a los de la centro-derecha, a comprender que aquello a lo que se están sumando por las presiones o por miedo, por temor a que les digan de nuevo derechita cobarde, es que le están echando bencina a un auto que los va a atropellar.
0: Por ahora, el próximo capítulo ya tiene fecha. La acusación será revisada por el Senado el próximo martes 30 de junio, una instancia donde los senadores deberán pronunciarse capítulo por capítulo y que incluso podría extenderse por más de una jornada.
1: Se trata de un escenario completamente distinto al de la Cámara de Diputados y donde, además, desaparece uno de los actores que resultó decisivo en esta primera etapa. El Partido de la Gente no tiene representación en la Cámara Alta.
0: Así, tras superar su primera prueba en la Cámara, la acusación contra Nicolás Grau vuelve a partir de cero en el Senado, corporación que tendrá la última palabra sobre el futuro político del exministro de Hacienda.
4: Radio Ñuble, la sintonía grande, le indica la hora. Son las 13 horas, 30 minutos.
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0: 13 horas, 32 minutos.

0: La sintonía grande de Radio Ñuble, Ñuble Noticias, edición central. Una grata visita tenemos en nuestros estudios. Se trata de don Diego Sepúlveda, delegado presidencial en la región de Ñuble. Don Diego, bienvenido.
1: Buenas tardes, Hans. Buenas tardes, Claudio. Para mí, como siempre, un agrado estar aquí en la sintonía grande de la Ñuble, en la radio, con nombre de región, en la 89.7. Así que para mí un gusto poder compartir con usted y conversar de lo humano y lo divino y también de la labor que estamos haciendo como delegación presidencial.
0: Exactamente. ¿Eh? Bueno, hay hartas cosas interesantes que tratar con usted, don Diego. Entre otras, hay un despliegue, ¿no?, que no tan solo se realiza en la región metropolitana, lo destacaba yo en hora de esta mañana, sino también se realiza en diferentes regiones, que es un despliegue de las autoridades hacia la comunidad, para llevar, digamos, la gente lleve las inquietudes hacia las autoridades, ¿no?
1: Así es, nosotros estamos iniciando esta ronda de conversatorios ciudadanos con distintos dirigentes, lo denominamos delegado presente. El presidente también hace esta instancia a nivel nacional, nosotros lo hacemos aquí a nivel regional, donde yo como delegado presidencial voy a distintos lugares de la región de Ñuble, en conjunto con algunos seremi de nuestro gabinete, para juntarnos a conversar con dirigentes. Esta vez estuvimos en San Carlos, nos juntamos con más de 70 dirigentes para hablar de algunas de las inquietudes que tienen nuestros dirigentes, para que nos planteen solicitudes de manera directa, inquietudes, dudas, también para poder conversar y contarle un poco en qué está el gobierno. Así que esta instancia de delegado presente la vamos a estar replicando en distintas provincias, también vamos a ir a la provincia de Litata y luego en algunas comunas. Sin duda una instancia importante porque nos permite quedar conectados de manera directa con los dirigentes. Entonces me preguntan, delegado, ¿en qué está este camino? Delegado, ¿en qué está este APR? Oiga, delegado, estoy preocupado por la seguridad de tal barrio, en este caso en la comuna de San Carlos. Algunos vecinos de San Nicolás también llegaron, porque esto lo hicimos en la delegación provincial de Punilla, y por lo tanto llegaron algunos vecinos tanto de San Carlos como de San Nicolás. Entonces es una instancia importante para nosotros porque nos permite conectarnos directamente con nuestros dirigentes vecinales, y también la autoridad está en directa comunicación con ellos para contestar en el minuto el requerimiento. Y por lo tanto, por eso yo invito a algunos seremis, porque yo sé más o menos en el diagnóstico, visitando las 21 comunas, cuáles son las necesidades de las distintas comunas. Entonces en este caso le pedí, por ejemplo, al seremi MOP de Obras Públicas y al Seremi de Seguridad, que nos acompañara. Estuvo también la Seremi de la Vivienda, y por lo tanto los temas que conversamos fue caminos, agua potable, vivienda, seguridad. Y esta instancia, lo importante es ir replicándola en todas las comunas de la región de Ñuble, porque a mí me interesa tener un contacto directo con nuestros dirigentes vecinales y que ellos vean también un despliegue del gobierno en terreno. Nosotros no tomamos decisiones desde los escritorios, tomamos decisiones conversando con nuestros dirigentes, tomamos decisiones conociendo la realidad, y también estando muy, muy presente, como lo dice el nombre, delegado presente, en cada una de las comunas de Ñuble.
2: ¿Y esas son, delegado, más o menos las que usted ha esbozado, digamos, las preocupaciones de la gente, de acuerdo a su primera experiencia? Caminos, agua potable, me imagino, por ser sectores rurales, sí. Seguridad, ¿por ahí va la cosa?
1: Sin duda usted ha dado en el clavo de las tres mayores preocupaciones de la región de Ñuble, que es conectividad, tanto vial como de señal telefónica o internet. Agua potable y también seguridad. Esas son las tres mayores preocupaciones. Nosotros también como gobierno le hemos incorporado educación y salud. Hoy día tenemos novedades respecto a lo que ha ocurrido con el sistema de admisión escolar, porque también son preocupaciones que como gobierno nosotros tenemos, y por lo tanto, claro, yo sé que esos temas siempre van a salir. Yo antes de asumir como delegado presidencial hice un recorrido por las 21 comunas de Ñuble y aprovechamos también de preguntarle al alcalde cuáles son sus tres mayores preocupaciones. Y en todas las comunas las tres mayores preocupaciones eran agua potable, camino, seguridad. Y por lo tanto nosotros definimos como gobierno en la región de Ñuble que esas iban a ser las tres prioridades de nuestro gobierno, porque nosotros sabemos que, sin duda, obras viales o obras de infraestructura, que ahí incorporamos agua potable y camino, crecimiento económico, es decir, mayor inversión en nuestra región para generar más y mayores empleos, y seguridad, son los tres pilares que hoy día Ñuble necesita.
0: A propósito de preocupaciones, delegado, las trancas, el volcán Nevado Chillán principalmente, ¿no?
1: Así es, estuvimos ayer en una reunión con algunos operadores turísticos, porque también contarle a nuestros auditores que, dado la actividad que registró el complejo Nevado de Chillán, nosotros como Ministerio del Interior y Delegación Presidencial, junto a SENAPRED y a Serna Geomin, decretamos elevar de alerta verde a amarilla el complejo volcánico Nevado de Chillán. ¿Qué significa esto? Para llamar a la tranquilidad, que hay un mayor monitoreo de la actividad volcánica, porque tuvo 5 pequeños pulsos eruptivos de algo de ceniza, y por lo tanto este volcán, que estuvo muy activo entre el año 2015 y 2022 y que se durmió el 22, despertó ligeramente este año y por lo tanto esta alerta amarilla implica un mayor monitoreo. Nosotros estamos cada 15 días celebrando una mesa técnica junto a Senapred, lo que era la ex ONEMI, para revisar cómo va la actividad volcánica de nuestro complejo, pero sin duda el llamado es a la tranquilidad, a la calma, que de las trancas se puede acceder con total normalidad.
2: Se puede ir a la nieve.
1: Que no hay ningún inconveniente. De hecho, hago la invitación a que puedan asistir, sobre todo en esta época estival, de que puedan ir a pasar las vacaciones de invierno a nuestro Valle de las Trancas y también a otros lugares turísticos de nuestra región de Ñuble, pero no hay ningún inconveniente. Esta alerta amarilla solo implica un aumento del monitoreo del volcán y una exclusión de visitar, y tampoco invito a nadie que visite el cráter de un volcán, sino que, claro. De hecho, les pongo un ejemplo, las Trancas, el Valle de las Trancas está a 20 kilómetros del cráter del volcán, y nosotros solamente establecimos el radio de un kilómetro de exclusión para que nadie se pueda acercar, porque obviamente nosotros estamos monitoreando la actividad, hay algo de movimiento tectónico, hay algo de movimiento de gases, pero sí, en ningún caso algo peligroso, sino que estamos monitoreando la situación, y por eso pasamos de alerta verde a amarilla, después hay una alerta naranja y después hay una alerta roja. Por lo tanto, nosotros estamos en el primer escalafón monitoreando la situación con total tranquilidad y calma por parte de los servicios de Cernegiumin y de la delegación presidencial.
2: Delegado, usted lo mencionó al pasar, la reforma al sistema, ¿cierto?, al SAE, que fue presentada por el presidente José Antonio Kast. ¿Qué significa en la práctica esa reforma? Bajándola lo más aterrizadamente posible a los padres y apoderados.
1: Mire, lo más básico de esto es cómo ingresan los niños hoy día al colegio, al liceo o a la escuela. Lamentablemente, desde el año 2016 en adelante, se realizó una mala reforma educacional que implicó una tómbola. Y hoy día las personas que quieren que su hijo ingrese a un colegio, lamentablemente, solo depende del azar. Y que si efectivamente el azar está dispuesto a que usted llegue como con su familia a tal proyecto educativo, y por lo tanto a nosotros eso nos parece injusto. ¿Y por qué nos parece injusto? Porque nosotros queremos incorporar un elemento que es el mérito. Que efectivamente el mérito vuelva a ser considerado para la admisión escolar y que por lo tanto los niños que tengan buenas notas, que tengan un esfuerzo detrás del trabajo, puedan postular efectivamente a proyectos educativos que así lo quieran. Y esto nos permite hacer varias cosas. En primero, es devolverle a las familias la posibilidad de elegir, porque ellos no pueden elegir. Hoy día caen en una tómbola y más de algunos se ha visto con la frustración de que, y me ha pasado y me han dicho, oiga delegado, tengo mellizos. Obviamente yo quiero que mis dos hijos vayan al mismo colegio o incluso al mismo curso, y me pasa que uno se fue a un extremo de la ciudad y el otro al otro extremo. Llegamos a ese tipo de absurdo. Entonces, efectivamente, nosotros queremos que las familias tengan la posibilidad de elegir la educación de su hijo mediante un proceso de admisión que reconozca particularidades y circunstancias personales de los niños. Y, nosotros tenemos que entender también de que el mérito y el esfuerzo por parte del alumno tiene que ser premiado o también tiene que ser considerado para poder acceder a algún establecimiento educacional. Pero lo segundo es que queremos restituir el mérito como un elemento importante dentro del sistema escolar. Hoy día está el azar, está la tómbola, y nosotros queremos incorporar el mérito. Y obviamente esto a través de un sistema mixto, que aquellos establecimientos que quieran establecer que el mérito, las notas, el NEM que se llama hoy día, tenga validez y tenga valor para ingresar al colegio, lo puedan hacer como era antes, sin duda. Y lo tercero es que también queremos fortalecer la existencia de proyectos educativos que se vayan reconociendo con una determinada característica o que respondan a expectativas educacionales de la familia. Hoy día, y les voy a poner un ejemplo, y me voy a usar a mí. Yo tengo una hermana melliza, que fuimos compañeros de curso a los 16 años. Y mi familia es una familia católica. Y por lo tanto, cuando nosotros escogimos el proyecto educativo, dijimos, oye, ¿sabes qué? Vamos a ir a un colegio con un proyecto educativo católico. Y por lo tanto, por logística familiar, los dos al mismo curso. Perfecto, ningún problema. Hoy día, si alguien tiene una identificación religiosa de tal o cual, puede ser que no pueda acceder a un proyecto educativo que, o te lo pongo con otro ejemplo, Montessori, o con algún proyecto educativo que uno quiera, puede ser que uno llegue a otro proyecto educativo que vaya contrario a lo que la familia quiere. Entonces, nosotros queremos incorporar el mérito para que las familias tengan esa libertad de elegir dónde quieren educar a su hijo. Y por lo tanto, ayer el presidente José Antonio Kast, junto a la ministra de Educación, María Paz Arzola, presentaron este proyecto de ley para incorporar el mérito como un elemento al minuto de escoger los colegios. Y por lo tanto, nosotros creemos que ese proyecto otorga libertad a la familia y que nos va a beneficiar para que los estudiantes puedan acceder a mejores colegios.
0: Muy bien, pues estamos conversando con don Diego Sepúlveda, delegado presidencial de la región de Ñuble. Bueno, aprovechando que está su equipo de comunicaciones ahí.
1: ¿Eh? Por ahí está, sí. ¿Eh?
0: Que la verdad es que hay muchos temas y siempre muy interesantes que usted nos trae a nuestro medio de comunicación, y por supuesto que es importante, ¿no es cierto?, que la gente sepa aquello. Y por lo tanto, ¿no es cierto?, aprovechando, yo decía, su equipo de comunicaciones, que se ponga ahí en contacto con Felipe Díaz para agendar una entrevista más larga, donde se pueda explayar mucho más en horas de la mañana, entre las 8 y las 9 de la mañana.
1: Feliz.
0: Tenemos mucho, pero mucho más tiempo, ¿no es cierto?, para conversar muchos temas que a lo mejor quedan ahí en el aire. Así que muchas gracias por estar con nosotros y hasta una próxima oportunidad.
1: No, a ustedes muchas gracias. Ustedes saben que yo soy un hombre de radio, que me gusta mucho venir a conversar, y en la medida en que nosotros podamos agendar una tanda más larga, podemos conversar de varios temas que le interesan a los ñublensinos. Por ejemplo, me acaban de informar que hoy día se ha votado un proyecto de ley que sanciona el ocultamiento de identidad, la ley anti-encapuchado, y que pasó al Senado, y me preocupa también la votación de algunos parlamentarios de la región de Ñuble, que votaron en contra de una ley que viene a clarificar, por ejemplo, que nadie puede andar utilizando capucha en la calle para hacer desórdenes. Entonces, son temas que nosotros tenemos que conversar también como visión de gobierno, y me preocupa la votación de algunos parlamentarios de la región que van en contra de eso. Pero de eso lo conversaremos con más tiempo y más calma.
0: Perfecto, gracias don Diego, muy amable.
1: Que les vaya muy bien, gracias.
0: Don Diego Sepúlveda, delegado presidencial de la región de Ñuble, a esta hora en Ñuble Noticias.
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4: Trece horas, 44 minutos.

0: Más informaciones con el objetivo de fortalecer la coordinación regional y la mejora continua. La Dirección Regional de Ñuble del Servicio de Protección desarrolló la tercera jornada regional de organismos o con organismos colaboradores, instancia que reunió a representantes de instituciones acreditadas y equipos técnicos en la comuna de Chillán.
1: La jornada permitió abordar avances regionales, solicitar lineamientos técnicos y proyectar la hoja de ruta institucional para el segundo semestre, con foco en fortalecer el trabajo conjunto en favor de la protección de niños, niñas, adolescentes y sus familias.
0: Al respecto, el Seremi de Desarrollo Social y Familia destacó que tenemos la convicción de que la protección de niños y adolescentes requiere un Estado presente, pero también una red comprometida y con capacidad de actuar oportunamente.
1: La directora regional del Servicio de Protección, Virginia Albayay, señaló que esta instancia representa un paso importante para seguir consolidando el trabajo técnico con nuestra red colaboradora.
0: Cuando levantamos buenas prácticas y construimos acuerdos, estamos fortaleciendo directamente las condiciones para acompañar de mejor manera a niños, niñas, adolescentes y sus familias. Durante el encuentro se desarrollaron espacios de

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1: 13 horas, 46 minutos. La temperatura,
2: 10 grados.
1: La humedad,
2: 77%. Y nos vamos de inmediato a la siguiente información. El gobierno confirmó que una de las armas incautadas en un allanamiento en la comunidad Melinao, Licán de Ercilla, fue utilizada para disparar en el asesinato del carabinero Eugenio Naín, al sur de Padre Las Casas, región de la Araucanía.
3: El representante del Ejecutivo en la zona entregó detalles respecto del ingreso de personal de carabinero a la comunidad ubicada en el sector Chaicaico de Ercilla, procedimiento que dejó 3 personas detenidas y el decomiso de armas de fuego largas y cortas, municiones calibre 12, además de marihuana, entre otras especies.
2: En ese sentido, el delegado presidencial regional de la Araucanía, Francisco Lubetich, confirmó que una de las armas encontradas dio match o coincide con disparos que se efectuaron el 30 de octubre de 2020 en la ruta 5 sur de Padre Las Casas, en el asesinato del ascendido póstumamente suboficial Eugenio Naín.
4: Lo que está en indagación es la participación en otros hechos de violencia ocurridos en la zona y la utilización del armamento que habría sido utilizado no solamente en uno, sino que en varios aquí en la zona. Según la información, alguna de ellas habría tenido participación en la muerte del funcionario policial aquí en la localidad de Quepe.
3: Sin embargo, el delegado Liubetich dijo que de momento no se puede precisar si el disparo percutado de esta arma incautada fue la que le causó la muerte al carabinero Naín.
2: Tras la audiencia de formalización de los detenidos en medio del allanamiento, el juzgado de garantía de Coyipulli decretó la medida cautelar de prisión preventiva para 2 de los 3 detenidos. Esto por tráfico ilícito de estupefacientes y tenencia prohibida de armas de fuego y municiones.
3: En tanto, el tercer detenido quedó con firma mensual por cultivo de especies vegetales. Finalmente se fijó un plazo de 3 meses para el cierre de la investigación.
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1: 13 horas 49 minutos.
2: Bueno, durante hoy miércoles, la Sala del Senado podría votar el Plan de Reconstrucción Nacional, luego de haber discutido ayer por cerca de una hora el proyecto y a puertas de una nueva sesión para continuar con el debate.
3: En medio de este contexto, a las 15 horas se vivirá un momento clave en la jornada. Los comités del Senado desarrollarán una reunión para definir si finalmente la votación de la idea de legislar se dará durante la sesión ordinaria de la Sala entre 16 y 20 horas o si se podría mover para la vuelta de la Semana de Regiones, siempre sujeto a la disponibilidad del Ejecutivo de renovar la urgencia.
2: En esa definición ha jugado un rol clave la presidenta de la mesa, Paulina Núñez, de Renovación Nacional, quien ha ocupado el papel de mediadora para intentar aplazar la oposición, hasta el momento sin lograr respaldo del Partido Republicano.
3: En ese sentido, Núñez afirmó que en un proyecto de esta envergadura es ideal contar con una mayoría amplia y no solo con los 26 votos asegurados que tiene el oficialismo, afirmando que sería ideal votar con al menos 28 preferencias favorables.
6: Un proyecto de esta envergadura tiene que salir consensuado. En la reunión de comité de las 15 horas vamos a decidir si el proyecto se vota o si queda para más adelante. Lógicamente que si hoy día tuviésemos 28, 29 o 30 votos, no estaríamos discutiendo cuándo votar. Se trata de contar con los votos para poder aprobar el proyecto, porque para mí no es opción terminar atrincherados en una comisión mixta.
2: Por lo anterior, el Ejecutivo está en la búsqueda de esos votos y los esfuerzos se han centrado en el PPD, que entregará propuestas que van en la línea de compensar la eventual reducción de recaudación fiscal, destrabar permisos en sectores estratégicos, fortalecimiento del empleo y el acceso a la vivienda, además de revisar las propuestas en materia de institucionalidad ambiental.
3: Las negociaciones apuntan a los senadores Ricardo Celis, Loreto Carvajal y Pedro Araya, ya que desde el gobierno ven más difícil lograr un acuerdo con Jimena Órdenes.
2: Pese a las negociaciones, tras un almuerzo con el presidente de la colectividad, el diputado Raúl Soto,

0: los senadores acordaron rechazar la idea de legislar en los términos actuales.
1: Por otro lado, en la oposición empiezan a aparecer señales de quiebre interno luego que el jefe de bancada del Comité del Partido Socialista PPD, Juan Luis Castro, criticara a Pedro Araya por impulsar una negociación aparte de la del Partido Socialista.
0: En respuesta, Araya afirmó que los socialistas se entregaron al Frente Amplio en la idea de rechazar en general sin dialogar.
2: El senador Castro, con el Partido Socialista, se dio a la tentación del Frente Amplio de rechazar de entrada la posibilidad de conversar o negociar con el gobierno la mega reforma. Cuando ellos quieren imponer una posición, es difícil tener una mirada colectiva de los temas. Yo también le preguntaría al senador Castro qué disposición han tenido ellos para efectivamente tener una posición conjunta de la oposición en este.
1: Otro voto negociable sería el de Karim Bianchi, quien acusó que nadie se había acercado a conversar con él, gatillando así el escenario opuesto.
0: De hecho, este martes se le vio conversando con el senador Javier Macaya de la UDI y con la ministra subrogante de la SECPRES, Constanza Castillo, siempre rodeado de asesores e intentando evitar una conversación pendiente con los ministros Quirós y Alvarado.
1: Frente a ese escenario, el independiente asegura que lo llaman a última hora para evitar una aprobación estrecha.
3: Hoy día, a última hora, llamándome a mí para no ganar por una estrechez, yo creo que ya no resulta. Mis reparos son profundos, es una forma de ver la economía diferente. Yo no la veo como un efecto del chorreo. Podemos conversar, pero me están llamando a última hora.
0: Desde el Ejecutivo, en tanto, el ministro de Hacienda, Jorge Quirós, abrió la puerta a un protocolo de acuerdo, metodología instaurada por el exministro Mario Marcel y que ya ha sido ocupada por la administración Kast.
4: Parece que es una buena fórmula, una forma que ha funcionado antes. La hemos hecho nosotros mismos, de hecho, en algunas ocasiones, cuando hemos hecho promesas que se han cumplido. Así que sí, los protocolos también son parte de un instrumento con el cual uno puede llegar a acuerdo.
1: Pese a la búsqueda de acuerdos para el senador Iván Flores de la DC, el gobierno no está dando espacio a realizar cambios al articulado de la mega reforma, por lo que planteó que no habría diferencia entre votar hoy o en dos semanas más.
5: Si se quiere sentar a la mesa para conversar y llegar a acuerdos, bienvenido. Pero así las cosas, la verdad es que yo prefiero votar mañana, porque al final de cuentas el gobierno no afloja, no cede, no cambia.
0: Así, el momento clave del día será a las 15 horas. Esa reunión de comité definirá no solo si se vota hoy o a la vuelta de la semana distrital, sino que podría marcar la diferencia entre que el plan de reconstrucción nacional sea aprobado por un voto o que la moneda logre amarrar aliados de última hora.

0: Los senadores Miguel Ángel Calisto, Matías Walker y Gastón Saavedra solicitaron formalmente al gobierno que otorgue urgencia legislativa a la moción que busca ampliar la protección y los días de permiso laboral pagado ante el fallecimiento de un hijo, cónyuge o conviviente civil, modificando la normativa actual.
1: La iniciativa, que busca modificar el artículo 66 del Código del Trabajo, fue presentada el pasado mes de mayo. Además, se propone una extensión del fuero laboral. Así, se busca ampliar la protección del fuero de un mes a 3 meses, contados desde el día del fallecimiento. El senador Calisto destacó la importancia de dejar atrás lo que calificó como la indiferencia institucional ante situaciones de profunda crisis familiar. Al respecto, el parlamentario señaló: creemos que el Estado no puede ser indolente.
0: Hemos escuchado distintos testimonios en donde padres y madres nos han señalado que es absolutamente inhumano los pocos días que se entregan de permiso. Por eso hemos decidido duplicar de 10 a 20 días la extensión de permiso pagado por la muerte de un hijo.
1: Y en el caso de la muerte de un cónyuge o conviviente civil, también hemos querido ampliar de 7 días corridos de permiso pagado, que es la ley vigente, a 20 días de permiso, equiparando así la situación frente a la muerte de un hijo.
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0: ...11 grados, una décima la temperatura en este instante en nuestra ciudad, la presión barométrica 1025 milibares y la humedad alcanza al 77%. Dejamos hasta aquí nuestro principal informativo Ñuble Noticias, edición central, pero no se vaya a nuestra sintonía. Si usted quiere saber algo de Ñublense y otros deportes, ya se viene Ñuble Deportivo. Buenas tardes.
1: Buenas tardes.
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2: 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Son las 13 horas, 57 minutos.
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2: Muy buenas tardes, 2:02 p.m. Ñuble Deportivo comienza en este día miércoles 24 de junio. Ronaldinho sorprende y anuncia que vuelve al fútbol. Claro que sí, escuchó muy bien. Ronaldinho vuelve al fútbol a sus 46 años. Barrios, el Chillanejo vuelve a ganar y queda un triunfo de meterse en el cuadro principal del Grand Slam de Wimbledon. Revisaremos lo que se ha jugado en este Mundial, partidos de ayer, recordemos que ganó Colombia, hoy se definen tres grupos con los partidos que se juegan. Recordemos que hoy juegan Marruecos con Haití, juega también Brasil durante la tarde y también juegan México. Todo el Mundial acá en el equipo de Primera y lo que se viene. También ayer hubo resultados de la Copa Chile. Recordemos que ganó la Católica de visita, el Audax Italiano. Hoy juega la Universidad de Chile, juega Huachipato y La Serena. Y en relación a la Copa Chile, recordemos que mañana Ñublense preparándose para su cuarto partido frente a la U de Conce, esta vez por la Copa Chile. Seguiremos escuchando las notas del técnico JJ Rivera. Esto y mucho más en esta edición de Ñuble Deportivo, también ahí en la compañía de Jorge Hernán Quijada. En la sintonía grande, 2:04 p.m.
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12: 14 horas, 7 minutos.
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2: Buenas tardes, comenzamos con Ñuble Deportivo en la sintonía grande de la Ñuble en este miércoles 24 de junio. ¿Ah? Saludando a todos los Juanitos, ¿ah? Y las Juanitas también a esta hora de la tarde. ¿Cómo está, don Jorge Hernán?
14: ¿Cómo le va, pues? ¿Cómo está usted, don Felipe Díaz? ¿Cómo le va? Buenas tardes a todos los auditores a esta hora, por supuesto, acá de Ñuble Deportivo. Aquí estamos para hablar de deporte y me sumo, obviamente, a sus palabras. Los Juanitos, sí, hay harto.
2: Harto.
14: ¿Ah? Están los Juanitos Covarrubia, Juanito Ramírez. ¿Ah? Está también, bueno, don Juan Sepúlveda, ¿se recuerda usted de los tiempos de la papelera? En algún minuto, que tuvo ahí también un prestigioso pasar por el fútbol laboral. No recuerdo, Andrés, si estuvieron también en el amateur, la papelera, no alcanzó a estar en el amateur, ¿estuvo en el laboral o estuvo? También estuvo en el amateur, ya. Así que ahí está también, por supuesto, para todos los Juanitos que hasta ahora están en la sintonía, por supuesto, de... Ñuble Deportivo para,
2: tanto,
14: para
2: tanto,
14: hablar de deportivo.
2: Juanito, ya.
14: Exacto, así que bueno, oiga, ¿usted sacó la pelúa, sacó la pelada o sacó la media?
2: ¿Por qué hizo usted?
14: ¿La papa?
2: No
14: hizo ninguna.
2: No, hice...
14: Pues, yo anoche me mojé bajo la higuera y no salió nadie. Estuve toda la noche esperando que me llegara y no llegó nadie, me mojé nomás.
2: Yo pensé que había hecho la de la tinta.
14: No,
2: ya.
14: Voy a la higuera, cariparo, nomás y canto ahí, le hago al... claro que no soy muy bueno para cantar, pero igual le hago un peño, agarro la guitarra y vamos.
2: Muy bien.
14: Ya, oye, vamos un poco a... es un poco la instancia ahí a lo que bueno. Se... Oye, vamos al deporte sin lugar a dudas, porque definitivamente también, Felipe, ya estamos entrando en cosas decisivas en esta fase grupal del Mundial. Y obviamente, por lo menos equipos sudamericanos que ya tienen opciones de avanzar, no hablo específicamente de Argentina, ¿no?
2: Sí, ya está,
14: está listo. Está prácticamente ahí en los 16 avos de final. Tengo entendido que Colombia
2: también
14: estaría ahí. Hoy día le toca el turno a Brasil, veremos si Brasil hoy día marca también esa...
2: Recordemos que México también
14: esa
2: ya
14: diferencia,
2: está,
14: sí, México también, pero hablo más de los sudamericanos.
2: Sí.
14: Veremos qué pasa hoy día con México. Uruguay la tiene un poco complicada, pero
2: igual
14: podría clasificar
2: Ecuador también,
14: como mejor tercero, ¿eh?
2: Tiene que ganarle Ecuador ahí, especialmente a Alemania.
14: Claro, está un poco complicado, pero bueno, ahí está. ¿Qué es lo que ha ocurrido? Mejor dicho, cuénteme primero qué ocurrió ayer. Si me puede contar lo que ocurrió ayer.
2: Sí, pues vamos con los partidos de ayer en este Mundial, acá en Ñuble Deportivo, donde ayer, se acuerda que lo estábamos ahí informando, al final Portugal ganó 5-0 a Uzbekistán.
14: 5-0 ganó Portugal, con goles de Cristiano Ronaldo, ¿no?
2: Con dos goles de Cristiano ahí.
14: Estoy de vuelta, dijo.
2: Exactamente, ahí lo celebraba ahí el Cristiano Ronaldo, como conocía su celebración.
14: Oiga, y ni hablar lo que le pasó ahí a su compañero, no me recuerdo si el apellido es Neves, no tengo la duda, cuando lo entrevistaron la vez pasada por el empate, y le preguntaban por Ronaldo, dijo, Ronaldo es uno más. Oiga, le quedó la crema, lo dejaron en el banco, no sumó minutos, perdió plata, vale menos de lo que cuando llegó al Mundial. Uy, las penas del infierno ahí.
2: Pero... Otro partido, no sé si sería decepción para Inglaterra, igualó 0-0 con Ghana.
15: Sí, no, yo creo que ahí no es bueno tampoco para Inglaterra, ¿no? Yo creo que Inglaterra con Ghana pensaba que eso se ganaba, no digo que por goleada, pero por lo menos se ganaba el partido. Vi ahí a Deadcan, que lo mostraba mucho en la imagen de la televisión del partido, y estaba realmente con una cara de mucha preocupación por lo que estuvo pasando y por lo que finalmente pasó, que fue este empate.
2: Exacto. Otro partido, Croacia revive y le ganó a Panamá por 1-0.
15: Lo justito, ¿eh? Lo justito. Yo creo que una de las grandes decepciones, tal vez hasta este minuto, en esta fase grupal, estoy hablando de la fase grupal, creo que es Croacia, sin lugar a dudas, que no ha podido marcar ahí una, por así decir, solvencia. Recordemos que el primer partido, si no me equivoco, lo empató, y ahora recién vino a ganar, pero con lo justito, ¿eh? Y a Panamá, o sea, no estamos hablando de una tremenda selección. Y la verdad es que Modric, yo creo que ya él está sintiendo que es el minuto de dar el paso al costado.
2: Sí, correcto, exactamente. Con la gran ahí, una de las figuras de Croacia, pues.
15: Exacto.
2: Y anoche, Jorge Hernán, Colombia le ganó 1-0 al Congo.
15: Sí, bueno, lo que es positivo y lo que obviamente lo instala ya en los 16avos de final de esta Copa del Mundo, así que por lo tanto un buen triunfo. Aquí reitero, uno siempre tiene que mirar, lo importante es ganar, ¿no? Lo importante es sumar de a tres, y yo creo que eso hizo Colombia lo justo, y de esta manera, con este triunfo, ya se instala en los 16avos de final de esta Copa del Mundo, así que, reitero, creo que hasta este minuto ha estado bien. Lo complicado, como tú lo dices, para la selección sudamericana, es lo que me contabas recién, lo de Ecuador y obviamente lo de Uruguay, que está un poquito más complicado. Pero bueno, hay jornada para el día de hoy, tenemos presencia sudamericana.
2: Sí, correcto, los partidos de este día miércoles comienzan luego a las 3 de la tarde, Suiza-Canadá.
15: ¿Ves? Suiza-Canadá, uno de los organizadores, Canadá que ya está clasificado.
2: Exacto, otro partido, mismo horario, Bosnia y Qatar.
15: Ah, ok. Qatar está complicado porque lo golearon.
2: Marruecos, 18 horas con Haití. Uh-huh. ¿Ya? Mismo horario, Escocia con Brasil.
15: Ahí está, ese es el partido que nos interesa. Veremos definitivamente si Brasil logra un triunfo.
2: Va a ser televisado, por si acaso.
15: Va a ser televisado, sí, exactamente, sí. Así que por lo tanto esperemos que la haya
2: bien. Hablamos de la... por la
15: televisión abierta.
2: Televisión abierta, gracias, sí. Jorge. En otro partido, Sudáfrica, 21 horas con Corea del Sur.
15: Ya.
2: Ojo con Corea, buena. Y por último, República Checa, 21 horas con México.
15: Ahí está entonces, reitero, lo que son los partidos de la jornada del día de hoy, en donde, claro, tenemos presencia sudamericana con Brasil. Es mi candidato. Espero que despierte Brasil también, que en algún minuto pueda aparecer ese jogo bonito, como le dicen.
2: Claro, ¿no? Exacto.
15: Y por lo tanto pueda estar, pero obviamente también no le ha sido fácil, ¿no? Pero bueno, lo importante es que ya también hoy día podría instalarse ahí en los 16.
2: Sí, mañana recordemos que juegan Ecuador y Paraguay.
15: Exactamente, los dos que están un poquito más complicados en ese sentido para ver lo que es su pasada a los 16avos de final de esta Copa del Mundo, que poco a poco ya va clarificando, que ya tiene algunas selecciones que también están eliminadas, que ya no tienen absolutamente nada que hacer, pero todavía les queda un partido en la fase grupal y por lo tanto no es menor aquello de lo que va a suceder con respecto a aquello. Así que por lo tanto, bien por el Mundial, o lo más que nos quede ahí del Mundial, ¿no? Muy bien, vamos un poco al nuestro porque la Copa Chile comenzó, recordemos que ya el fin de semana se jugó la tercera fecha de manera íntegra. Desde ayer se comenzó a jugar los partidos pendientes de la primera fecha. Se jugaron, si no me equivoco, Felipe, 3 partidos.
2: Sí, correcto.
15: Cuénteme qué es lo que ocurrió ayer.
2: Sí, recordemos que ayer jugaban Coquimbo y Limache y igualaron 1-1.
15: Ya, repartieron puntos.
2: Sí, señor, dirigió don Miguel Araos. Otro partido ahí donde estuvo dirigiendo don Gastón Philippe, en la Cisterna, Palestino perdió frente al Audax Italiano 2-1.
15: Bueno, un Audax que recordemos había perdido el fin de semana, que su técnico incluso renunció, dejó de un paso al costado el técnico del Audax. Y por lo tanto, bueno, ahora enfrentó a este Palestino y logró derrotarlo, y con ello obviamente vuelve, ¿no? Ahí a recuperar fuerza y vida para esta Copa Chile.
2: Y don Diego Flores estuvo en Viña del Mar para el triunfo de la Católica 3-1 frente a Everton.
15: Católica, bueno, Católica prácticamente jugando con equipo estelar, ¿eh? Si bien es cierto, tiene igual algunas incorporaciones, pero el grueso es prácticamente casi el mismo equipo que ha estado. Bueno, la idea de su técnico es darle continuidad, porque recordemos que ellos también ya se tienen que ir preparando para lo que va a ser también los octavos final de Copa Libertadores, así que por lo tanto están ahí muy al pendiente de lo que se va a vivir con aquello. ¿Qué juega pasa hoy día?
2: 3 partidos. El primero de ellos, a las 4 de la tarde, jugarán La Serena Cobresal. En La Portada, dirigirá don Claudio Díaz.
15: Bueno, Serena Cobresal, un Cobresal que recordemos bien, y un Serena que hay que decirlo también, ¿eh? No es muy bueno. Se tapa un ojo ahí don Andrés, claro. Partido medio fomeque, pero bueno, esperemos que sea más allá de eso entretenido.
2: Más tarde, 7:30 de la tarde, La Calera, Universidad de Chile, en el Nicolás Chaguán, dirigiendo don Rodrigo Carvajal.
15: Bueno, una U que esperemos siga en los triunfos. Recordemos que el fin de semana ganó, por lo tanto está ahí, pero también un Calera que necesita también imperiosamente seguir manteniéndose con vida en esta Copa Chile, así que por lo tanto vamos a ver qué es lo que cómo va a estar ahí.
2: Se volverán a ver las caras nuevamente Calera y la U. Sí, recuerden, pues, la, sí, última, pues, fecha,
15: sí, la última fecha del torneo.
2: Ganó La Calera. En otro partido, 7:30, en el estadio de, acá dice Huachipato, ¿eh?
15: Sí, por ahí el estadio CAP, como se le conoce. Sí,
2: Concepción de local Huachipato.
15: Sí, en el estadio Concepción, sí, sí. Concepción será el local frente a Huachipato, en el mismo estadio CAP, así que por lo tanto hay un partido de dientes apretados, como se dice, ¿no? Veremos cómo anda el Nano Díaz y veremos cómo está ahí Jaime García, ¿no? Así que por lo tanto, un Conce que ha recuperado terreno también de los, sí, futbolísticos. Sí. Recordemos que salió de los últimos lugares de la tabla de colocaciones con la llegada de Nano Díaz. Si no es cierto, no ha mejorado 100% el futbolístico, pero le ha permitido por lo menos ese desahogo. Así que por lo tanto va a estar, me imagino que muy entretenido ese clásico ahí de la zona del Biobío entre Talcahuano y el cuadro Deportes Concepción de la capital regional del Biobío. Así que esperemos que sea un partido también entretenido para la visión y para quienes, por supuesto, vayan al estadio y para quienes lo vean a través de la televisión. Así
2: dirigirá don Nicolás Millas.
15: Ahí está, Nicolás Millas será el árbitro del compromiso.
2: Sí, y mañana quedando los dos partidos, Colo-Colo Higgins y Ñublense.
15: Mismo horario, ¿cierto?
2: Mismo horario, ambos a las 7:30.
15: Muy bien, ahí está entonces lo que estaba ocurriendo, reitero, con respecto a esta Copa Chile, que se está jugando los partidos correspondientes a lo que es, hay que decirlo, la primera fecha, en donde recordemos que los equipos de primera se enfrentaban entre ellos, también en la segunda fecha, y por lo tanto se va poniendo al día el calendario. Ahora, el fin de semana se va a jugar la fecha 4, la fecha 4, íntegra. Ahí van a haber 16 partidos entre viernes, sábado y domingo, y ahí Ñublense tiene que jugar con Rangers Talca en Talca, ¿ya? Y después viene otra vez a mitad de semana, si no me equivoco, el día primero, ya Felipe, Ñublense, sí, tendría que jugar acá con el conjunto de
2: Curicó. No, Curicó.
15: ¿El día primero?
2: El día primero de julio.
15: Sí, con Curicó. Está bien lo que usted está diciendo. Sí. Tiene que jugar con Curicó acá, el partido. Así que, por lo tanto, bueno, vamos a estar muy al pendiente de lo que se va a estar viviendo allí en esa instancia. Recordemos que la única fecha que no tiene programación hasta el minuto es la sexta de esta fase grupal, en ese sentido. Lo que sí también está claro es que ya salió 7:30 de la tarde, don Andrés. Anótelo, perdón, 7:00 de la tarde. 7:00 de la tarde, el día, ¿me permite el calendario, don Felipe?
2: Ah, perdón.
15: 9 de julio. 7:00 de la tarde, Nelson Ansu Arenas, partido de ida, semifinal, Copa de la Liga. 7:30 de la tarde, o sea, perdón, 7:00 de la tarde, del día 9 de julio.
2: Déjeme acá corregir. El 1 de julio
15: ya
2: va a jugar con la U de Conce, pero allá.
15: Allá, ¿ves?
2: A las 6 de la tarde.
15: Exactamente. Así que, por lo tanto, ese es el partido también de vuelta que hay que jugar. Claro, exactamente. Exacto. Está bien. Ya. Así que, por lo tanto, también le reitero que el día ya está ratificado, el día 9 de julio, 7 de la tarde. Nelson Joanena, Ñublense, O'Higgins por la Copa de la Liga. Por la Copa de la Liga. Y el partido del día de vuelta sería el día 12, pero no está ratificado ni el estadio del Teniente Rancagua ni tampoco a la hora de ese compromiso. Pero ya sí, lo que sí está claro es la Copa de la Liga que se juega. Y a ver si usted puede ingresar ahí a la Copa de la Liga, ya que tiene ahí abierta la página, para que me ratifique la semifinal. Ya no, pero por lo menos Ñublense ya lo oficializó.
2: Sí.
15: Sería el día 9 a las 7 de la tarde acá en el Nelson Oyarzún Arenas. Oye, vamos un poquito también a lo que está pasando, porque si bien es cierto, se sigue jugando la Copa Chile y acción para los equipos chilenos. Fíjese que el expresidente Azul Azul, Michael Clark, llegó en horas de la mañana este día miércoles a la Fiscalía Oriente para de esta manera también prestar allí su declaración con todo lo que ha sido, cierto, este tema que lo ha tenido también ahí bastante complicado por lo que es el tema, recordemos, Sartor. Esto señala que en esta instancia llegamos a prestar declaraciones para lo que es este caso denominado Sartor, y en donde, por supuesto, tengo solo tranquilidad, dijo. Manifestó estar conforme con la instancia procesal, asegurando que es una de las oportunidades que estaba esperando hace bastante tiempo. La verdad es que yo estaba esperando esto. Esta es una oportunidad para venir a declarar, y estoy tranquilo, señaló. En esa misma línea, el directivo del Club Laico enfatizó su postura frente a las diversas versiones que han circulado públicamente sobre este caso. Sé quién soy, dijo. Sé lo que he hecho, y lo más importante, sé lo que no he hecho. Estoy contento de tener esta oportunidad de poder venir a declarar, de poder venir a contar mi verdad, de poder aclarar muchas cosas que se han dicho y que no corresponden a la verdad. Soy una persona reservada y creo que antes de hablar con la prensa o antes de hablar con nadie, hay que hablar con la fiscalía, que es lo que corresponde, así que para eso he venido hoy día.
2: Muy bien, así que ahí vamos a ver qué va a pasar con eso.
15: Sí, seguramente ya en hora de esta tarde van a tener un poco más de claridad con respecto justamente a este hecho, así que por lo tanto hay que estar viendo ahí qué es lo que va a suceder justamente con quien fuera presidente de Azul Azul ahí, como es Michael Clark.
2: En el tenis, solo un triunfo. Eso es lo que separa a Tomás Barrios, 135 del ranking, de disputar por tercera vez en su carrera el cuadro principal de Wimbledon, tercer Grand Slam de la temporada. Es que el tenista chileno avanzó este miércoles a la tercera y última ronda del quali de la Major londinense, después de derrotar al local invitado Paul Hav, que es 334 en tres sets. El chillanejo se impuso por parciales de 6-4, 3-6 y 6-1 tras una hora y 56 minutos de partido, por lo que necesita un festejo más para acompañar en el main draw a su compatriota Alejandro Tavilo. En el primer set el nacional necesitó un quiebre en el quinto game para desnivelar, mientras que en el segundo episodio su rival le quebró dos veces contra uno para igualar las acciones. Sin embargo, en el último capítulo el chillanejo le pasó por encima a Hav con rompimientos en el segundo y sexto juego para sentenciar la victoria. En busca del cuadro principal, Barrios se enfrentará el jueves, en horario por confirmar, al australiano Dane Suswini, que es 126 de la ATP. Considerar que a diferencia de los 8 Grand Slam, el partido por la última ronda de la quali de Wimbledon se disputa al mejor de 5 sets.
15: Así que esto, entonces está un mañana. Partido de la quali. Bueno, esperemos que le haya ido a Tomás Barrio, que pueda llegar a ese cuadro grande de Wimbledon y que, bueno, pueda tratar de avanzar lo que más pueda también en estos que son los grandes torneos, ¿no? Recordemos que este es el tercero de la temporada, después ya queda solo el abierto de Estados Unidos. Y al parecer Qatar, recordemos que está ahí peleando por organizar también un torneo en donde, ni hablar de los premios que habían, pero no sé si todavía eso ha sido oficializado o no por parte de la Federación Internacional de Tenis. Oiga, si yo le digo Ronaldinho Gaúcho, ¿a quién le suena a usted?
2: No, uno grande, grande del fútbol, pues.
15: Pero que se haya retirado,
2: ¿cierto? Sí, se haya retirado, pues.
15: Vuelve el niño a jugar, pues. La información señala que sorpresivamente anunció su regreso al fútbol profesional a los 46 años de la mano de el Ravenna Fútbol Club Italiano, un proyecto que calificó de ambicioso y con el que aseguró estar ansioso de poder volver a pisar el césped. Colores nuevos, la misma sonrisa, el fútbol de siempre ha sido alegría para mí y estoy emocionado de poder llevar ese espíritu a Ravenna. Que empiece la magia, dijo la leyenda internacional durante una presentación en el sur de Florida. El histórico ganador del Balón de Oro y campeón del mundo con la Canaria se mostró convencido de que su llegada al club de la Emilia-Romagna, gestionado por el empresario Ignacio Cipriani, no es un movimiento estratégico o una maniobra publicitaria, sino que es el comienzo de un capítulo internacional serio, competitivo y de largo recorrido. Mi familia y yo estamos felices por haber sido el último gol. ¿Por qué no? Reveló el futbolista en italiano durante un encuentro privado con un grupo reducido de periodistas. Ronaldo de Assis Moreira insistió en su motivación principal, que sigue siendo la felicidad que le produce el balón, un sentimiento que espera contagiar de inmediato a la plantilla y a los aficionados del equipo italiano. El equipo subrayó que busca posicionarse en la historia de la entidad italiana más allá del fútbol, vinculándolo a la cultura, la moda y la identidad. Traer a Ronaldinho a nuestro equipo es un momento extraordinario para la institución. Él era mi ídolo en infancia, mientras crecía, y su impacto va mucho más allá del fútbol, afirmó Cipriani, presidente de la entidad, quien reside en Estados Unidos y desde hace más de 2 décadas está en aquello. El ambicioso renacimiento del club italiano, que compite, ojo, en la Serie C, o sea, en la tercera categoría del fútbol italiano, comenzó a fraguarse en el año 2024, cuando Cipriani, junto con el fondo de inversión Black Duck, adquirieron la propiedad del Ravenna Fútbol Club de Italia.
2: Ah, bien, ¿eh? Volver a verlo jugar ahí al... a Ronaldinho.
15: Tendrá que ponerse, imagino, un poquito en lo físico, ¿no?
2: Claro. Yo creo que
15: la magia, ¿eh? Yo creo que la tiene.
2: Sí.
15: ¿Ah? Habrá que ver ahí cómo está, pero tendrá que ponerse también en lo físico.
2: Muy bien, 14 horas con ya casi 25 minutos. ¿Un alto, Jorge Hernán?
15: No, pues vamos rapidito porque definitivamente, ¿quién arrugó aquí?
2: De.
15: ¿Arrugó el Tribunal de Disciplina? ¿Le faltaron los pantalones al Tribunal de Disciplina? Javier Correa, delantero de Colo-Colo, recibió varias fechas de castigo por sus críticas al árbitro Nicolás Gamboa luego del partido de la Copa de la Liga. Recordemos que tras la caída de los Albos ante Huachipato el 7 de junio, en un duelo en que ambos elencos llegaron eliminados El atacante argentino atacó el cometido del juez. El árbitro hizo lo imposible para cobrar los offside. Una cosa increíble. Siempre nos toca, nos caga. Ya viene hace años que nos mandaba al muere, muere. Ya. Fíjese que el castigo será aplicado en la Liga de Primera, que le va a impedir a Correa jugar los partidos ante Deportes Limache, Everton, Calera y Ojín. O sea, le dieron cuatro.
14: Fechas, pues viejo. Te lo dije, ¿no? Que iba a ser así.
15: El delantero volverá recién en la fecha número 20 del torneo, cuando Colo Colo tenga que enfrentar a la Universidad de Chile. Ahí al clásico universitario, se arregló los bigotines, como dicen. Ya, vale mencionar que el fallo es apelable, por lo cual el cacique incluso puede acudir a la segunda sala del tribunal para intentar reducir el castigo. ¿Y dónde están las 10 fechas que pedía el comité de árbitro? Y todo aquello, ya, la sacó barata, sigan más. Se puede hablar mal de los árbitros, ¿ves? Y Carlos Chandía, tanto que se enoja conmigo cuando yo digo, nos robaron el partido. ¿Ah? Mire lo que dijo este otro, y no le salió ni por curado en el Tribunal de Disciplina. Así que, por lo tanto, no hay mayor inconveniente con aquello. Ya, 4 fechas nomás, entonces, para Javier Correa ahí, el goleador de Colo Colo.
2: O pueden ser menos si es que apela Colo Colo, güey.
15: No, ¿tú crees que va a apelar? Bah. En una de esas, dices tú. Bueno, ¿puede ser?
2: ¿Por qué no?
15: Bueno, vamos a ver, pues ahí tenemos para contárselo.
2: Vamos al alto.
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2: Recordemos que mañana, con tarde a las 19:30, se juega este partido de Ñublense con la U de Concepción acá en el Nelson Oyarzún, válida por la fecha 2, ¿cierto? Esta es la fecha 2, entonces, fecha 1 de la fecha 1 de la Copa Chile, ¿ya?
14: Exactamente. Bueno, partido clave para Ñublense. Recordemos que perdió frente a Curicó el fin de semana recién pasado y por lo tanto Ñublense de local tiene que intentar a lo menos frente a la Universidad de Concepción dejar los 3 puntos en casa. Yo reitero lo que siempre manifiesto, lo importante es ganar, 1-0, 2-1, pero ganar, ¿ah? Dejar 3 puntos y recuperar un poco aquello. Ahora, lo hemos planteado también y así lo escuchábamos de las palabras del propio técnico, en este caso JJ Rivera, que él va a seguir manteniendo para este compromiso a lo menos esta mixtura entre jugadores que no han jugado mucho durante la temporada, por así decirlo, este primer semestre, en el torneo profesional y también en la Copa de la Liga, y canteranos de casa, para seguir viendo también cómo están, en qué están y cómo van. Además, que recordemos, cumplir una regla, que uno tiene que tener 4 jugadores dentro de los 90 minutos que te permitan sumar entre los 4, 190 minutos de tiempo también reglamentario. Claro, usted dirá, ¿cómo? Si juegan 90, ¿cómo son 190? Bueno, porque entre los 4, si uno juega 40, el otro juega 30, el otro juega 20,
2: se suman, sí, completo,
14: se suman,
2: claro,
14: los 4 y al final tienen que llegar a los 190 minutos. Entonces, por lo tanto, también ahí hay una obligación con esa regla que hay que cumplir para no ser castigado ni económicamente ni tampoco con quitada de puntos. Así que, por lo tanto, Ñublense también está cumpliendo un poco esa regla. ¿Serán los mismos? ¿Será un poco como va a plantear? ¿Irá a hacer algún par de modificaciones el técnico? Es un poco lo que nos queda la duda con respecto a lo que va a ser el partido de este día domingo, en donde recordemos también, Felipe, se dieron a conocer los precios de la entrada. 6.000 pesos todo lo que es la Galería Norte y Sur, al igual que la Andes. 15.000 lo que son los sectores Pacífico, tanto Norte como Sur. El VIP tiene otro precio, lo que están al medio, por así decirlo, a la gente. Y mientras que los niños menores de 12 años y también los adultos mayores, hombres y mujeres de 65, entran gratis a la tribuna Andes. El partido está fijado, como tú lo dices, para las 7:30 de la tarde. Y Ñublense tiene que, obviamente, tratar de dejar, como yo te decía hace un rato atrás, los 3 puntos en calidad de local. Esto a raíz justamente de lo que fue su derrota ante el archirrival, el cuadro Curicó, por 1-0. Así que, por lo tanto, veremos si Ñublense en este sentido trata, ¿no?, de local para armar una cosa un poco más distinta, con un equipo mucho más
2: agresivo. Y recordemos, Jorge, que la U de Conce también viene con 0 puntos, así que a querer también sumar.
14: Por supuesto, la U de Conce viene a haber perdido con Rangers.
2: Con Rangers, claro.
14: Claro, entonces, por eso te digo, va a ser un partido interesante. Ahora, te reitero, va a depender mucho, ¿no? Va a depender mucho de lo que esté ahora. Personalmente, esta es una opinión mía, por favor, mía. No estoy diciendo que lo ha dicho el técnico, lo ha dicho usted, que lo ha dicho... Es una opinión mía. Yo creo que definitivamente Ñublense va a tratar de hacer lo mejor que puede en esta Copa Chile, pero no va a correr más allá de lo que tenga que hacer.
2: ¿No va a arriesgar más tanto el claro?
14: Yo creo que no, yo creo que no. Te reitero por lo que te decía hace un rato atrás, en la primera parte del programa, porque Ñublense su foco lo tiene
2: en
14: la Copa de la Liga
2: y el torneo,
14: y lo tiene en el torneo, ¿ya? Por lo tanto, yo creo que va a tratar de hacer la presentación más digna, va a tratar de avanzar a los octavos de final de la Copa Chile, no me cabe ninguna duda que ese es el principal objetivo, hacia donde un poco apunta, pero no está como con esa mente puesta en que, oye, sí, queremos llegar a la final, Ñublense ya jugó a la final, ¿te acuerdas tú con la Universidad de Chile?
2: Sí, claro. No.
14: Yo creo que ahí hay un poco más de relajo, entre comillas, pero sin lugar a duda, sin perder el norte de intentar, ¿no? De tratar de, obviamente...
2: Pero más que nada, como hemos dicho, Jorge Hernani, y lo hemos escuchado al técnico, que esta Copa, más que nada, es para los juveniles, más que nada.
14: Sí, la idea es que tengan más rodaje los de casa, los canteranos, exacto, y poder, en este sentido, ver cómo están.
2: Puede
14: también
2: ser una gran posibilidad para ellos, igual.
14: Exactamente, y por eso es que uno espera que esté. Ahora, yo te reitero, más allá de cómo juegue todo aquello, en lo personal, me parece que hasta este minuto lo que hemos podido ver de los canteranos me deja a mí tranquilo, no digo que conforme, me deja tranquilo. Yo creo que cada uno ha entregado lo mejor que puede, la entrega, el correr, la lucha, el punto honor está ahí, y eso es lo que hemos podido ver nosotros reflejado en ese sentido. Ahora, que deben haber diferencias, que son lógicas, que son naturales, pero estas son las oportunidades cuando de repente uno se encuentra con los papás y dicen, oye, sí, pero es que mi hijo está ahí, pero no lo hacen jugar nunca, no lo llevan citado, no, aquí está la posibilidad, aquí está la opción, aquí está esa intención. Es cierto, a lo mejor se puede mostrar, no se puede mostrar, pero hay que aprovechar lo poco y nada que uno tiene, tiene que tratar de aprovecharlo, y esperemos que en ese sentido hasta este minuto, por eso digo, lo que yo he visto me deja tranquilo, no conforme, porque creo que todavía pueden dar más, ¿no? Por algo aquí hemos tenido a cadetes sub-15, sub-17 que han sido campeonas de los torneos a nivel nacional.
2: Y que por algo están ahí, porque algo le ha visto también.
14: Exacto, algo se les ha visto, entonces creo que pueden ser una buena opción, y es lo único que uno puede esperar, ¿no? Que realmente sean esa opción y estén. Así que vamos a ver cómo termina. Bueno, habló el técnico, lo decíamos nosotros, Felipe, durante la jornada del día de ayer, ya algo habíamos escuchado durante la jornada, por supuesto, de este día martes, que vamos a escuchar ahora de lo que fue este punto
2: sí, de prensa. Sí, habla del finiquito mayormente, ¿eh? De ya. Esta nota, de los goles que de repente se pierden ocasiones, ¿eh? Especialmente ahora, bueno, no con el equipo titular, y más que nada también con los juveniles.
14: Ok.
20: El finiquito es uno observando los partidos del Mundial, por ejemplo. De España en su empate. Tuvo un montón de ocasiones y no pudo finiquitar bien. Pues sí, el finiquito es complejo. Después, lógicamente, el partido siguiente pudo marcar de buena manera, de forma muy consecutiva. Pero el finiquito es un tema complejo en la mayoría de los equipos. Es la situación que uno más trabaja, porque los técnicos trabajamos el finiquito, pero es la situación que uno, en el contexto de... Uno, por ejemplo, trabaja un cambio frente, trabaja ataque por las bandas, y se van dando en los partidos, y uno sabe que trabajándolo acá se traspasa y se puede traspasar de buena forma. Ahora, el penal, por ejemplo. El penal tiene un contexto de público, de presión, de sentirse solo. No es lo mismo en un partido a un entrenamiento. Y lo mismo el finiquito. El finiquito tiene un contexto que uno intenta trabajar. Perfiles de control y definición, posicionamiento en el área para atacar un espacio y definir, no quedar pasado a la jugada, sino que ganar el balón de frente. Uno puede trabajar juego aéreo, perfiles de golpeo de cabeza o de borde interno, o ya sea voleo o por bajo, izquierda y derecha. Son conceptos que se trabajan, y yo creo que la mayoría de los entrenadores trabajan. Ahora sí, la definición tiene un contexto de la situación previa al clímax del fútbol, que es el gol. Entonces tiene un contexto de presión, que ahí ya muchas veces va en ir adquiriendo en el partido, ir corrigiendo en base a video, adaptarse a la jugada, a la situación, porque ya la definición no es lo mismo en un partido que en un entrenamiento. Por lo tanto, es un concepto que se trabaja, pero sí también tiene que ver con la incorporación del jugador a esto, y también de traspasarlo al día del partido, que siempre hay un el día del partido, está el público, está la gente, están las ganas de ganar, está la ilusión de marcar, está la ilusión de ganar, y eso muchas veces hace que ciertos jugadores o ciertas zonas del campo exista un poco más de presión, que es muy normal que exista. Manejando bien la presión, mal los trabajos, probablemente se vuelva a abrir la opción de poder marcar, como lo hemos hecho en varios partidos.
15: Sí, absolutamente de acuerdo. Yo no puedo desconocer que el trabajo de la semana, que a pesar de que nosotros no lo vemos, pero no pongo en duda que se hace, ¿no? Y yo también eso uno de repente lo ve reflejado también en los mismos partidos, ¿no? Si aquí el tema más radica, cuando nosotros preguntamos por el tema del finiquito, preguntamos qué pasa, porque Ñublense se genera ocasiones. Uh-huh. Si Ñublense no se generara, teníamos preocupado de que Ñublense no se genera. Pero Ñublense se genera. El problema está que cuando vemos que eso ocurre, el pase no llega al compañero. Pasa pasado, queda corto, en fin, como usted lo estime. Entonces, es un poco lo que a uno se pregunta, ¿no? ¿Qué es lo que ocurre ahí? ¿Está trabajado el desborde por derecha, el centro del primer palo, el centro del segundo palo, el movimiento táctico y todo lo que usted estime conveniente? Es un poco lo que a uno de repente dice, oye, está bien, si yo no pongo en duda que eso no se trabaje, ¿ya? Pero ¿qué es lo que sucede cuando llega el minuto de la verdad? O sea, cuando hay que estar. Cuando definitivamente es cuando se debe estar más concentrado para no cometer esos errores. Entonces, está bien, yo comparto con el profe, y así uno lo ve también en la previa del partido, cuando están practicando los jugadores, el tiro de media distancia, el toque, la habilitación a la derecha, la habilitación a la izquierda, uno eso lo ve, así que yo no pongo en duda que ese trabajo no se haga. Y me imagino que también el tema del balón detenido, otro de los temas que se tiene que trabajar, no digo que no. Ayer veía yo, por ejemplo, a Portugal, ese gol de Ronaldo, viejo, un gol netamente de fábrica, que se generó, que se trabajó, y que obviamente ayer lo vimos y se puso en práctica y resultó. Entonces, esa es un poco la idea, ¿no? De que una de esas cosas también las vaya viendo, plasmando, pero que se conviertan en gol. O sea, eso es lo que nosotros llegamos. O sea, ¿qué ocurre en ese segundo cuando el jugador llega, le pega y la pelota se va para allá, para San Pedro? ¿Qué pasa cuando el jugador llega en el cabezazo, pero le pegó con la mollera y no con la frente? Entonces, ¿por qué? El jugador llegó, pero el pase a lo mejor venía más fuerte, más lejos, no sé.
2: Mira, a ver, en la Copa de la Liga, Ñublense ha marcado 9 goles. en la Copa de la Liga.
15: Donde terminó primero.
2: Exactamente. Y en el torneo de la primera división, Ñublense ha marcado 18. ¿Se acuerda que fechas atrás decíamos que Ñublense era el segundo o tercer más goleador? ¿Se acuerda?
15: Sí.
2: Meses atrás. Ahora es el noveno equipo con más goles.
15: Sí.
2: Sí. ¿Ya? Así que 27 goles entre Copa de la Liga y torneo. Todos los goles de Ñublense, Jorge Hernán, sí, en materia de, digamos, de, sí, podría, de números.
15: Podría haber tenido más. Ahora, exacto, te reitero, yo vuelvo a insistir aquí, porque yo también lo he manifestado contigo acá. O sea, de repente nosotros hemos dicho ganar 1-0 y ya es bueno. Sí. Ya, así que por lo tanto, también aquí no estamos hablando que Ñublense tiene que golear 4-0, 5-0. Ñublense perdió frente a Colo-Colo, por ejemplo, 6-2, ¿no? Perdió 2-0 frente al cuadro O'Higgins. Entonces también uno no puede desconocer que aquello que ha pasado, o sea, le estáis ganando a la U de Conce 2-0 y empataste 2-2 y estuviste a punto de perder el partido. Entonces es un tema que pasa. Bueno, ¿de qué más habló el técnico?
2: Sí, habló más el técnico...
15: JJ Rivera.
2: Sí, JJ Rivera. En relaciones, Jorge Nani, amigos, en la sintonía sobre esta Copa que se está, digamos, desarrollando.
15: Ya, de la Copa Chile.
2: De la Copa Chile, acá en Ñuble Deportivo.
20: Yo creo que la Copa Chile, nosotros tenemos que competir bien. Es muy importante porque nosotros tenemos que tener una esencia como club de en todos los torneos poder competir de alguna forma. De hecho, un poco les hablaba a los chicos antes del partido. Nosotros fuimos a El Salvador en el inicio de la Copa de la Liga, fuimos con muchachos que habían tenido menos minutos y no es dejar de lado algo, por el contrario, es darle minutos a jugadores que vamos a necesitar con el correr del tiempo, con el correr de los partidos. Imagínate, hoy día tenemos fuera a Campo, tenemos fuera a Altano Graciani. Y tenemos el Lolo ha estado todavía con su molestia, por lo tanto el fútbol es dinámico y tenemos que tener al plantel absolutamente preparado. Yo creo que más que un laboratorio es la posibilidad de observar en cancha a muchachos que se han ganado su lugar siendo muy profesionales, siendo muy responsables y tirando el grupo para adelante en cada día de entrenamiento.
15: Sí, es que es lo que tiene que ser. Sí, ahí también yo no pongo en duda el profesionalismo, ¿no? Ellos llegan a entrenar, llegan a su hora, se retiran después de terminado el entrenamiento, cada uno se cuida, me imagino, también en su casa, en la alimentación, en fin, una serie de cosas para evitar, descansan como tienen que descansar, y me parece bien. Ahora, las lesiones y las expulsiones son temas que van a ocurrir y van a estar presentes, entonces tampoco podemos volverlos locos. Somos un equipo corto, lamentablemente tenemos un plantel, pero somos un equipo corto, y eso ya nos venimos acostumbrando hace bastante rato. O sea, para nadie es un misterio que a lo mejor nosotros las primeras 5 o 6 fechas hablábamos de que este Ñublense tenía un plantel que en la medida que el propio técnico requería de cambios, de situaciones, por diversos motivos, los jugadores respondían, pero ya con el correr hemos visto que hay diferencias y no nos podemos cerrar, no nos podemos cerrar los ojos, ¿no? Y eso es entendible. Ahora, yo espero, ¿no?, que Ñublense afronte esta segunda rueda en donde mejore sobre todo. O sea, ojalá pueda mantener lo que hizo visita en esta primera rueda del torneo nacional, ojalá. Pero sin lugar a dudas también mejore en calidad de local, ¿no? En donde está la gran deuda de Ñublense, por lo menos en esta temporada. En la Copa de la Liga no tengo nada que decir. Ñublense está invicto. Nos va a tocar un hueso duro como es O'Higgins, sí, nos va a tocar un hueso duro. Pero una de esas puede estar esa pequeña espina, ¿no?, de lo que fue esa derrota 2-0 acá, y a lo mejor Ñublense de local gana 1-0 y va a tener que ir a jugar con toda la astucia, inteligencia y el fútbol que tenga Ñublense el partido de vuelta en Rancagua y buscar su paso a la final. Así que yo creo, te reitero, creo que es lo importante. Ahora, aquí no hemos tocado ni hemos hablado del tema refuerzo, que es otro de los temas que nos comienza a preocupar. ¿Llegarán refuerzos? Yo espero que lleguen. ¿Qué nos dice la lógica? Que no. Entonces estamos ahí también muy al pendiente qué es lo que va a suceder y en definitiva qué es lo que va a pasar, porque si se quiere un poco dar la pelea, ¿no? Mirando el torneo nacional, yo creo que Ñublense debe reforzarse. Vamos a hacer un pequeño alto y vamos a estar seguramente con más también escuchando ahí a JJ Rivera en esta conferencia de prensa el día de ayer.
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2: 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Continuamos hasta ahora con Ñublense, Jorge Hernán.
3: Muy brevemente. ¿Qué pasó? La gente que nos escribe, uno dice, oye, como dijo Milei, no hay plata. Otro me dicen, como dice el actual ministro de Economía en Chile, Quiró, no hay plata.
2: Estamos hablando del tema de los refuerzos,
3: ¿no? Así que por lo tanto, ¿cómo no hay plata, viejo? Si el año pasado te llegaron casi 300 millones de pesos mensuales, ¿cómo no vaya a poder sacarle 50 millones mensuales para poder guardar y tener para comprar un par de refuerzos?
4: Uno se puede meter, ¿no?, en la administración, pero ya nos tendrán que algún día dar a conocer. Ya vamos a saber ya, a finales del año, en qué gasta la plata Ñublense, ¿no?
3: En qué le invierte tanto Ñublense. Por esta nueva ley de la sociedad anónima, porque ya el canal de fútbol ya gritó ya uno. Así que va a entregar también el próximo año cuánto fue lo que les dio, y ahí la sociedad anónima ahora tendrán que dar a conocer cuánto les entra de eso,
2: cuánto sale
3: en efectivo, cuánto sale, cuánto se gasta, todo aquí. Bueno, escuchemos la última que nos queda del técnico JJ Rivera.
2: Sí, señor. A ver, habla también de un juvenil, especialmente de Pablo Toledo.
3: ¿Ya?
2: Que es un delantero, tiene 19 años y está a la vez entrenando con el equipo titular, puede tener minutos. Escuchemos de eso y también a lo que se refiere del partido de mañana y de Copa Chile. JJ Rivera.
5: Bueno, él ha estado trabajando con nosotros con normalidad. El otro día estaba dentro de las posibilidades por atrás, pero tuvimos que hacer modificaciones muy rápidas y eso nos movió un poco la planificación que teníamos en cuanto a ciertos minutajes de partido. Pablo ha trabajado bien, él tiene una buena competencia junto con Geraldino y con Rami, está trabajando un poquito más, si bien Pablo yo creo que puede trabajar más por banda igual, su último tiempo en el fútbol joven ha sido más como centro delantero. Para mí puede ocupar el doble punta, el centro delantero, incluso podría jugar por banda, que es un poco lo que hacía anteriormente. Opciones van a seguramente tener, y también tienen que ganárselo en cancha, trabajando, demostrando que es algo lógico. Y después, claro, como son dos partidos seguidos, seguramente veremos una mixtura de jugadores, tanto en el equipo que inicia, también como en una posible, ¿no es cierto?, banco de suplentes, es parte de lo que tenemos planificado.
4: Sí, está bien, sí, en eso uno lo espera, ¿no? Y me parece que todos van a tener su oportunidad, por eso yo digo siempre, los canteranos tienen que tratar de aprovechar estas oportunidades que se presentan, que se dan. A lo mejor usted me puede decir, sí, pero ¿en qué contexto? Ya estamos de acuerdo, pero cuando se te da la opción, cuando se te da la posibilidad, claro, hay que tratar en 20, en 15, en 40 minutos, en un tiempo, tratar de demostrar las condiciones que tú tienes, ¿no? Y para eso obviamente se trabaja, y no me cabe duda que los nuestros son así, y a los nuestros les cuesta el doble, les cuesta el triple, viejo, si lo tengo absolutamente claro, por mucho tiempo ha sido así, ¿no? Por eso hoy día uno mira y ve a Molina, ve a Ávalo, en su minuto Saavedra, lo que está haciendo hoy día Mancilla. La verdad es que me saco el sombrero, no tengo nada que decir, porque son chicos que vienen de la cantera nuestra, del club, y que están jugándose sus chances y están respondiendo. O sea, lo de Ávalo, lo de Molina, que responden con goles, ¿qué le podéis decir? ¿Qué le podéis decir? Nada, está bien. Pueden tener grandes momentos, como a lo mejor también pueden tener feos momentos. Yo todavía tengo el partido de Molina en ese sacrificio que tuvo que hacer por la banda izquierda, que no es su puesto.

0: Viejo, si no es su puesto, el volante mixto, si quiere, hacia arriba, pero no es lateral izquierdo. No lo es. Y pagó el pato, y pagó ya, en fin. Listo. Aunque no hayamos estado de acuerdo con JJ Rivera, pero obviamente entendible, ¿no? Pero él hizo el sacrificio, fue, intentó, luchó, no bajó nunca los brazos. Y bueno, y eso uno tiene que sacarse sombrero, si son los nuestros, son los de casa. Ya están tan recién comenzando a dar sus primeras armas. Están recién dando a comenzar a mostrar lo que son y pensando si el día de mañana van a seguir
1: o no. 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
0: Pues llega un minuto en que también los chicos dicen, oye, ya, si no tengo tanto y no me han dado oportunidades, me tengo que dedicar a algo y no voy a vivir de qué. Entonces también tienen que estudiar el día de mañana. Tienen que profesionalizarse. Entonces, cada instante, cada segundo, cada día, cada año que están ahí buscando esa posibilidad, cuando se da, es cuando tú tenés que sacarte todo y dar lo mejor para mostrar tus condiciones y para hacerlo lo mejor posible. Y yo ahí me saco el sombrero. Yo ahí me saco el sombrero porque la verdad es que me parece bien. Los he visto bien, los he visto pararse de buena manera, los he visto con personalidad, ¿no? No los veo así como que, está Vidal, está, no sé, San Pedro, ¿no? Juegan como si los vieran a cada rato, ¿no? Y disculpe que diga estos dos nombres, pero tal vez son los más que se me vienen a la memoria en este minuto. Pero creo que en ese sentido está bien, y te reitero, detrás tiene que estar el apoyo, obviamente, de los experimentados, de los grandes, de los que tienen más tiempo, de entregarle el consejo, pero el bueno, no el decirle no te matís por nada. No, ese no. ¿Ah? No, ese no hay que darle. Oye, no hablís con la prensa porque estos te pelan. No, tampoco hay que darle ese consejo. ¿No? Hay que llevarlos por el buen camino del fútbol, por la enseñanza. Obviamente que es lo más importante. Así que, por lo tanto, yo reitero, me saco el sombrero con nuestros canteranos, con la gente de Chillán. Así como lo decimos nosotros también, que hay jugadores, como el caso de Lolo Reyes, que a la edad que tiene, cómo juega, cómo corre, cómo pelea cada balón, jugando lesionado, en fin. Puta, ¿qué le puedes decir a un jugador así? Si tiene una mala tarde. Nada, pues, hijo, si en el fondo uno mira el año, mira todos los recorridos, está ahí.
2: Muy bien, ¿se irá a repetir Jorge Hernán la misma oncena que salió frente a Curicó?
0: Eso mira, yo creo que sí, a lo mejor puede haber un par de modificaciones, ¿no? Sobre Guzmán, todo con los canteranos nuestros, ¿ya? Y porque recordemos que algunos terminaron complicaditos, sí. ¿No? Y por lo tanto a lo mejor una vez al técnico estima y le da la posibilidad a otro en otros puestos, puede estar esa posibilidad, pero en cuanto a los experimentados, te hablo yo de, en el caso de Campos, tío, en el caso de Muñoz, en el caso de Salomón, en el caso de Césped, en el caso ahí del otro chico
2: Sangüesa,
0: ¿quién más estuvo ahí?
2: Valdés,
0: Rami, yo creo que esos van a estar, ¿no? Yo creo que esos van a estar. Ahora, te reitero, donde podrían haber modificaciones para mí, a lo mejor puede ser ahí en los canteranos, que seguramente el técnico va a querer ver un par de jugadores más, pero no creo que haya que pasar por más de uno o dos nombres con respecto a lo que fue la oncena del fin de semana.
2: Muy bien, recordemos que mañana va a dirigir don... lo teníamos acá, Jorge Hernán. Se nos fue, se me fue,
0: dijo se Miriam.
2: ¿Se
0: fue el árbitro?
2: Se nos fue, mi hijo Miriam Hernández.
0: No le puedo creer.
2: Sí, pues se nos fue. Recordemos que va a estar dirigiendo mañana acá en el Nelson Oyarzún, don Matías Asadi.
0: Ahí está, don Matías Asadi. Ahí va a estar Matías entonces Asadi, el árbitro,
2: ¿sí?
0: Del encuentro, partido que se va a jugar, reitero, 7:30 de la tarde. Nosotros estaremos de las 7 de la tarde, durante el durante y el después, para que no se pierda ningún detalle de este compromiso. Recordemos que este partido es válido por la primera fecha de la Copa Chile. Ñublense, después de este partido, tendrá que jugar el domingo, 5 de la tarde o 5:30, por ahí tengo entendido, frente al cuadro de Rangel de Talca, allá en Talca. Así que, por lo tanto, esperemos que Ñublense pueda recuperar, pueda ganar.
2: A las 5.
0: Sumar de 3.
2: A las 5.
0: A las 5 de la tarde. El día, claro. Así que, por lo tanto, ahí está en ese sentido. No, todavía no sale si va por la tele o no va por la tele el compromiso con Rangers de Talca. A ver, échenle una mirada. Todavía no está, ¿cierto?
2: A ver, vamos a ver. Actualicemos, Jorge.
0: Sí, vea la cuarta fecha de la Copa Chile.
2: La cuarta fecha de acá de la Copa Chile. Veamos, ¿sí? Inmediatamente.
0: No, si no está la programación de los...
2: A ver, aquí hay, pues... ¿Ahí? Hay alguno aquí ya...
0: Ya, a ver, cuéntame qué van a televisar.
2: Van a fin de semana. Televisar el 27, el sábado, Audax Magallanes.
0: Ya.
2: Católica San Luis.
0: Ya.
2: El domingo, van a televisar La Serena Cobreloa.
0: Ya.
2: Calera con Santiago Wanderers.
0: Ya.
2: Y a las 5:30 Universidad de Chile San Felipe con Puerto Montt y Deportes Concepción. Y además que también el 29 la Unión Española Colo Colo, así que acá nos sale que hay transmisión.
0: Ranger no va
2: ahí. No va, no, acá al menos la NFP no sale.
0: Ok, ahí está entonces todo lo que va a pasar. Reitero, mañana 7 de la tarde estamos desde el Nelson y Nación Arena. Ojalá que Ñublense le gane a los de Conce. Chao, chao.
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0: 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Son las 15 horas, en punto. 90 años construyendo una sólida amistad. 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
1: ¿Cómo le va? Les saludamos a esta hora en la sintonía grande. 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Y nos vamos inmediatamente a las canciones. Nos quedamos con la Sonora Dinamita de Díaz Delgado. 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

Bueno, amigos, son exactamente las 15 horas con 10 minutos, las 3 con 10, estamos en vivo y en directo en Los Impactos Tropicales. ¿Usted quiere saborear unas riquísimas empanaditas de queso? ¿O tal vez un salmón traído directamente de Puerto Montt? ¿O quizás unas croquetas? 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Somos el 89.7 en FM, 900 de AM, le vamos a ir informando lo que está pasando en el partido de Suiza con Canadá, pues, ¿ah? Oye, el estadio es rojo completo, maravilloso. Vamos a ir informando minuto a minuto porque recordemos que se empiezan a definir los grupos, los clasificados, bueno, hay algunos ya, pero el resto que falta para la segunda fase de la Copa del Mundo, donde Chile lamentablemente no está. Vamos con Luis Lambis, le hace falta un beso.

Bueno, amigos, son las 15 horas con 18 minutos y medio. Estamos en vivo y en directo compartiendo los impactos tropicales. 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Tengan cuidado, muchachos, escuchen esta noticia, ¿eh? Una mujer de nacionalidad boliviana, de oficio peluquera, fue detenida por efectivos de carabineros tras ser acusada de extorsionar a un hombre en el sector céntrico de Iquique bajo la amenaza de delatar una presunta infidelidad a su esposa si no pagaba una alta suma de dinero. El hecho comenzó a registrarse cuando la víctima ingresó a un motel ubicado en calle Sargento Aldea acompañado por una mujer. Minutos después de haber entrado al recinto, el hombre comenzó a recibir una serie de mensajes extorsivos a través de WhatsApp, en los cuales se le exhibían fotografías de su ingreso al establecimiento y se le exigía el pago inmediato de 500 mil pesos en efectivo para no remitir dicho material a su cónyuge. El afectado fue obligado a trasladarse hasta una peluquería situada justo al frente del hotel para hacer entrega del dinero. Sin embargo, la víctima denunció la situación al personal de la comisaría de carabineros de Iquique, quienes desplegaron un rápido operativo en el sector. Tras su arresto, la incautación de su teléfono celular, el cual contenía el registro de los mensajes y las imágenes utilizadas para la extorsión, la imputada fue puesta a disposición de la justicia. Se espera que esta mañana la mujer, bueno, o mañana mejor dicho, sea trasladada hasta el juzgado de garantía de Iquique para enfrentar sus respectivas audiencias de control de detención y posterior formalización de cargo por delito de extorsión. No digo yo, que no dejen a la gente vivir su vida tranquila y en paz. A poner cuidado, muchachos. Vamos a las canciones en la sintonía grande. Aquí está Vicky Laure.

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Hoy el Juzgado de Garantía de San Bernardo dictó las medidas cautelares de prisión preventiva para los adultos e internación provisoria para los adolescentes implicados en el asesinato de Alejandro Águila, un niño de 12 años que fue víctima de un encerrón en San Bernardo. El tribunal acogió lo solicitado por la Fiscalía Occidente en la formalización por los delitos de robo con homicidio, robo con violencia y robo con intimidación que enfrentaron los dos menores de 17 años y los dos adultos 18 y 21 años. Por orden del Juzgado de Garantía de San Bernardo, no se puede dar la identidad ni exhibir los rostros de los imputados. En tanto, la defensa pidió protección respecto a los delincuentes ante la eventualidad de algún tipo de represalia, considerando lo mediático que se ha vuelto el caso. Además, el juez de dicho tribunal señaló que los argumentos expuestos por el Ministerio Público son contundentes en cuanto a que ninguno de los cuatro imputados pudo haber dejado de ser el menor cuando era arrastrado por el vehículo tras quedar atrapado en el cinturón de seguridad del móvil sustraído en la encerrona. O sea, ninguno de los lindos dijo que lo había visto. Por lo tanto, debido a que la situación es de máxima gravedad, se exponen a condenas de más, las más altas, como presidio perpetuo para los adultos y hasta 10 años en el caso de los menores. El plazo de investigación se fijó en 120 días. Vale mencionar que aún hay un quinto sujeto que se mantiene prófugo. Yo sé que ese tema da para muchísimo, ¿verdad? para mucho. Pero usted que me está escuchando, a lo mejor lo interpreto. Las penas del infierno para los mayores de edad, ¿cierto? Y 10 años para los chicos es poco. Sobre todo para los muchachos que tienen 17 años. Usted a los 17 años sabe perfectamente lo que hace y lo que no hace, lo bueno y lo malo. ¿Sí o no? Nos podemos equivocar. Perfecto. Cuando se es muy joven, estamos proclives al error, a equivocarnos. Pero cuando usted actúa de esta forma, ¿cierto? Es que tiene más o menos clara la película. ¿Cómo los lindos, no es cierto, no saben lo que es bueno y no saben lo que están haciendo? Ahí no tienen capacidad de discernir. Mucho se habla de bajar la pena, ¿no es cierto?, de responsabilidad penal. Yo encuentro que, pero absolutamente cierto, bajar a los 15 años o a los 14 años, yo creo que estaríamos todos de acuerdo, ¿verdad? Pero 10 años para la atrocidad que cometieron estos cabros chicos, discúlpeme la expresión, ¿ah? Yo creo que es bastante poco. Vamos a ir a más canciones en la sintonía grande, 89.7 en FM. Pasemos el mal rato con buena música junto a Congelado Santa Amalia. Aquí está Selena.

0: 15 horas, 32 minutos.
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Ya estamos de vuelta con ustedes en la sintonía grande junto a los congelados Santa Amalia de la esquina más sabrosa de Chile, Prat con 5 de abril. Y nos vamos a las canciones, aquí está la Sonora Dinamita.

Bueno, amigos, son las 15 horas con 43 minutos y medio. 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Se mantiene el 0-0 entre Suiza y Canadá. Suiza y Canadá, 44 minutos de partido. Esto de los breaks, ¿ah?, para la famosa hidratación, qué manera de vender la pomada, oiga. La gente reprueba esto, ¿ah? Claro, ¿por qué? Porque la FIFA con eso vende más piso para la televisión más, paga más plata, etcétera, pero no hay respeto por la gente que va al estadio y los que estamos también viendo los partidos. Pero a la FIFA le interesa un rábano. Vamos a ir a más canciones. Aquí está el Pastor López.

Bueno, amigos, faltan solo 9 minutos para que sean las 4 de la tarde, 9 minutos para las 4 de la tarde. 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Digamos que la mínima de hoy se registró a las 4 de la mañana con 32 minutos y fue de 2.7 grados. La máxima de ayer llegó a los 10.1 a las 15.56. En estos instantes, 13.5. Nos quedamos con los Lolos de la Cumbia. Finalizó el primer tiempo el partido entre Suiza y el cuadro de Canadá. 0-0 el marcador. Vamos a las canciones.

0: Bueno, amigos, nos comenzamos a despedir, nos pilló la hora, weón. 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Sigue junto a nosotros, dentro de un instante estaremos con la tarde de delicias en la sintonía grande del año. Que siga junto a nosotros.
1: 16 horas en punto.
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1: Hola, hola, ¿qué tal? Un placer inmenso de poderles saludar. Hay mucha gente que me ha llamado al 976-800-358 preguntando qué rituales pueden hacerse para la noche de San Juan. Bueno, yo realmente les voy a dar un listado, pero lo tienen que hacer ustedes. La energía, todo el mundo tiene energía dentro de nuestro cuerpo. Mandan los 7 chakras que tenemos nosotros en las manos también. También tenemos la corona y diferentes partes de nuestro cuerpo. Entonces, ¿qué vamos a hacer? Vamos a trabajar con una vela blanca. Se va a limpiar esa vela. Y como se dice, si usted está enfermo, tiene problemas de angustia, depresiones, tristeza, pásesela por el cuerpo. Y después esa vela usted la va a poner en un platito, va a ser un círculo de sal y realmente la va a tener que prender. Ahora, si usted quiere adelgazar, anote en un papel todo lo que usted quiere expulsar. La rabia, la ira, el rencor, el odio, las calumnias, todo eso, y eso deben quemarlo a través de la vela blanca. También tenemos, los invitamos también a la naturaleza, ya que el laurel también es mágico. Antiguamente a los romanos se le ponía una corona para el éxito. Tener laurel en una casa es muy bueno porque tienen un éxito asegurado. Pero hay otras culturas también que lo pasan a nosotros y se dice, ¿cierto? Si usted escribe su deseo en una hoja de laurel con lápiz rojo, se va a cumplir su deseo. No pidan tanta ambición, pidan una realidad, pidan un trabajo por un hijo que está enfermo, por su esposo que se fue, que medite, que analice. Pueden ser tantas variantes que uno puede darle en estos precisos momentos. Pero todo con la mano de Dios se debe trabajar la vela, rezando un Padre Nuestro, una María y un Creo, ya que San Juan, cierto, un apóstol que ayudó a miles y miles de personas, pero también se dice, cierto, en la religión, que realmente todo lo que se haga en el nombre de él les va a brindar bienestar y también salud.
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1: Bueno, continuando con este programa que es especial, universal para todos los pueblos y para todas las personas que están escuchando a través de esta prestigiosa emisora, también los vamos a preocupar de nuestro rostro. Vamos a visitar, cierto, tener linaza en la casa, semilla de linaza, y también puede tener aceite de oliva. Eso usted lo tiene que hacer hervir la linaza con un poquito de maicena y un vasito de agua. Cuando tenga todo eso, usted se va a hacer una mascarilla y se dice que esta noche es mágica. Entonces ahí para que le salga toda la impureza. Después se pone una cremita de la que usted tenga en su casa. Téngala una media hora, esa mascarilla también le va a ayudar. Ahora, si las manos están llenas de manchas, cosas así, también usted se puede hacer lo de la linaza con la maicena y aceite de oliva. Pero primero le digo yo, la linaza tiene que hacer servir en una taza de agua hirviendo, porque eso le va a ayudar a su articulaciones, ya sacar todas las manchas, que la, usted sabe que nuestras manos trabajan tanto. Y lo otro, para esta noche, lo importante que usted se lava las manos con agua con sal y no se las saque, deje que se seque solito. Eso se va a convertir en un polvito y le va a avisar dónde realmente usted estaba con mal de ojo, mala energía, y eso se debe expulsar. También en este día podemos tomar nuestra casa y lavarla con 3 cucharadas de azúcar y trapear nuestra casa, pidiendo al Padre, al Hijo, al Espíritu Santo, del fondo de la casa hacia afuera. Usted va a barrer todo lo negativo, pero ¿con qué va a ser? Usted lo malo lo va a endulzar, porque estos secretos son de mi ancestro, de mi generación tras generación.
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3: 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Y nos vamos inmediatamente a las canciones. Hoy tenemos concurso, buena música y la participación de ustedes al teléfono 42-22-52-828. Aquí está Os Para Lamas Dos Sucesos.

Bueno, amigos, ahí teníamos a Os Paralamas, dos sucesos. Pues ya sabe usted que estos muchachos, no sé si era el vocalista, era hijo de un embajador en Chile, de brasileño. Bueno, son las 4:18 estamos en vivo y en directo en estos 90 años de la sintonía grande de la Ñuble, juntos al sabor incomparable de nuestros queridos amigos de Delicias Alemanas, más de 50 variedades en tortas, exquisitas, sabrosas, maravillosas. 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Recuerde que hoy es San Juan, pues para todos los Juanitos un abrazo. ¿Usted no lo ha saludado algún Juanito? 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Dentro de un instante presentamos nuestro concurso para que usted se contacte al 4222-52828. En las canciones, aquí está La Oreja de Van Gogh.

La canción junto a la oreja de Van Gogh. Son las 4 de la tarde con 24 minutos, 4 con 24. Estamos partiendo la torta en este aniversario 90 de la Cinturía Grande, junto a Delicias Alemanas de la avenida Padre Alberto Hurtado 940. 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Y vamos con nuestro concurso para que usted nos llame al teléfono 42-22-52-828. Es súper fácil, usted solamente tiene que entregarnos, su preferencia, nada más que eso, ¿verdad? Vamos a ir con dos intérpretes para una misma canción, ¿le parece? Dos intérpretes para una misma canción, para que usted, obviamente, ¿no es cierto?, participe en esta jornada de día 24 del mes de junio. Vamos a ir con una canción, mucha atención, que nos trae, ¿sabe quién? Gloria Simonetti. Pero ojo que este tema, en su autoría, pertenece a Nino García, uno de los grandes músicos chilenos. No siempre fue bien valorado y falleció en tristes consecuencias, o circunstancias, mejor dicho. El tema se llama Entre Paréntesis. Esta es la versión original junto a Gloria Simonetti.

Ahí está la versión original junto a la gran Gloria Simonetti y las grandes voces chilenas, pues. Y esta es la versión, podríamos decir, moderna del tema, junto a otro de los buenos cantantes chilenos, pues, Lucho Jara.

0: Pero esa es la versión de Lucho Jara. Voy a poner el tema entre paréntesis. Vamos al teléfono. Buenas tardes. Aló. Se nos fue el llamado. 42 22 52 828. Usted se inscribe, usted nos entrega su preferencia y por supuesto se puede ganar la torta, pues. Buenas tardes.
1: Buenas tardes, Mimito.
0: ¿Cuál es su nombre?
1: María Navarrete.
0: La señora María Navarrete. ¿Dónde llama usted, señora María?
1: De Camino Coihueco.
0: ¿Y cuál es su preferencia?
1: Luchito Jara.
0: Se queda con Lucho Jara usted, ya. Muchas gracias, muy amable, que esté muy bien. Igualmente, muy gentil. 42 22 52 828. Estamos en vivo y en directo. Buenas tardes.
2: Buenas tardes.
0: ¿Cuál es su nombre?
2: Gloria Bastidas.
0: ¿De dónde llama usted, señora Gloria?
2: De la población Vicker.
0: Gloria Bastidas.
2: Sí.
0: Perfecto, como el actor, ya. ¿Cuál es su respuesta, señora Gloria? A ver.
2: Para mí Gloria Simonetti.
0: Usted se queda con la Simonetti. Sí. Muchas gracias, muy amable, que esté bien. Vamos a esperar el siguiente contacto. 42 22 52 828. Buenas tardes.
3: Hola, buenas tardes.
0: ¿Cuál es su nombre?
3: Marisol Vera.
0: ¿Marisol?
3: Vera.
0: ¿De dónde llama usted, amiga Marisol?
3: De Las Lomas.
0: De Las Lomas de Oriente, ya. ¿Cuál es su respuesta, amiga mía?
3: La Gloria Simonetti.
0: Se queda con Gloria Simonetti. Muchas gracias, muy amable, que esté bien. Estamos haciendo esta tarde de delicias en la Sintonía Grande del Año Blue junto a Delicias Alemanas. Nos quedamos con Fito Páez.

0: 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Son las 16 horas 32 minutos. 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
6: Muy bien, amigos, ya estamos de vuelta con ustedes. Faltan 25 minutos para las 5 de la tarde. A esta hora, en esta tarde de delicias, junto a Delicias Alemanas de la avenida Padre Alberto Hurtado 940. En las canciones, aquí está Pedro Fernández.

La canción junto al gran Pedro Fernández, pues yo no fui. Las 4 de la tarde, 40 minutos, en este horario está atendiendo a todo su público. 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Retomamos nuestro concurso para que usted nos llame al teléfono 42 22 52 828. Dos intérpretes para una misma canción. El tema es, entre paréntesis, esta es la versión original con Gloria Simonetti.

0: Muy bien, amigos, y retomamos nuestro concurso. Los llamados, buenas tardes.
1: Buenas tardes.
0: ¿Cómo está usted? ¿Cuál es su nombre?
1: Marcela.
0: ¿Marcela cuánto? Marcela Gutiérrez. ¿Dónde llama usted, Marcelita?
1: De aquí de la Vicente.
0: Marcelita Gutiérrez, la anotamos por acá. Pues, Marcela Gutiérrez. ¿Desde cuándo que se llama usted así?
1: De que nací.
0: Ah, mire qué bueno. Ya, ¿cuál es su respuesta? A ver.
1: La número uno, la de Gloria Simonet.
0: Muchas gracias, muy amable, que esté muy bien. Los 90 años de la sintonía grande los estamos celebrando a esta hora con nuestra tarde de delicias. Buenas tardes. Buenas tardes, su nombre.
2: Carmen.
0: Carmen, ¿cuánto?
2: Martínez.
0: Carmen Martínez, ¿de dónde llama usted, amiga?
2: De Villa Los Naranjos.
0: De la Villa Los Naranjos, Carmencita Martínez, ¿cómo está usted? ¿Bien?
2: Bien, gracias a Dios.
0: Se le escucha el estado de ánimo, ¿eh? ¿Cuál es su respuesta, amiga?
2: Me quedo con Gloria Simonet.
0: Un abrazo, muchas gracias, que esté bien, muy amable. Vamos a esperar el siguiente contacto, 42-22-52-828. Buenas tardes.
3: Buenas tardes.
0: ¿Su nombre?
3: Gloria Fuentealba.
0: ¿Gloria?
3: Fuentealba.
0: Fuentealba. ¿De dónde llama usted, amiga?
3: De acá, de mi trabajo, de Parque Lantaño.
0: Del Parque Lantaño. Mire qué lindo, pues. ¿Cuánto tiempo que trabaja por esos lados usted?
3: 3 meses yo.
0: Ah, mire qué lindo, pues ya. Perfecto. ¿Y cuál es su respuesta, amiga? A ver.
3: La número uno.
0: Un abrazo, muchas gracias, que esté muy bien. Vamos con una canción, muchachos, y retomamos nuestro concurso dentro de un instante.

0: Muy bien, amigos, son exactamente las 4 de la tarde con 46 minutos, 4:46. Vamos a ir ya a los últimos llamados de nuestro concurso para que usted participe a esta hora en esta tarde de delicia. Buenas tardes.
1: Buenas, hola.
0: ¿Cómo está usted? ¿Cuál es su nombre?
1: Bien, gracias. Margarita Bustamante.
0: Margarita Bustamante. Bustamante. ¿Dónde llama usted, amiga?
1: De los pabellones normales.
0: De los pabellones normales. Eso quedan ahí en Maipón, sí. ¿Cierto?
1: Sí, entre O'Higgins y Rosa.
0: Exacto, correcto. Sí. Esos se construyeron después del terremoto, ¿cierto? El 39.
1: Sí, claro.
0: Y
1: sí.
0: Quedaron para séculos, seculoron, pues. Pero bueno.
1: Sí, ya. Pues están buenos todavía.
0: Ya, ¿cuál es su respuesta, amiga?
1: Simonetti.
0: Muchas gracias, muy amable, que esté muy bien.

0: Guajardo.
1: María Guajardo. ¿De dónde llama usted, señora María?
0: Camino a las Mariposas.
1: Camino a las Mariposas, perfecto. ¿En el Emboque dónde? A ver.
0: ¿Aló?
1: ¿En qué parte de Camino a las Mariposas? ¿Los Montes, el Emboque, la Victoria? ¿Cuál? A ver.
0: Las Palmeras.
1: ¿En Las Palmeras?
0: Sí, cerca del Emboque.
1: Ya, perfecto. Estamos cumpliendo 90 años, ¿sabía usted o no?
0: Sí, yo lo escucho todos los días.
1: Claro.
0: Sí, todos los días.
1: Sería, así es bueno, ya. ¿Cuál es su respuesta? A ver.
0: Por la 1.
1: Gracias, muy amable, que esté bien. Ya, muchachos, vamos a hacer una canción y retomamos dentro de un instante nuestro concurso para finalizar junto a Delicias Alemanas de Avenida Alberto Hurtado 940. Canta Luis Miguel.

0: La canción junto a Luis Miguel. Pues son las 4 de la tarde con 52 minutos. Vamos a recibir los últimos llamados en esta tarde de Delicias, aniversario 90 de la Sintonía Grande, junto a nuestros queridos amigos de Delicias Alemanas de la Avenida Padre Alberto Hurtado 940. Buenas tardes. Buenas tardes, ¿cuál es su nombre?
1: Paulina Aparicio.
0: Paulina Aparicio, ¿dónde llama usted, Paulinita?
1: De Manuel Limón 55, población Chiancito.
0: Muy bien, pues ¿y a cuál es su respuesta?
1: La 1, Gloria Simonetti.
0: Muchas gracias, muy amable, que esté muy bien. Vamos a esperar el penúltimo llamado.

0: Cuelguen bien el teléfono, chiquillos, por favor. 4222-52-828. Buenas tardes.
1: Buenas tardes, don Memo.
0: ¿Quién habla?
1: Hugo Soto por acá, don Memo.
0: Don Hugo, ¿cuál es su respuesta, don Huguito?
1: Por la 1, don Memito.
0: Muchas gracias, muy amable, que esté muy bien. 4222-52-828. Vamos a esperar el último llamado. Buenas tardes. Buenas tardes, ¿cuál es su nombre?
2: Erwin Ojeda.
0: Don Erwin Ojeda, ¿dónde llama usted, amigo?
2: Anda trabajando
0: el hombre, ya. ¿Cuál es su respuesta, don Erwin?
2: La número uno.
0: Muchas gracias, muy amable, que esté muy bien, pues. 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Bueno, en un 99% la gente prefirió, ¿no es cierto?, la versión original de nuestra Gloria Simonetti, aunque Luis Jara también tiene una versión bastante buena. Este tema, reitero una vez más, fue creado por el gran Nino García, que falleció a principios de los 90 o mediados de los 90, muy abandonado, muy triste, echado prácticamente a su suerte. Incluso Nino García terminó cantando en las micros. Un hombre, un músico, un profesional, que a los 15 años dirigió la orquesta de cámara en Santiago, en Viña del Mar, no me acuerdo. Pero no siempre fue reconocido como corresponde. El pago de Chile. Bueno, nos quedamos con la versión de Gloria Simonetti, entre paréntesis.
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0: Muy bien, amigos, nos comenzamos a despedir. Muchas gracias por la sintonía. 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Usted no se vaya, siga junto a nosotros, ya vienen los clásicos de siempre.
1: Radio Ñuble, la sintonía grande, le indica la hora. Son las 16 horas, 59 minutos. 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
0: Ya se me equivocó, despacio usted, ¿eh? Así que lo vamos a rectificar en forma inmediata. Se me equivocó. Ya, ahora sí. Bienvenidos todos a compartir los clásicos de siempre, la sintonía grande con el gentil patrocinio de la Casa del Aseo, Óptica Alturas y Cecinas Cordillera. Vamos inmediatamente a la portada musical junto a Camilo VI.

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3: Bueno, amigos, son las 5 de la tarde con 10 minutos. 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Los clásicos de siempre nos llevan a la Bella Italia. Pues aquí está, ricos y pobres.

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3: 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Esta canción, amigo, participó en el Festival de Benidorm, que ganó Fernando Viergo. Y este tema ocupó el segundo lugar, la creación de Joaquín Sabina. Se llama Princesa.

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3: Las 5 de la tarde con 26 minutos, estamos compartiendo los clásicos de siempre junto a Cecinas Cordillera. 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Nos vamos a ir a España, ¿le parece o no? Para encontrarnos con Rocío Jurado, como yo te

0: 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Son las 17 horas, 31 minutos. 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
6: Bueno, amigos, ya estamos de vuelta con ustedes en la sintonía grande, juntos a la Casa del Aseo, Cecinas Cordillera y Óptica Alturas. Y nos vamos a las canciones. Aquí está María Isabel.

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3: Muy bien, son exactamente 19 los minutos que faltan para que sean las 18 horas. Estamos haciendo los clásicos de siempre. 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Viajamos a Uruguay, ¿le parece o no? Para encontrarnos con los iracundos.

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3: Bueno, amigos, faltan solo 12 minutos para que sean las 6 de la tarde. 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
3: Bueno, amigos, faltan solo 7 minutos para que sean las 18 horas. 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Luz Eliana, de cara al viento.

0: Y nos comenzamos a despedir. Muchas gracias por la sintonía. 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No se vaya, ya viene la Feria Libre.
1: 17 horas, 58 minutos.
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0: Muy bien, amigos, vamos a ir al teléfono. A ver, tenemos una persona en línea. Buenas tardes.
1: Buenas tardes.
0: ¿Cómo está usted? ¿Cuál es su nombre?
1: Manuel Martínez.
0: Don Manolito, le escuchamos.
1: Tengo una casa en arriendo en la Villa Cordillera, vecina a la Ruiz de Gamboa.
0: Arrienda casa, entonces, en Villa Cordillera, cerca de Martín Ruiz de Gamboa, de la Villa. ¿Ya?
1: Sí, de la Villa Ruiz de Gamboa. Que
0: está. ¿Cómo es la casa, amigo?
1: Está bien buena, muy agradable la casa. Tiene tres dormitorios, reja de fierro, entrada de vehículos.
0: Ya, perfecto.
1: Está en un lugar de buena plusvalía.
0: Muy bien, pues, ¿cuánto es el valor del arriendo?
1: El arriendo son la módica suma de 250 mil pesos y no se pide mes de garantía.
0: Muy bien, deme su teléfono, por favor, señora. A ver.
1: El 9.
0: 9.
1: 822.
0: Perfecto.
1: 13.
0: Muy bien.
1: 931.
0: Que le vaya fantástico, muchas gracias, muy amable. Estamos en vivo y en directo compartiendo nuestra Feria Libre para que usted nos llame al teléfono 42-22-52-828, 42-22-52-828. 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Buenas tardes.
1: Sí, buenas tardes, que se haya cortado la llamada, no sé si salió todo bien.
0: Sí, teléfono 982-213931.
1: Exactamente, 982-13931.
0: Sí, ningún problema, que esté muy bien, ¿eh? Muchas gracias. 42-22-52-828, compra, venta o arriendo. Don Nelson vende carbón por sacos y zapallos camote, 9976-30596. La señora Elizabeth compra balón de gas de 5 kilos. Ya vamos a ver, ¿hay un gol?
2: Vinicius, ¡no! Brasil, gol de Brasil, fue a presionar arriba Mateo Cunha, lo dejó frente al arco servido para que aparezca el goleador del Real Madrid, también goleador de la Copa del Mundo.
0: Bueno, gol de Brasil, muchachos, está ganando Brasil por 1-0. Bueno, repito entonces, Elizabeth vende, o compra mejor dicho, un balón de gas de 5 kilos y vende una taza de baño, 921-22005. Nuestro fono es el 42-22-52-828. 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Vamos a las canciones y continuamos en nuestra Feria Libre.

0: Bueno, amigos, son las 18 horas con 12 minutos y medio. Estamos compartiendo nuestro espacio, la Feria Libre. Tenemos llamado. Buenas tardes. ¿Ah, todavía no? Ya. A ver, oiga, se está jugando el partido de Brasil con Escocia. Está ganando Brasil por 1-0. Se está definiendo este grupo, ¿quién termina primero? Pero me estaba acordando de un Brasil-Escocia el año 82, cuando Brasil tenía un séquito de estrellas con Falcao, Zico, Sócrates, Edra. Ya. Vamos al teléfono. A ver, buenas tardes. Buenas tardes, ¿cuál es su nombre?
1: Ricardo Núñez.
0: Don Ricardo, ¿dónde llama usted, don Ricardo?
1: De la Camino de la Mariposa, de la Francisca.
0: Ya le escuchamos.
1: Estoy vendiendo una cocina Fensa, cuatro platos.
0: Fensa de cuatro platos, cocina a gas, ¿cierto?
1: A sí, gas. Cocina a gas.
0: ¿Y a cuánto vale?
1: 40 conversables.
0: En 40 luquitas conversables. Ya, amigo mío, deme su teléfono, por favor, a ver.
1: 997.
0: 66. 66.
1: 87.
0: 87.
1: 72.
0: Que le vaya bien, amigo, muchas gracias. 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Don Manuel arrienda una casa en la Villa Cordillera, tres dormitorios en 250 mil pesos. 982-2139-31. Dice por acá la señora Marcela, arrienda casa en El Tejar, 99-1279-566, 99-1279-566. La señora Cristina vende una ventana de aluminio, son varias en todo caso, ¿eh?, de 1,20 por un metro, 90-07-4696. 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Estamos en vivo y en directo compartiendo nuestra Feria Libre. Para su llamado al teléfono 42-22-52-828. Vamos a ir al contacto. Muy buenas tardes. Baje un poquito la radio, por favor, la persona que está en línea. Baje la radio, escúcheme solamente por el teléfono, si es tan gentil. Solamente por el teléfono. Ya, ahora sí. ¿Cuál es su nombre?
2: Carmen López.
0: La señora Carmen López. ¿De dónde llama usted, señora Carmen? Sí.
2: De San Nicolás.
0: De San Nicolás. Pues cayó agüita por San Nicolás esta mañana, ¿no?
2: Poquito.
0: Poquito. Aquí cayó bastante agüita, sí, en la mañana, ¿eh?, como a las 7, 7 sí, y media, 8. Ya, cuénteme, señora Carmen, a ver.
2: Mire, yo soy antigua en la radio Ñuble, ¿eh?
0: No, y nosotros también, señora, no se preocupe.
2: Yo voy a un añito menos que la radio Ñuble, ¿no? Ya.
0: Ya, a ver.
2: Mire, mi amorcito, quiero comprar un balón de gas.
0: Compra usted entonces
2: de
0: balón de gas. ¿De cuántos kilos?
2: Sí, de 15.
0: De 15 kilos. Muy bien. Perfecto. Deme su teléfono, señora Carmen. A ver.
2: Ay, mi teléfono, René.
0: René, dame el teléfono.
2: Ya me lo va a dar al tiro.
0: Apúrate, René.
3: 9.
0: 9. Me dijo 9.
3: 1-5-4-30.
0: A ver, repíteme, René. A ver, 9.
3: 4581-5430.
0: Ya, René, muchas gracias. Vamos a las canciones y continuamos con ustedes en nuestra Feria Libre.

0: Muy bien, amigos, son las 18 horas con 20 minutos y medio. Estamos en vivo y en directo. Activamos nuestro fono 42-22-52-828 para la compra, venta o arriendo. Atención, don Ricardo vende una cocina Fensa de 4 platos, a gas obviamente, en 40 mil pesos. 99-766-8772. Hola, buenas tardes.
1: Buenas tardes.
0: ¿Cuál es su nombre?
1: Teresa.
0: Teresita, ¿de dónde llama usted?
1: De acá, Chillán.
0: Ya, cuénteme.
1: Quiero poner una casa en arriendo.
0: ¿Arrienda una casa usted? ¿En qué sector, señora?
1: Acá en el sector de la Nueva Río Viejo.
0: Arrienda casa en Nueva Río Viejo, entonces. ¿Ya cómo es la casa, señora?
1: La casa es de 2 pisos.
0: ¿Dos pisos?
1: El de arriba tiene 3 dormitorios.
0: Ya.
1: Grandes, más un baño.
0: Ya.
1: Y abajo tiene living, comedor, cocina y baño y un antejardín. Tiene calefón, casa de esquina,
0: ya.
1: Buena movilización.
0: Perfecto.
1: La
0: ¿cuánto?
1: De la casita,
0: ¿valor del arriendo?
1: Vale
0: 300 mil pesos. Muy bien.
1: Sí.
0: Deme su teléfono, por favor.
1: Cerámica, tiene cerámica, es bonita la casa.
0: Ya. Deme, por favor, el 9, ya.
1: 81. 45.
0: Perfecto.
1: 1984.
0: Muchas gracias, señora, por su llamado. Muy amable, ¿eh? 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Atención, la señora Carmen compra un balón de gas de 15 kilos. 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Dice por acá, don Manuel arrienda una casa en la Villa Cordillera con 3 dormitorios, 250 mil pesos. 982-213931. Vamos a ver.
2: Baile, baile, baile, baile, Vini.

0: geometría de la figura del goleador de Vinicius Junior. Vini está inspirado, Vini está focalizado, Vini está metido, Vini está mentalizado, Vini está con el aura. 2 para Brasil, 2 para Vini, 2 para el goleador. Lo gana Brasil con tranquilidad en Miami.
1: 2 goles de Vinicius Junior. 2-0 gana Brasil su partido. 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Buenas tardes. ¿Aló? ¿Se nos fue? Bueno, vamos a ir a una canción, ¿le parece o no? Continuamos dentro de un instante nuestra feria.

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1: 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Son las 18 horas, 29 minutos. 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
1: 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Dentro de un instante usted marca el 4222-52820.

0: Bueno, amigos, son exactamente las 18 horas con 36 minutos y medio. Estamos haciendo nuestra Feria Libre. Para su llamado al teléfono 42-22-52-828. 42-22-52-828. Buenas tardes.
1: Buenas tardes, Guillermito.
0: ¿Cómo le va? ¿Cuál es su nombre?
1: Jorge.
0: Amigo mío, lo escucho.
1: Todavía tengo la estufa a láser, a parafina, tipo Toyotomi. Toyotomi.
0: Estilo Toyotomi, ¿ya?
1: 150 conversables.
0: En 150.000 conversables.
1: La 21 pulgadas, Samsung, en 50 lucas, en todos los canales de aquí.
0: Hasta el canal de la luz, ya. Deme su teléfono, por favor, señora, a ver.
1: Y tengo también dos califones de 10 litros, están en perfecto estado, pero son antiguos.
0: Hay ya. Ya, deme su teléfono, a ver.
1: El 9919.
0: 9919.
1: 54-547.
0: Que le vaya bien, amigo. Muchas gracias, muy amable. ¿Usted requiere con urgencia una bota ortopédica, bastones ortopédicos o tal vez una silla de ruedas? 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La señora Carmen B. compra un balón de gas de 15 kilos, 945-81-5430. 42-22-52-828. Vamos a ir al teléfono. Muy buenas tardes, ¿cuál es su nombre?
2: Buenas tardes, señor.
0: Sí, ¿cómo se llama usted?
2: José.
0: Don José, le escuchamos, amigo mío.
2: Dice, oiga, tengo unos farditos para la venta, oiga.
0: ¿Vende fardo usted? Ya.
2: Fardo. Con los faros de avena con vicia.
0: Avena con vicia, ya, perfecto. Sí. ¿A cómo los vende?
2: A 4.000 cada uno.
0: 4.000 cada uno. Muy bien. Sí. Debe su teléfono, por favor, don José. A ver.
2: 52.
0: 01.
2: 01. 01 de nuevo.
0: Ya.
2: 30.
0: Anteponemos el 9, ¿cierto?
2: Sí, correcto.
0: Ya, un abrazo, gracias, amigo. Que esté bien. ¿Eh? Muchas gracias a usted por llamarnos. ¿Necesita luces LED? ¿Requiere también, por qué no, alguna herramienta inalámbrica? ¿Estanques para el agua? 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Buenas tardes.
3: Buenas tardes.
0: ¿Cómo le va su nombre?
3: Bien, don Memo, don Víctor por acá.
0: Don Bitoco, ¿lo escuchamos?
3: Sí, sí, yo estaba llamando siempre por el despunte de leña que me queda.
0: Sí.
3: Y son sacos grandes a 4.000 pesos cada uno.
0: Ya vende usted entonces sacos de leña despunte, sí, ya a 4.000 pesos.
3: De tres sacos hacia arriba, puesto a domicilio, si no se cobra el
0: ya nomás. Deme su teléfono, a ver.
3: También tengo un comedor de 6 sillas y también tengo.
0: El comedor también es para el despunte, ¿no?
3: No, para
0: el
3: despunte de carne.
0: Ya, ¿Y qué más?
3: Y una secadora de ropa.
0: Y secadora de ropa. Ya, deme su teléfono, sí, señora, a ver.
3: Disculpe, los precios del comedor, ¿sí? El 65 conversable y la secadora 55 conversable.
0: Ya nomás. Deme su teléfono, a ver.
3: 9.
0: Ya.
3: 746.
0: Perfecto.
3: 394.
0: Ya.
3: 21.
0: Que le vaya bien, muchas gracias. Vamos a las canciones y continuamos en nuestra Feria Libre.

0: Muy bien, son las 18 horas con 44 minutos, 18 y 44, estamos en vivo y en directo, compartiendo nuestra Feria Libre, 42 22 52 828 es el teléfono. 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Don José vende fardos de avena con vicia, 4.000 pesos cada uno. 952-010130. 952-010130. Don Víctor vende sacos de leña de despunte y un comedor de seis sillas y una secadora de ropa. 974-639421. Buenas tardes.
1: Buenas tardes, don Guillermo.
0: ¿Quién habla?
1: Don Pedro.
0: Don Pedro, le escuchamos, don Pedro.
1: Oiga, mi amigo mío, ¿me puede dar el número del caballero que vende la secadora?
0: Ya, anote por favor, señora. ¿Eh? Anote por favor. Es el
1: 9974.
0: 7463 6394 9421. Sí, señor.
1: Muy bien.
0: Ya, que esté bien, amigo mío. Muchas gracias por su llamado. 42 22 52 828. 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Don Jorge vende una estufa a parafina, estilo Toyotomi, un televisor de 21 pulgadas y dos calefón. 99-19-54-547. Oye, le anularon el segundo gol a Brasil, ha ganado Brasil por un gol a cero solamente. Atención, dice lo siguiente. Don Ricardo vende una cocina Fensa de cuatro platos a gas, 40.000 pesos, 99-76-68-772. Don Manuel arrienda casa en Villa Cordillera, tres dormitorios, 250.000 pesos, 982-21-39-31. ¿Tenemos llamado? No, vamos a las canciones y continuamos con ustedes en nuestra Feria Libre.

0: Bueno, amigos, faltan solo 9 minutos para que sean las 7 de la tarde, 9 minutos para las 7. Estamos en vivo y en directo compartiendo nuestra Feria Libre. Para su llamado al teléfono 42-22-52-828. Atención, don Raúl vende un sitio frente al sector de Llanza. Llamar al teléfono 85-16-0037. 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La señora Don Francisco arrenda casa, 2 dormitorios en calle Río Viejo con Barro Solana, 99-84-17-322. Vamos a una canción y ya nos despedimos de nuestra Feria Libre.
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0: Bueno, amigos, nos comenzamos a despedir. Muchas gracias por estar con nosotros. 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Usted no se vaya, ya viene el mensajero musical.
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2: 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Son las 18 horas, 57 minutos. 90 años construyendo una sólida amistad. 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

0: 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Aquí comienza la primera parte del Mensajero Musical.
1: Soy Raquel Aguilar, del Centro de Salud Integrativa Vida, y bueno, vamos a tener una promoción este mes de junio, si Dios lo permite, para todas las mujeres, ¿cierto?, y los varones que tienen incontinencia urinaria. Ya, el examen va a tener un valor de 10.000 pesos, solamente lo que es la parte urinaria, ya, y a los varones le va a incluir también la próstata, ya, y vamos a poder ver el sistema urinario, por qué la gente está con el problema de incontinencia urinaria y cómo recuperar esa parte, que es una parte que es bien complicada. Ah, la persona pierde su libertad para salir, para hacer una vida normal. Y para los caballeros se le nota bastante, porque imagínense ellos con pantalón, entonces se le nota bastante. 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Sean bienvenidos.

0: Bueno, amigos, vamos a la información con Guillermo Escárez. Adelante, le escuchamos.
1: Muchas gracias. Un incendio afecta a un hostal ubicado en pleno centro de Quillón, en la avenida Cayumanqui, esquina Diego Portales, que también hace ahí hay una cruz grande que está con la calle Las Malvinas. Primera, segunda y cuarta compañía trabajando en el lugar. Abajo de este lugar, que es un hostal de dos pisos, en la parte baja, así como un corredor, existen locales comerciales, una venta de ropa americana, un local de comida rápida, una florería y una heladería, las que no han sido afectadas porque solamente la caída de agua las que las tiene un poco afectadas, pero no fueron afectadas por el incendio. El incendio afecta a un segundo piso de este hostal que se encontraba sin moradores. Y lo más curioso de por qué se registró el incendio, lo vamos a conversar con el director de la unidad de emergencia, gestión y riesgos y desastre. René Garrido, buenas tardes, somos la Sintonía Grande de la Ñuble. Quisimos conversar con bomberos, están ocupados, conversar con carabineros, también están ocupados, pero sabemos que ustedes como riesgo y desastre están preocupados de esto.
2: Sí, buenas tardes, Guillermo. Mira, esto se, como dices tú, afectó un segundo piso de un hostal, en donde, producto de una chimenea que estaba sellada su salida superior, le prendieron fuego los maestros porque están haciendo unas instalaciones abajo, están trabajando en el lugar, y esto se produjo por convención, digamos, dos vigas, y tomaron el entretecho del hostal, en donde se produjo la llama, y bombero, bueno, por suerte está cerca el cuartel central, en donde acudieron rápidamente a sofocar este amago de incendio, que el cual está sofocado y en su fase de liquidación.
1: Muchas gracias. René Garrido es el director de la unidad de riesgo de desastre de la comuna y también fue comandante del cuerpo de bomberos, conoce muy bien de esto. Qué lamentable, porque prendieron fuego la persona que estaban trabajando a una estufa a combustión lenta, vale decir a leña, que no tenía sus ductos de ventilación, es decir, no se salió nunca el humo por el cañón, porque estos estaban tapados, que hacía mucho tiempo que no se había ocupado, años que no se ocupaban, pero tuvieron ellos la curiosidad de encender esta estufa que provocó este incendio, que tiene a lo menos tres piezas del segundo piso de este hostal, que está ubicado a la entrada del área urbana de Quillón y que ha sido consumido por el fuego. Y la oportuna llegada de bomberos de la primera, segunda y cuarta compañía lograron controlar y evitar que las llamas se propagaran, incluso cerca donde está el templo de la Iglesia Metodista Pentecostal de Chile. Ya está prácticamente controlado la remoción de escombros. Ha descubierto entonces que el incendio se originó por prender una estufa a combustión lenta, una estufa leña, que no tenía sus ductos o cañones de chimenea para esparcir el humo hacia el exterior. En Quillón, en el centro de la ciudad, la Sintonía Grande de la Ñuble.
0: Muy bien, muchas gracias. La información en vivo y en directo estamos compartiendo a esta hora, El Mensajero Musical.

están? Vamos a empezar con nuestro programa, ¿cierto? Y hablando de algunas cosas interesantes, siempre esperando que a usted le guste el programa. Y bueno, vamos a empezar dando los teléfonos, ¿ya? No se olvide que siempre yo le digo que tenga un lapicito a mano con un papel para que pueda anotar los teléfonos, ¿ya? 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Está toda la semana abierto de lunes a viernes.

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1: Aquí estamos con la señora Rosita, que llegó con muletas y el mes pasado llegó bien enfermita y ahora nos va a contar cómo se siente, viene a su primer control.
2: Gracias a Dios, a la señora Raquel, con su remedio y ya dejé la muleta y andaba con un bastón, muleta y todo. Y ahora ando súper bien gracias a ella. Estoy muy agradecida por ella y me mejoré. Estoy muy agradecida con la señora Raquel. Dejé la muleta, ahora ya me siento súper bien. Gracias a Dios y al Señor.
1: Qué bueno, qué bueno. Me alegro tanto de que pueda estar bien ahora. Y se le ve diferente, pues yo no la había conocido. Porque como anda sin muleta ahora, sin su tercer pie, sí. Entonces no la había conocido. Yo le dije, vamos a grabar un poquito para que la gente vea la sanidad que tiene la gente acá. Porque la idea del Centro de Medicina Natural es sanar a la gente. No es que la gente siga todo el tiempo así y se le enseña cómo vivir para que la enfermedad no le vuelva. ¿Ah? Esa es la idea, porque como estamos en este planeta, de repente hay alimentos inclusive que nos hacen mal. Así que bueno, le damos las gracias a la señora Rosita por su testimonio, ¿cierto?
2: Sí.
1: Muchas gracias,
2: señora Rosita. Muchas gracias a usted, señora Raquel, con su remedio me ha sentido súper bien, y gracias a usted ya dejé el bastón, ando súper bien con mi pierna.
1: Me alegro mucho. Que estén muy bien. Hasta luego.
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1: Aquí estamos con el paciente. Me gustaría que la gente escuchara el testimonio de mi paciente. Ya, de don René. Cuénteme, don René.
3: Ya, mire, yo cuando antes venía donde usted, era un dolor y iba yo a trabajar, me queda como un cuarto de hora para tomar micro. Me da deseo de volver para la casa. Ya, la vine a ver usted, me dio los remedios. Como a los 20 días, cuando comencé a tomar los remedios, se me partieron. No me puse vende la rodilla, nada. Salía de la casa sin ningún dolor.
1: Qué
3: llegaba
1: bueno
3: a trabajar, tomaba la micro, que otra vez me dan pura gana de volverme.
1: Claro.
3: Ya no. No me dan de hacer, pero como el jefe, mi patrón, me está esperando, me parecía ahí llegar. Después comencé a trabajar acá, para allá y para acá, se me conectaba el huevo, me pasaba, pero en la tarde ya llegaba apenas
1: claro.
3: Y ahora no, nada. Yo ando para un lado u otro ahora.
1: Qué
3: con
1: bueno.
3: Este remedio, gracias a Dios y la Virgen.
1: Qué
3: para
1: bueno.
3: Un lado y otro, nada. Puedo correr y todo yo.
1: Oh, qué
3: pero
1: bueno.
3: Pero no demasiado fuerte.
1: Sí,
3: no hay,
1: pues
3: pero
1: claro.
3: Pero yo a los otros cabros le hago burla, como yo me hago ejercicio, es que los milicos, bueno, las piernas, los brazos, nada.
1: Qué bueno, cosa. Qué ando maravilla.
3: Muy bien, por eso vengo. Pero tuve un poquito cortito de plata, por eso me atrasé, pero ahora vine.
1: Ya.
3: Ahora no me cuido más con la plata.
1: Eso,
3: porque
1: don
3: estoy René. Muy agradecida de usted y de su remedio.
1: Ya, pues gracias.
3: Me siento muy alentado.
1: Qué bueno, don René. Y ahora, ahora ya tiene un cuerpo mucho mejor, porque sí. Es que se viene, está cada vez mejor la gente. Porque sí. Esta es una medicina que ayuda al cuerpo a regenerarse.
3: Sí, porque yo ahora sí. Yo no me voy a mover más del lado suyo.
1: Ya, ay, qué bueno.
3: Claro, los exámenes que me hacen, pues no tengo que hacer. Pero,
1: sí, pero siempre es bueno.
3: Vamos a buscar los remedios.
1: Sí.
3: Aquí. Y con los remedios de allá ya no me los tomo.
1: Sí.
3: Con muchas veces del hospital.
1: Claro. Claro.
3: Esto es lo que me sacaron.
1: Que le hicieron bien, sí.
3: Adelante, este remedio
1: sí. Yo siempre le digo a la gente que siga con sus controles médicos, porque es bueno que los doctores vayan viendo la mejoría del paciente.
3: Claro.
1: Pero sí, pues sí, yo sé que se sana la gente acá.
3: No, ya no.
1: Sí.
3: Como le digo, sí. Yo me dan pura gana, me levantaba cuando los me vestía, me lavaba y tomaba desayuno y me iba, porque allá me dan el desayuno, pero por los remedios conductores yo me tomaba los remedios antes.
1: Claro.
3: Estaba molestando acá donde trabajaba.
1: Claro.
3: Pero ahora, como les digo, ando muy bien yo. Muy
1: yo
3: bien,
1: me alegro mucho, don René, mucho.
3: Por eso vengo donde usted.
1: Ya. Muchas gracias.
4: Hay dos agentes.

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1: Ahí estamos con la señora Paola. Bueno, ella vino al control hoy día porque ella tenía mucho dolor en sus piernas. Entonces hoy día vino, le vamos a preguntar cómo está.
2: Mire, yo me he sentido bastante bien. La verdad, las cosas que yo no creía realmente que me fuera a hacer efecto en el tiempo.
1: Claro.
2: En un mes, ya la semana yo iba a estar tomando los remedios, el tratamiento acá. La verdad, las cosas que fue total y absolutamente efectivo. Lo puedo dar, decir, me puedo enderezar, camino, no me duelen las piernas, ando con mi tratamiento y de verdad,
1: sí,
2: excelente, realmente sí. Funciona, yo no diría esto, pero funciona, realmente lo que el tratamiento que yo tomé acá, para lo que decían, para el resultado que dio el examen celular, realmente es la verdad,
1: sí.
2: Porque las cosas que salieron ahí, las que yo sentía, las
1: claro. Diferentes
2: que yo tengo eran esas, y en este momento mis huesos no molestan, no me duelen las piernas,
1: bueno. Realmente. Eso
2: es cierto,
1: sí.
2: Yo con 43 años yo dije, esta edad con dolores de hueso, no, que algo pasa, que algo está pasando, y en realidad este tratamiento yo, en realidad este examen yo lo hice hace un tiempo en otro lugar donde ellas fueron a hacer estos exámenes a público, y me gustó porque cuando ella me contó, usted me contó las cosas que yo tenía, eran los mismos malestares que sufrí en
1: claro,
2: ese momento.
1: Claro,
2: y siempre sí. Le traté de ubicar, pretendía encontrar una receta.
1: mire, qué bueno.
2: Sí, la verdad, las cosas que yo le puedo dar de pie, puedo decir fehacientemente que a mí me dio resultado. El tratamiento fue efectivo en mí.
1: Sí.
2: No me duelen las caderas, no me duele la espalda, no me duele las rodillas.
1: No, qué bueno.
2: Ya se desincharon en el sentido del malestar, la pesada. Hago todo, me agacho, levanto mi silla porque
1: tengo bueno.
2: Una. Mire. 10 años. Levanto una, levanto la otra, siento una. Hago visto una vista de otro muro, es cansador.
1: Claro, tiene alto ajetreo.
2: De verdad que yo mis piernas y mi espalda desde el día prácticamente que ya nacieron, yo quedé, pero prácticamente de ahí agotada. Y
1: claro. Las
2: piernas a esta altura ya no me dan.
1: Anda bien. Qué maravilloso.
2: Estoy realmente convencida de que fue efectivo y llegué en buen momento, de
1: claro. Buen
2: lugar, y son reales.
1: Qué
2: las
1: bueno.
2: Cosas, los exámenes. Y el resultado y el tratamiento son efectivos, por lo tanto yo deseo sí. De que funcione.
1: Sí, qué bueno.
2: Para la gente que tenga dudas, venga, véala para
1: claro. Darse
2: cuenta que esto es real.
1: Claro.
2: No es mentira. Y evitar un poco el tema químico
1: que
2: nos termina haciendo daño natural.
1: Claro.
2: Pero acá prefiero mil veces el tema natural, si tenemos que volver a lo natural, porque todo está en base a lo natural, es lo mejor. Yo puedo
1: sí. Dar
2: fe de que efectivo lo que yo aquí me trataron y los resultados son reales.
1: Ya, soy Paola, muchas gracias por su testimonio.
2: Muchas gracias.
1: Muchas gracias.
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3: 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Son las 19 horas 29 minutos. 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
6: Muy bien amigos, somos la sintonía grande de la Ñuble, son exactamente las 7:32 en este día 24 de junio, día de San Juan Bautista. Pues, para todos los Juanitos un abrazo, conocemos muchos Juanes. Pues, ¿cómo se llamaba nuestro ex plantero Juanito Cuánto? Miranda. Para los Juanitos Miranda, un abrazo. ¿Qué otro Juan tenemos? Juanito Sandoval, que en paz descanse. Juan Garrido, claro, hermano de Andrés Garrido Gumucio. ¿Qué otro Juan tenemos? ¿Qué más? Juanito Covarrubia, sí señor, Juan Torres, Juan Ñublense. ¿Qué otro Juan tenemos? Juan, ¿cuál? Juanito Ramírez, correcto, era el presidente Ñublense también. Sí señor, y a mucha honra. Vamos muchachos con las canciones que participan. Tema número 1, Espérame en el Cielo con Cristian Nodal. Tema número 2, tenemos El Macho Crudo con La Palabra es Ley. Tema número 3, Mi Gordita con Filomeno. 4, Rumbo al Sur con Francisco Vidal. Y 5, Ella con Miguel Aceves Mejías. Estas son las canciones para su llamado al fono 42-22-52-828. Atención porque hoy sorteamos premios. ¿Ah? 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Vamos con el número 1, aquí está Cristian Nodal.

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4: Muy bien, amigos, estábamos escuchando la canción número uno junto a Cristian Nodal. Pues, espérame en el cielo. Vamos al teléfono, buenas tardes.
5: Buenas tardes.
4: ¿Con quién hablamos? ¿Aló? Se nos fue. Oye, tenemos exámenes visuales de regalo para ustedes. Si nos llama al teléfono 42 22 52 828 en este su ranking de este día 24 de junio, ¿verdad? A ver, parece que nos dejaron tomar la línea. Buenas tardes.
5: Buenas tardes, Homero.
4: ¿Quién habla?
5: Héctor Orellana.
4: ¿Qué canción le gustó, don Héctor?
5: A mí me gusta la 3.
4: Un abrazo para usted, amigo. Muchas gracias. Muy amable, pues. 42-22-52-828. Actívate multilínea. Buenas tardes.
6: Buenas tardes, Mimito.
4: ¿Quién habla?
6: Jacqueline Ortiz.
4: ¿Cómo está usted, amiga Jacqueline?
6: Muy bien, Mimito. ¿Y usted?
4: Bien, pues. ¿Eh? Hoy día es San Juan.
6: Sí, Mimito.
4: ¿Conoce algún Juanito usted o no?
6: Mi hermano, Mimito.
4: Saluda a su hermano entonces, pues, Jacqueline.
6: Sí, Juan Pablo se llama.
4: Juan Pablo
6: Ortiz Herrera.
4: ¿Dónde vive Juan Pablo?
6: Cerca de San Antonio.
4: ¿Cerca de San Antonio? ¿Del puerto, sí, de San Antonio?
6: Sí, para allá, Mimito.
4: Ah, mire qué bien, pues, a la distancia, sí. Entonces para don Juan Pablo. ¿Qué canción, sí, le gustó?
6: La del, ¿cómo se llama? La gordita, Mimito.
4: La gordita, la de Filomeno. ¿Ah?
6: Sí.
4: Ya. Filomeno. Chao, que esté bien, muchas gracias, muy amable. Vamos a esperar el siguiente contacto y nos vamos con la canción número 2. ¿Pues, le parece? 42-22-52-828, buenas tardes.
7: Buenas tardes, ¿cómo está, caballero?
4: Gracias por lo de caballero. ¿Cuál es su nombre?
7: Valesca Morales.
4: ¿De dónde llama usted, señora Valesca?
7: De los Dominicos 8.
4: Valesca Morales. ¿Cómo está usted, señora Valesca?
7: Sí, bien, bien, bien.
4: ¿Primera vez que nos llama usted o no?
7: Sí, mi mamá llama, es buena para llamar.
4: ¿Cómo se llama su mamita?
7: Gloria
4: Martínez. Gloria, y usted es la hija. Ya, pues.
7: La hija, pues.
4: Eso se lleva en la sangre de llamar a la radio Ñuble.
7: Sí, no, no es verdad. Muy bien lo que usted dice.
4: Ya nomás, pues, ¿qué canción le gustó? A ver.
7: La número 2.
4: Un abrazo, que esté muy bien. Vamos con el tema número 2. Aquí está.

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4: Muy bien, amigos, son exactamente las 7:46. Estamos en vivo y en directo. Estamos sorteando dos exámenes médicos, bueno, dos exámenes visuales para usted, ¿verdad? Para que nos llame al teléfono 42-22-52-828. Buenas tardes.
5: Buenas tardes.
4: ¿Con quién tenemos el gusto?
5: Con María Teresa Hernández.
4: María Teresa Hernández. ¿De dónde llama usted, amiga?
5: De acá del camino a Taniboro, sector La Dehesa.
4: Perfecto. ¿Cómo está usted, señora María Teresa?
5: Bien, gracias a Dios. ¿Y usted?
4: Bien también, por un poquito de frío, pero bien, fíjese usted.
5: Eso, sí.
4: Claro que no hace tanto frío como ayer y antes de ayer en todo caso, ¿ah?
5: Sí, verdad.
4: Así es la vida. ¿Qué canción le gustó, me dijo?
5: La número uno.
4: Un abrazo para usted, muchas gracias, muy gentil. 42-22-52-828, estamos en vivo y en directo, para que nos llame, para que participe a esta hora. En el ranking que paga televisores, desconecte el cable y enciende las pasiones. Y si quiere saludar a algún Juanito, ningún problema, lo puede aprovechar también, pues, ¿eh? Saluda a algún Juan que conozca usted, sea, sea amigo, pariente, en fin. Canción número uno, Si Llama Espérame en el Cielo. Dos, El Macho Crudo. Tres, Mi Gordita. Cuatro, Tenemos Rumbo al Sur. 5, Ella. Vamos al teléfono. Buenas tardes.
6: Hola, buenas tardes.
4: ¿Cuál es su nombre?
6: Cecilia Labra.
4: Amiga mía, ¿cómo está usted?
6: Bien, gracias. ¿Y usted?
4: Bien también. Pues parejito, gracias a Dios. Parejito.
6: Qué bueno.
4: ¿Qué canción le gustó?
6: La número uno.
4: Un abrazo. Muchas gracias. Que esté muy bien. Vamos con la canción número 3. Aquí está Filomeno con Mi Gordita.

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4: Bueno, amigos, estábamos escuchando la canción número 3, Mi Gordita con Filomeno. 42-22-52-828. Buenas tardes.
5: Aló, buenas tardes.
4: ¿Cómo le va? ¿Cuál es su nombre?
5: Jessica Vázquez.
4: Jessica Vázquez, ¿de dónde llama usted, amiga?
5: De Río del Sur.
4: De los Ríos del Sur.
5: Exactamente.
4: Muchas gracias por estar en compañía nuestra, señora Jessica, ¿verdad? ¿Señor o señorita?
5: Señorita.
4: Señorita, ¿por qué una dama tan buena moza no se ha casado?
5: No, señorita, pero no fanática.
4: Ah. Nunca tanto dijo usted ya. ¿Qué canción le gustó, amiga Jessica?
5: La número uno.
4: Un abrazo para usted, que esté bien. Muchas gracias. Estamos sorteando dos exámenes visuales para usted, para que nos llame al teléfono 42-22-52-828, 42-22-52-828, para que usted participe a esta hora en el ranking que paga televisores. Vamos con la canción número 4. Aquí está Francisco Vidal, Rumbo al Sur.

0: Bueno, amigos, nos vamos con la canción número 5 inmediatamente. Aquí está Miguel Acevedo Mejía.
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0: Bueno, amigos, ganó la canción número 3, mi gordita con Filomeno. Bueno, vamos con los premios. Se retiran, por favor, a la 1 de la tarde acá a los estudios de la radio. Después usted atraviesa aquí la calle, ¿no es cierto? Y va a la ¿cuánto se llama? A la óptica Nuevo Siglo. Atención para Valesca Morales y también para María Teresa Hernández. Son los premios, entonces, se cobran mañana, reiteramos, a la 1 de la tarde. Siga junto a nosotros el mensajero musical.
1: 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Son las 19 horas, 59 minutos. 90 años construyendo una sólida amistad. 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